Que traerá fuertes vientos y lluvias. Las presentaciones estaban previstas para este viernes 25 y sábado 26 de septiembre en el Gillette Stadium de Foxborough, pero la promotora decidió anular ambas funciones.

0: es al Exchange Crypto BitGet. La empresa pausó temporalmente los retiros de criptomonedas en toda su plataforma mientras avanza con la investigación del incidente. Esto, lo más destacado de las últimas horas, aquí en 90 Minutos y en RCN En Tu Corazón. 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Esto es 90 minutos.
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1: 19 horas con 10 minutos, hacemos una pausa en nuestro plus de 90 minutos, luego de escuchar a Irene Cara, What a Feeling, y vamos a escuchar ya a Diana Rey en directo desde la sede del Eco 911, esta noche de día viernes, que se presentan varias novedades. Dianita, muy buenas noches, bienvenida a 90 minutos.
2: Muchísimas gracias, mi querido Fernando, qué gusto escucharte en este viernes. Sabes que sí, estoy reportando en vivo y en directo desde el Servicio Integrado de Seguridad EQ911. Quiero empezar comentándoles acerca de las novedades reportadas en horas de la mañana el día de hoy, 25 de septiembre. El EQ911 coordinó la atención de un siniestro de tránsito en la vía a la costa. Desde el Centro Zonal EQ911 San Borondón se coordinó la movilización de unidades de primera respuesta para atender un siniestro de tránsito registrado a las 5:22 de la mañana, esto en el kilómetro 36.5 de la vía a la costa, a la altura de Daular, sector Progreso, en Guayaquil. De acuerdo con información proporcionada por la Comisión de Tránsito del Ecuador, el siniestro corresponde a un bus que transportaba personal de una empresa. El Cuerpo de Bomberos de Guayaquil reportó 17 personas heridas, quienes recibieron atención mediante labores de triaje para determinar su condición y prioridad de atención médica. Contarles también que para atender esta emergencia se coordinó la intervención de Policía Nacional, la Comisión de Tránsito del Ecuador, Cuerpo de Bomberos de Guayaquil, con unidades de ambulancias de rescate y vehículos de apoyo. El Ministerio de Salud Pública también brindó soporte telefónico y las unidades en territorio mantuvieron sus labores correspondientes. Mientras tanto, en Cuenca, a las 6:20 de la mañana, se reportó a la línea única para emergencias 911 un siniestro de tránsito en el centro de detención de infractores de tránsito, donde dos vehículos se volcaron y se reportaron personas atrapadas. De inmediato, desde el EQ911, se coordinó la atención de las instituciones articuladas, Bomberos Cuenca, IES y también el EMOP-EP. Personal de primera respuesta informó que este percance registró 5 personas heridas. Los afectados recibieron atención prehospitalaria en el lugar y fueron trasladados a casas de salud. Queridos oyentes de RCN en tu corazón, mientras ustedes escuchan este reporte, nuestros evaluadores de videovigilancia ya realizan un monitoreo en tiempo real permanente con sus cámaras en diferentes sectores de la ciudad capital, así también a nivel nacional. Ellos observan el movimiento vehicular, los espacios públicos y cualquier situación que pueda requerir atención. La información es coordinada desde la sala operativa del EQ911 con las entidades de primera respuesta y se movilizan los recursos necesarios. También contarles que ya tenemos listas las cámaras de videovigilancia para comentarles cómo se encuentra ya el tránsito vehicular ahora mismo en la ciudad capital. Vamos ahora a visualizar la cámara que está ubicada en el sector de Ponciano. Aquí el flujo vehicular circula con total normalidad. En esta zona no se reportan novedades, mientras que en la Ladrón de Guevara y Lerida, en el Parque Navarro, el flujo vehicular también está bastante normal a esta hora. El flujo vehicular se reporta como bajo en esta zona. Vamos ahora al centro de la capital, en la avenida Gran Colombia y Briceño, en sentido norte-sur, una alta carga vehicular. Estimado oyente, si usted va a circular por esta zona, por favor, trate de tomar vías alternas, ya que se puede visualizar a través de las cámaras una alta carga vehicular. Una situación similar en Manabí y Guayaquil, en la Plaza del Teatro, debido a que al momento se registran algunas actividades en la plaza, así que hay una carga vehicular considerable de vehículos. Vamos ahora a conocer cómo se encuentra otra zona de la capital. Nos vamos al sur. En el puente peatonal de Tambillo se puede visualizar también la calzada mojada a esta hora. Tome las precauciones, por favor, hay que reducir la velocidad, ya que la calzada se encuentra mojada en el sector de Tambillo. Vamos ahora a conocer cómo se encuentra otra zona en la capital. Nos vamos al extremo norte de la ciudad de Quito, en la García Moreno y Panamericana Norte, en la entrada a Llano Grande. Aquí se puede visualizar un flujo vehicular medio a esta hora. Hay una carga considerable de los vehículos que suben del sector de Guayabamba. Una situación similar los viernes, ya que muchos ciudadanos también se movilizan desde Guayabamba, desde Ibarra también a la ciudad Capital. Amigos, como siempre, recordarles que ustedes nos pueden seguir en nuestras redes sociales oficiales del ECU911, donde encontrarán información permanente sobre emergencias y movilidad. A mis queridos amigos conductores, recordarles planificar su ruta con anticipación, mantener una velocidad moderada, respetar la distancia entre vehículos y, sobre todo, como siempre, mi recomendación, no utilice el celular mientras usted conduce. Desde la sala operativa del ECU911, este ha sido nuestro reporte en esta noche. Soy Diana Rey y los invito, como siempre, a continuar en la sintonía de RCN en tu corazón. Excelente noche, mi querido Fernando.
1: De igual manera, Dianita, en la sede principal del ECU911 hemos recibido el reporte completo y, por sobre todas las cosas, siempre hay que hacer caso a las recomendaciones que se generan desde el ECU911. No quisiéramos tener emergencias, que esas se vayan reduciendo en el país y sobre todo en los días conflictivos como son los viernes, las madrugadas del sábado. Así que todo depende de usted. Hay que concienciar. Son las 19 horas con 16 minutos. Estábamos en el plus de 90 minutos compartiendo los hits en este viernes. Siempre digo, estamos en modo viernes, pero ese modo viernes tiene que ser con prudencia. Luego de haber escuchado Flash Dance What a Feeling con Irene Cara, ahora vamos a escuchar un clásico con Kaoma, Lambada, y luego estaremos con That Fun, One More Time. Esto es 90 minutos. Saludos a la prima que ya está en sintonía.
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0: 19:25, estamos en modo viernes, veníamos escuchando a One More Time con Doug Funk, aquí en 90 minutos. 19:25, gracias por dejarse acompañar y agradecidos como siempre con Mercury Sec, tu aliado seguro en Quito y el país. 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
0: Es viernes y ahora escuchemos el comentario del economista Alberto Acosta Burneo, coordinador de la revista Análisis Semanal del grupo Spurrier, desde el Gran Guayaquil.
2: ¿Dónde se está encendiendo el crecimiento en Ecuador? El Banco Central volvió a mejorar la previsión para 2026 y ahora espera un crecimiento de 2,7% en el PIB. Y los datos de ventas muestran con claridad dónde están los focos calientes. El primero, el comercio. En agosto vendió
3: 2.300 millones más que hace un año.
2: Menores tasas de interés, más liquidez y crédito están empujando el consumo y la inversión. Segundo, la minería. Es el sector que más acelera, con ventas que superaron el 97% de crecimiento. Con nuevos proyectos de cobre y oro, pueden convertirse en uno de los grandes motores de exportación, inversión y empleo. Tercero, manufacturas. Sumó otros 300 millones de dólares, apoyada por la mayor demanda e inversión. También hay avances importantes en el entorno. Menor riesgo país, regreso a los mercados internacionales, mayor apertura comercial y más espacio para la inversión privada. ¿Y de dónde vendrá el nuevo gran salto de la economía ecuatoriana? Hay tres caminos que debemos seguir. El primero es agregar valor a lo que ya hacemos bien. El segundo es avanzar hacia actividades más sofisticadas. Y el tercero, exportar conocimiento, aprovechando de la inteligencia artificial. Los próximos motores de la economía no se decretan. Los descubrirán los empresarios y emprendedores en un entorno que les permite invertir, competir y crecer. ¿Tú qué opinas?
0: Gracias al economista Alberto Acosta Burneo, que está con nosotros con el comentario editorial los días viernes aquí en 90 minutos. Ya son las 19:29. Y nos vamos a ir nuevamente al plus del programa porque estamos en modo viernes aquí en RCN en tu corazón. Agradecidos por su inmensa sintonía.

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1: Es viernes y le estamos acompañando en su retorno a casa a esta hora de la noche. Llenarse de paciencia porque hay tráfico alto en varios sectores de la urbe capitalina. Mientras tanto, escuche 94.1. Le presentamos a Michael Jackson con Don't Stop Till You Get Enough, Todo de Ti de Rauw Alejandro, y cerraremos con In the Shadows con The Rasmus. Solamente aquí en 90 minutos.

Grande, muy grande, sin lugar a dudas, Michael Jackson. Y este clásico, Don't Stop Till Get Enough. Y por supuesto, me dice traficazo en la Río Coqui, 6 de diciembre, La Prima. Gracias por ese reporte. Yo les decía, hay que llenarse de paciencia porque varias avenidas de nuestro Quito metropolitano al momento sufren congestión y alto tráfico. Así que vaya con cuidado, maneje con paciencia, sigue escuchando 94.1 RCN en tu corazón, que le acompañamos con música en modo viernes y todas las noticias que usted necesita saber. Bienvenido, Raúl Alejandro. Todo de ti.

0: Rauw Alejandro y este tema cuasi contemporáneo, Todo de Ti, aquí en 90 minutos, porque estamos en modo viernes. In the Sharons con The Rasmus, solamente aquí en RCN, en tu corazón.
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0: 19:44, vamos ya a la recta final del programa de este día viernes 25 de septiembre del 2026.
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0: El especialista viene desde el Gran Guayaquil, Javier Farah Aspiazu. Le damos la cordial bienvenida. Gracias por informarnos del mundo del deporte, Javier.
2: ¿Cómo le va, Fernando? Buenas noches. Un placer saludar a toda la que nos sigue día a día, semana a semana, mes a mes y año a año, para brindarles a todos ustedes la mejor información posible. Atención, vamos con los resultados del día de hoy del tema de la Liga de Naciones. Georgia perdió 0-1 con Irlanda del Norte. Armenia le ganó 2-0 a Lituania. Atención, cuidado, Italia no ha empezado bien, 0-2 ante Bélgica. Turquía perdió 0-1 ante Francia, gol de Kylian Mbappé, que tuvo que salir lesionado, se pegó contra el poste, ay, ay, ay, duele. Hungría 0, Ucrania 1, Polonia 0, Bosnia 0, Suecia 2, Rumanía 1, Montenegro 2, Chipre 1. En partidos amistosos, Australia empató con Brasil 1-1, o mejor dicho, Brasil empató 1-1 con Australia. Ryan anotó el gol a minuto 96 para salvar la debacle que estaba dando Brasil en este partido. India empató con Panamá a un gol por bando. Déjenme ver en Panamá si estuvieron los nuestros. En Panamá, déjenme ver. Rapidito, Víctor Griffin estuvo a titular en ese partido. De ahí déjenme ver si ingresó a Sarías Londoño y nadie más. Bueno, por lo menos. Más adelantito, en unos minutos, instantes más, estará jugando por la Serie B Nacional frente a Cumbayá. Nacional que ya le dijo adiós hace rato al fútbol ecuatoriano. Bueno, ayer se jugó el partido del tema de la Copa Ecuador. Independiente del Valle clasificó a las semifinales. Católica, Liga y Delfín frente a Independiente del Valle serán quienes jugarán las semifinales. Aquí en Guayaquil se realizó el lanzamiento del libro en homenaje a Francisco Jiménez Buendía, expresidente de Federación Deportiva del Guayas, por tema energético. Dicen, se suspenderían las jornadas nocturnas de Liga Pro. Eso todavía hay que ver si el gobierno lo ha mencionado, pero en principio se está pidiendo ese asunto. La próxima semana habrá consejo de presidente de Liga Pro y se tomarán algunas decisiones. Confirmado Juan Pablo Buch, nuevo técnico de Orense. Peluqueros no podrá ingresar a la concentración de Francia. Así lo dijo el técnico. No hay entradas ya para el partido Argentina-Benín, que será la despedida de Lionel Messi. Kendrick Páez se encuentra de suplente en el Chelsea Sub-21. Ha jugado 3 partiditos nada más. ¿Qué cosas? Ligas europeas se revelan ante la FIFA que exigen cambios urgentes, profundos en toda su estructura. Y el Manchester City declarado culpable en 114 los 115 cargos financieros que le han dado a ellos. Rapidito, mañana por la Serie B, 9 de octubre frente a San Antonio, en partidos de la Liga de Naciones, los más importantes se los voy a decir: Eslovaquia, Moldavia, Macedonia del Norte, Suiza, Inglaterra frente a España, partidazo que se viene, República Checa ante Croacia. Habrá partidos amistosos también como Estados Unidos, Perú, Canadá, Chile, México, Colombia. Se los contaremos el día lunes. Que pasen un lindo fin de semana y felicitaciones, señor Fernando Cajo.
0: Gracias, mi querido Javier Farah Aspiazu, desde el Gran Guayaquil y todo lo que significa los deportes. Estamos ya, Cristian, cerrando el programa del día de hoy. Solamente recordarles algunos temas que destacamos como las noticias más recientes o las más difundidas por diferentes portales. Por ejemplo, en el ámbito internacional, Infobae titula la noticia más trascendente a esta hora: autoridades de Irán confirmaron el plan presentado a Estados Unidos para reabrir el estrecho de Hormuz. La iniciativa exige liberar al menos 12 mil millones de dólares en activos, levantar sanciones petroleras y terminar el bloqueo naval antes de iniciar conversaciones nucleares al séptimo día. En lo nacional, el INAMI alerta por lluvias fuertes y muy fuertes en Ecuador hasta el 28 de septiembre. La institución prevé precipitaciones de intensidad media, alta y muy alta, al menos hasta el lunes 28, con posibles tormentas eléctricas y ráfagas de viento. Otro tema que destacamos, Ecuador cae al puesto 87 en calidad de élites. Mucho poder político y escasa riqueza para la gente. Ecuador cayó al puesto 87 entre 151 economías en el Elite Quality Report 2026 tras desplomarse 11 lugares en creación de valor, evidenciando un sistema donde las élites concentran poder, pero no generan bienestar. Sin embargo, hay ejemplos de iniciativas empresariales que indican que no todo está perdido y hay un renacer. En otras palabras, la esperanza es lo último que se pierde. 19:50 minutos y gobierno alista descuento del 10% en planillas eléctricas para hogares que reduzcan su consumo. El ministro de Ambiente y Energía, Juan Carlos Blum, explicó que Arconel diseña un esquema de incentivos para el sector residencial. 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Son las 19:51. Hemos cumplido con toda nuestra audiencia y cada día nos comprometemos a seguir como lo hemos venido haciendo en todo este tiempo aquí en RCN en tu corazón. Hoy agradezco la gentileza de nuestro productor general Hernán Espinosa, que en horas de la tarde me hizo llegar el último reporte de sintonía. Y como siempre, con la modestia del caso, estamos bien, estamos muy bien ubicados, según ese reporte y en la franja horaria que le acompañamos tarde a tarde, noche a noche, estamos en el lugar tercero, RCN en tu corazón. Eso es bueno y simplemente agradecer a nuestro gran público que siempre está pendiente de nosotros. Cristian Bastidas en asistencia técnica, como siempre impecable, les habló Fernando Cajo Cisneros y les deseo de corazón que tengan un buen fin de semana, descansen, compartan con la familia, lean un libro, ayuden en la casa, y cualquier situación positiva es fundamental para nuestra existencia. Nos despedimos con música, los clásicos de ayer, hoy y siempre, porque estamos en modo viernes. Disco Inferno con The Trance, La Gozadera con Gente de Zona y Don't Stop the Music con Rihanna. Hasta el próximo lunes, una buena noche.
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0: Hola, hola, ¿qué tal? ¿Cómo están? Muy buenas noches. Bienvenidos a Informe Central Noticias 94.1 RCN en tu corazón. El día de hoy, importante información en materia de seguridad, más aún por las acciones que se han generado en contra del crimen organizado y el narcotráfico. Pues ya se ha dado a conocer cómo ha actuado la justicia en esta acción, que un operativo coordinado entre Estados Unidos y Ecuador se logró la captura de 36 personas que tendrían relación directa con el cartel Jalisco Nueva Generación. A todas estas personas se les ha dictado prisión preventiva, pero a la par de esto, también en las últimas horas, la Policía Nacional logró la incautación de 1.8 toneladas de cocaína dentro de un camión en Riobamba. Importante información que se ha generado en el ámbito de la seguridad. Así también estaremos hablando de cómo ya se empiezan a registrar las primeras afectaciones por las fuertes lluvias registradas en la provincia de Esmeraldas. Así arrancamos este día viernes 25 de septiembre de 2026. Buenas noches, bienvenidos.
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0: Y se los mencionábamos hace un instante, la operación ejecutada con el apoyo de Estados Unidos contra la estructura presuntamente vinculada a Jalisco Nueva Generación, cartel mexicano en contra de narcotráfico. Esta acción generada, el juez especializado en corrupción y crimen organizado dictó este viernes prisión preventiva contra los 36 detenidos y inició

0: una instrucción fiscal de 90 días por presunta delincuencia organizada. Todos los procesados son ecuatorianos y fueron capturados durante los allanamientos realizados el pasado jueves con la participación de 320 policías nacionales, 50 militares del Comando Sur de Estados Unidos y agentes de la DEA. Según la tesis presentada por la Fiscalía, la estructura almacenaba grandes cantidades de cocaína en viviendas, bodegas y haciendas banaderas en Guayas, Los Ríos. Así también utilizaban cajas de banano de exportación para ocultar los cargamentos que posteriormente salían hacia Europa, Estados Unidos y Centroamérica. Esta investigación relaciona a esta organización con aproximadamente 6.190 paquetes de cocaína incautados durante 5 operaciones realizadas durante este año, con una afectación económica estimada en más de 322 millones de dólares al crimen organizado. El juez a cargo de esta causa también prohibió la venta de los bienes de los procesados y ordenó la retención de dinero que mantengan dentro del sistema financiero. El ministro del Interior, John Reinberg, identificó que estos detenidos como serían partícipes o cabecillas y financistas de las agrupaciones criminales en las cuales tendrían relación. Posteriormente a los procedimientos de extradición que podrían iniciarse en contra de estas personas, aún se espera que sean judicializados en nuestro país. Esta posibilidad no se descarta ni tampoco constituye una decisión judicial, pero no se descarta que pueda generarse. Además, tenemos que darles a conocer que la responsabilidad individual de los 36 procesados deberá establecerse durante un proceso penal que ahora se encuentra en etapa de indagación previa. Una instrucción fiscal que ya ha iniciado, próximos 90 días será el tiempo en donde la Fiscalía tendrá que recopilar la información necesaria para poder procesarlos por el delito cometido.
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0: Y así también más de 1.8 toneladas de cocaína fueron encontradas dentro de un camión en la vía Riobamba-Guaranda. Un nuevo golpe contra el crimen organizado se registró durante la madrugada de este viernes en el centro del país. La Policía Nacional del Ecuador incautó 1.813 kilogramos de cocaína durante el control ejecutado en Riobamba, en el sector de Las Herrerías, en la provincia de Bolívar. Los agentes detuvieron un camión para inspeccionarlo y localizaron en su interior 36 sacos de yute que contenían los bloques envueltos en plástico verde. Las pruebas preliminares realizadas en la zona lograron constatar que se trataba de clorhidrato de cocaína. Así también, la Policía Nacional ha dado a conocer que el cargamento representa un costo aproximado de 18.1 millones de dosis, que se estima que su valor podría superar los 54 millones de dólares en Estados Unidos y alcanzar cerca de 84.7 millones de dólares en el mercado europeo. El vehículo quedó retenido y la droga fue ingresada bajo cadena de custodia, mientras que Fiscalía y unidades especializadas investigan el origen de este cargamento. Es la información que se ha generado en materia de seguridad. Pero ahora también queremos darles a conocer más detalles de lo que se genera en torno a las afectaciones de las lluvias en la provincia de Esmeraldas.
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0: Y por ello ponga mucha atención, pues las intensas precipitaciones registradas durante las últimas horas provocaron el desbordamiento del río Onzole en el cantón Eloy Alfaro, provincia de Esmeraldas. El agua ingresó a varias comunidades asentadas en las rivieras del río. Una de las zonas más afectadas es el Capulí de Onzole, donde el rápido crecimiento del caudal anegó las calles y alcanzó sectores habitados, obligando a los moradores a movilizarse en embarcaciones y tratar de rescatar sus pertenencias antes de que continuara subiendo el agua. La emergencia comenzó durante la noche del jueves y coincide con un periodo de lluvias y tormentas eléctricas registradas durante los últimos días en el litoral ecuatoriano. Según el Instituto Nacional de Meteorología e Hidrología, INAMI, se habría generado las advertencias necesarias previamente de las precipitaciones de intensidad variable en zonas como Esmeraldas, Manabí, Los Ríos y otros sectores de la costa, con acumulaciones que han dado a conocer podrían generar afectaciones a las personas que habitan cerca de las riberas del río principalmente. Hasta el corte de esta emisión informativa no se ha conocido un balance ya oficial consolidado de viviendas, familias o personas afectadas por el desbordamiento en Onsole, pero lo que sí se ha conocido por parte de las autoridades que se han desplegado equipos de emergencia y de socorro y de ayuda para quienes han resultado afectados. Así cerramos este primer bloque informativo, sin antes darles una recomendación para que todos ustedes la conozcan. 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En instantes. Regresamos con más información en el ámbito internacional.
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0: Y ahora en el ámbito internacional hacemos un recorrido con aquella información que ha marcado la pauta en los medios de comunicación del mundo. 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
2: El presidente ucraniano Volodymyr Zelensky aprovechó su discurso ante la Asamblea General de la ONU para pedir que se mantenga la presión sobre Rusia. Argumentó que los ingresos de Moscú deben seguir siendo un objetivo y que mantener el comercio con Rusia contribuye a prolongar la guerra. Zelensky también dijo que Putin siempre busca a alguien que pueda ayudarle a matar a más gente.
3: Something always seems to stop Putin from simply saying that's it, enough, peace. Putin is always looking for someone who can help him kill more people for every kilometer of land, take more territory, attack another country, instead of simply stopping and running his own country.
2: Según Zelensky, el ejército ruso ha reclutado a combatientes de 47 países, entre ellos Ghana, Nepal y la India, para luchar en el conflicto. Mientras tanto, Rusia afirmó que seguía abierta las negociaciones de paz, pero que no aceptaría una simple tregua en la guerra. El ministro de Asuntos Exteriores ruso declaró el miércoles ante el Consejo de Seguridad de la ONU que un alto el fuego de este tipo, sin un acuerdo más amplio, solo permitiría a Ucrania y a sus aliados rearmarse.
4: Rusia ha atacado Kiev con drones a plena luz del día, apenas horas antes de la intervención del presidente ucraniano Volodymyr Zelensky ante la Asamblea General de la ONU. Las autoridades ucranianas aseguran que 2 personas han muerto y al menos 25 han resultado heridas en los ataques que han alcanzado edificios e infraestructuras de la capital. La ofensiva también ha afectado a la red ferroviaria. Un mercado situado cerca de la estación central de Kiev se ha incendiado, aunque la propia estación no ha sufrido daños. Moscú también ha atacado otras zonas de Ucrania. En Zaporilla, 2 hombres han resultado heridos tras un ataque contra un centro comercial. Y en la ciudad portuaria de Odessa, en el sur del país, el capitán de un buque de carga murió después de una serie de ataques de ambos bandos contra embarcaciones comerciales dirigidos a golpear los ingresos procedentes de las exportaciones.
5: El presidente de Irán, Masoud Pezeshkian, adoptó un tono desafiante al dirigirse a la Asamblea General de las Naciones Unidas el miércoles, un día después de que su homólogo estadounidense, Donald Trump, amenazara con aniquilar a su país. Dirigiéndose a los líderes del mundo, el presidente iraní con Naciones Unidas el miércoles. El presidente de Irán, Masoud Pezeshkian, adoptó un tono desafiante al dirigirse a la Asamblea General de las Naciones Unidas el miércoles, un día después de que su homólogo estadounidense, Donald Trump, amenazara con aniquilar a su país. Dirigiéndose a los líderes del mundo, el presidente iraní confirmó que existen conversaciones en marcha entre Teherán y Washington, pero subrayó que su país no se dejará intimidar en busca de la paz. Al abordar un tema de preocupación mundial, el estrecho de Hormuz, que sigue bloqueado, Pezeshkian sugirió que la situación se mantendrá sin cambios mientras continúe la ofensiva contra su país.
6: بر تحریم‌های ظالمانه از استفاده از آزادی کشتیرانی حتی تو آب‌های خودش محروم باشه راه رو بر ما می‌بندند بعد اسلحه و مواد منفجره و موشک و انرژی برای نابودی کشورها از همون آبراه منتقل می‌کنن و این امکان پذیر نیست و نمی‌تونن این کارو بکنن و ما اجازه
5: El líder iraní mostró imágenes de niños fallecidos a causa de la guerra, presuntamente a manos de Estados Unidos e Israel.
7: El presidente sirio Ahmed al-Sara prometió este miércoles ante la Asamblea General de la ONU que la región de los Altos del Golán seguirá siendo Siria, a pesar de las reivindicaciones de Israel sobre este territorio de importancia estratégica.
8: وسيادة قانوننا ونفاذ القانون الدولي فالجولان سيبقى أرضا سورية وجميع إجراءات الضم باطلة وملغية بقوة قرار مجلس الأمن 497
7: Estados Unidos había sido el único país que había reconocido la anexión por parte de Israel de los Altos del Golán en 1981, territorio que este país había conquistado a Siria en 1967, hasta que en agosto el nuevo gobierno de extrema derecha de Colombia también reconoció la reivindicación israelí. La ONU sostiene que la meseta es territorio sirio bajo ocupación militar israelí y ya había declarado anteriormente nula y sin efecto la anexión de dicho territorio por parte de Israel.
4: Cuba caerá. Así de contundente se mostró Donald Trump ante la Asamblea General de Naciones Unidas. Y mientras el presidente estadounidense hablaba, la delegación cubana se levantó y abandonó el hemiciclo. Trump aseguró que su gobierno busca un cambio fundamental en la isla y afirmó que la libertad llegará a Cuba.
9: The biggest pressure they've ever been under. It's an absolutely failed state. It's failing like never before. And it will fall.
4: Sus palabras provocaron una respuesta inmediata en Cuba. El ministro de Exteriores, Bruno Rodríguez, acusó al presidente de difundir falsedades y defendió que Cuba tiene derecho a ser un país plenamente independiente y soberano. Por otra parte, el presidente Miguel Díaz-Canel también respondió a Trump, acusándole de recurrir a la mentira para justificar la política estadounidense hacia la isla. Y en las calles de La Habana, algunos cubanos tampoco parecen intimidados por las palabras de Trump.
10: Sí, yo pienso que él no venga a Cuba, aunque pueda decir lo que quiera, y la más posible es que lo intente. Pero nosotros los cubanos somos diferentes a otros países.
4: Pero el rechazo a Trump convive con el cansancio por las dificultades de la vida cotidiana en la isla.
11: Falta de respeto. Total, ahí no hay ética, no hay principio, no hay educación. Y aquí, como ves, estamos agotados de todo. De los apagones, de no tener agua, comida, de vivir sin medicamentos, de lo básico.
4: Según el Observatorio Cubano de Derechos Humanos, el 94% de los habitantes de la isla vive en condiciones de pobreza extrema.
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0: Y como todos los días, tomamos contacto a esta hora de la noche con nuestro compañero Cristian Hidalgo, quien nos tiene un reporte sobre lo que ya se analiza en la Asamblea Nacional en torno al cuerpo normativo que va a regularizar el tema de la eutanasia. Ustedes recuerdan que ya la Corte Constitucional generó un fallo. Hoy la Asamblea Nacional ya está tramitando este proyecto de ley y hay temas importantes que ya se están generando y que incluso ya expertos han aportado con información. Escuchemos. ¿Qué tal, Cris? ¿Cómo estás? Buenas noches.
13: Hola, ¿qué tal, Dani? ¿Cómo estás? Buenas noches para todos nuestros amigos que todos los días nos escuchan a través de la señal de RCN Noticias en tu corazón. Pues bien, cerramos la semana contándoles que después de algún tiempo en la Asamblea Nacional se volvió a analizar, ¿no?, este proyecto de ley de eutanasia que tiene que ser aprobado por la legislatura porque es una disposición de la Corte Constitucional y que, entre otras cosas, ¿no?, ya establece el mecanismo legal claro para que las personas que en algún momento así lo decidan de manera voluntaria puedan solicitar, ¿no?, el proceso de eutanasia en el país. Tenemos ya algunos casos, el de Renato Ortuño, el de Paola Roldán. De hecho, Paola Roldán fue la primera paciente en someterse a la eutanasia o en solicitar la eutanasia, aunque su situación terminó después de otra forma. Pero ya tenemos el caso posterior de Renato Ortuño, ¿no?, este abogado ecuatoriano que quedó cuadrapléjico tras un ataque de sicarios en 2023 y que murió el sábado 13 de septiembre de 2025. Recordemos que él se sometió ya de manera legal al procedimiento de eutanasia en Ecuador, que fue despenalizado por la Corte Constitucional. Se convirtió, como les decía, en la segunda persona en Ecuador en acceder a una muerte digna, esta frase que ha sido utilizada en los procesos de eutanasia bajo el nuevo marco jurídico que rige el país. Sin embargo, era necesario que todo eso, ¿no?, que ya despenalizó la Corte Constitucional, pase a ser parte de un proyecto de ley, que es lo que la Asamblea Nacional, a través de la Comisión de Salud, está analizando ya en este momento. Hasta esa comisión llegaron de manera virtual algunos aportes de abogados, de médicos, psicólogos, que fueron a entregar observaciones, ¿no?, en una sesión que se desarrolló el viernes en la mañana, esta mañana justamente, ¿no? Ahí se habló, por ejemplo, de la necesidad de establecer un paraguas legal para los médicos y personal de salud que en algún momento sean quienes canalicen un procedimiento de eutanasia, ¿no? Se habla, por ejemplo, de evitar que luego ellos puedan ser parte de procesos jurídicos, legales, de denuncias por acceder, ¿no?, a concretar un procedimiento de eutanasia. De la misma forma, en cambio, psicólogos han planteado la necesidad de que se pueda, ¿no?, establecer bajo ley que los médicos, luego de ese procedimiento de eutanasia, vayan a una especie de terapia psicológica, por lo que puede implicar, han dicho, ¿no?, que ellos tengan que canalizar una decisión tan dura como esa, como la de la eutanasia. Y han planteado algunos ejemplos en materia comparada, ¿no?, de lo que sucede, por ejemplo, en Europa, donde en algunos países la eutanasia se permite desde los 12 años de edad, bajo el consentimiento de padres de familia. Acá en el Ecuador, al menos hasta este momento, se ha señalado como edad mínima para poder de manera voluntaria plasmar esta decisión, los 18 años de edad. Que a partir de ese momento no se puede seguir el procedimiento que establecerá la ley. Tendrá que ser un consentimiento voluntario, tendrán que haber análisis psicológicos para definir que la persona está consciente de la decisión que está tomando y algunas otras cosas más que ya posteriormente serán analizadas. Escuchemos qué es lo que dijeron los expertos en la Comisión de Salud esta mañana.
14: La no punibilidad del médico existe hoy solo por la sentencia, es lo que decimos. ¿Cuál es la idea? ¿Cuál es la situación? Que el proyecto de ley no incorpora al COIP una cláusula, alguna reformulación, algún artículo que excluya una responsabilidad del médico cuando ejecuta este procedimiento dentro del estándar que precisamente plantea o franquea la ley, ¿no? Pero el procedimiento no lo ejecuta solo el médico. De hecho, en el proyecto de ley consta en el artículo 26, el procedimiento eutanásico se realizará por un médico, por un equipo, perdón, asistencial interdisciplinario conformado por el médico responsable, un profesional de enfermería, el médico especialista tratante responsable del área de cuidados paliativos, entre otras personas. ¿Cuál es la idea? No solo que planteemos un articulado que excluya responsabilidad al médico, sino también a su equipo de trabajo. Y entrando aquí ya en la normativa comparada, ¿qué hace España, por ejemplo? ¿No? En el Código Penal de España, y tenemos ahí la fuente, y por escrito les puedo compartir, digamos, la fuente exacta. El artículo 143.5 establece precisamente esta exoneración. Dice, no obstante lo dispuesto en el apartado anterior, no incurre en responsabilidad penal quien causare o cooperare activamente a la muerte de otra persona, siempre que cumpla con lo dispuesto en la normativa, digamos, sobre la eutanasia, ¿no?
15: Considero que el primer mecanismo debería ser establecer claramente que un diagnóstico de salud mental no determina por sí mismo la capacidad o incapacidad de una persona para decidir. Porque nosotros desde la psicología clínica, la evaluación debería ser funcional y específica para esta decisión. Es decir, valorar si la persona puede comprender la información relevante, apreciar, digamos, cómo esa información se aplica a su propia situación, y eso delibera sobre las alternativas y sus consecuencias, y expresar de manera consistente esa decisión libre. Ahora, si existe una condición psicológica o psiquiátrica, si la persona tiene, deberíamos ir viendo cómo nos funcionamos nosotros como psicólogos. Cuando existe una condición potencialmente reversible que esté comprometiendo temporalmente tal vez una capacidad, ahí debemos intervenir clínicamente y posteriormente reevaluar.
13: Bien, y tan solo para cerrar, bueno, decir que el debate continúa, que se recogerán más aportes de algunos otros expertos que también serán invitados por la Comisión de Salud. La idea es ir definiendo ya cómo va quedando este marco legal, que tendrá que ser entregado al país para articular la decisión que en su momento tomó la Corte Constitucional sobre no viabilizar la eutanasia en Ecuador. Es el reporte que tenemos para hoy, Dani. Te mando un abrazo, así cerramos la semana.
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0: Y si bien estábamos hablando en el ámbito político, hoy nos vamos un poco más al ámbito local, aquí en la ciudad de Quito. Hay varios barrios de la ciudad en donde se han generado problemas con el retiro de los contenedores de basura. Hay unos en los que han retirado y no los han vuelto a colocar, otros en los que los retiraron, los volvieron a colocar, pero ya incluso hasta sin tapas, y esto está generando problemas de insalubridad en varios puntos de la capital de los ecuatorianos. Escuchemos.
13: ¿Sabía usted que en el sector de Pambachupa los vecinos desde hace algún tiempo están solicitando al municipio de Quito que cambie los contenedores de basura que están en muy mal estado? Pues sí, llevan meses en situaciones que generan complicaciones al momento de ir y depositar la basura, porque en algunos casos los contenedores de basura están sin las tapas, están deteriorados, otros están rotos en la parte de abajo, y lo que dicen es que eso está generando preocupación por el mal olor que genera justamente que la basura sea tratada así, y del otro lado también porque no tienen más contenedores. De hecho, han señalado que tenían dos, uno fue retirado y no repuesto, como se había ofrecido en su momento. Escuchemos qué es lo que dicen los vecinos, porque la preocupación es latente.
16: Destrozado, nadie viene a darnos viendo, ya se ha pedido ayuda en un lado, en otro lado, pero no viene. Entonces quisiéramos pedirle de favor que nos vengan a cambiar ese contenedor.
17: ¿Cómo están haciendo? Porque me imagino que cuando llueve es un lío aquí porque no tiene tapa el contenedor.
16: A veces eso se llena, todito está lleno hasta arriba y vienen, botan por aquí, los vecinos también no colaboran, vienen, botan, viendo que ya está el tacho lleno y siguen botando. A veces la señora de aquí de la tienda, ella sale y barre todo esto.
17: Ah, le toca a ella mismo barrer. Porque sí, me imagino que también el peligro pasa por el olor, por el manejo de los desechos, ¿no?
16: Así es, sí, eso es el olor que sale, y como es aquí en la quinta también es un poquito delicado, entonces le toca a ella salir y barrer.
13: Ojalá y alguien del municipio de Quito escuche este pedido de los vecinos, pueda canalizar esto y solucionar de manera urgente. Repito, es en el sector de Pambachupa, justo donde hay un parque. Ahí está este contenedor en muy mal estado que tiene que ser ya retirado de ahí, colocar uno nuevo para que los vecinos tengan la tranquilidad de que la basura está bien tratada.
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0: Ahí está la información que se ha generado durante esta jornada, este resumen para todos ustedes para terminar esta semana con importante información para que todos ustedes vayan a su casa, vayan a su trabajo, bien informados, actualizados con lo más importante, tanto en el ámbito nacional como internacional. Yo con esto me despido, sin antes desearles a ustedes un excelente fin de semana, pásenla bonito, compartan con sus seres queridos, con su familia. No olviden siempre que es mejor en vida dar un abrazo, decir un te quiero, a esperar a que las circunstancias de la vida nos aleje de las personas que más amamos. Así que no olviden siempre esta frase: hagan el bien sin mirar a quién. Así que les dejo con esa pequeña reflexión para que la piensen durante estos días que vamos a estar descansando este fin de semana, y más aún para iniciar la próxima semana, la última, ya hasta el miércoles prácticamente, la última semana, los últimos días de este mes de septiembre. Y ya a partir del miércoles, ya el día jueves, arrancaremos el décimo mes del año, octubre. Importante información para todos ustedes durante esta jornada que hemos recopilado, y también ya se nos acerca la recta final del año. Conmigo hasta el día lunes, que tengan una excelente noche. Un fuerte abrazo.
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5: Bendiciones para todos los estimados radioescuchas de RCN y de Radio Matovelle en este viernes 25 de septiembre, viernes penitencial dedicado al Sagrado Corazón de Jesús. La palabra del Señor viene a nosotros a través del Evangelio según San Lucas en el capítulo 9, versículos 18 al 22. Una vez que Jesús estaba orando solo, lo acompañaban sus discípulos y les preguntó: ¿quién dice la gente que soy yo? Ellos contestaron: unos que Juan el Bautista, otros que Elías, otros dicen que ha resucitado uno de los antiguos profetas. Él les preguntó: ¿y vosotros qué decís que soy yo? Pedro respondió: el Mesías de Dios. Él les prohibió terminantemente decírselo a nadie, porque decía: el Hijo del Hombre tiene que padecer mucho, ser desechado por los ancianos, sumos sacerdotes y escribas, ser ejecutado y resucitar al tercer día. El Señor quiere saber qué opinión tiene la gente sobre Él. Así constatará la dureza o sensibilidad de sus oyentes. La gente lo confunde con un profeta o incluso con la reaparición de Elías, quien fue llevado al cielo en la Merkabá o carro de fuego. Para hacer la pregunta más estrecha, se dirige a los discípulos, quienes comparten con él día y noche. La pregunta es respondida por Pedro, quien hace su profesión de fe: tú eres el Mesías. Esta respuesta, que aparece también en Mateo, en el capítulo 16, versículo 13, le merece a Pedro las llaves del reino, pues esa respuesta no proviene de razonamientos humanos, sino de una revelación directamente proveniente del cielo. Si Pedro puede entrar en comunión con el cielo, entonces es digno de confianza.

0: ante el primer anuncio de la pasión. Ante este primer anuncio, Pedro, que como muchos otros judíos piensan en el Mesías como un ser lleno de poder invencible, no acepta de ninguna manera que el Mesías hable de condena, negándose a aceptar. La reacción de Jesús es de total rechazo a la declaración de Pedro, diciéndole que no piensa como Dios, sino como los hombres. Ante la adversa reacción de los apóstoles por el anuncio de la pasión, el maestro se transfigurará delante de Pedro, Santiago y Juan para mostrarles la gloria que le espera. Por otra parte, podemos concluir que en una misma persona, en un momento puede brillar el Espíritu de Dios, pero en otro podemos ser oscurecidos por el Espíritu de la carne. Que el Señor nos dé la gracia de distinguir estos dos estados, tanto en nosotros como en los demás, para caminar siempre en la verdad. Por último, podríamos responder a la pregunta de Jesús, pero esta vez dirigida a nosotros: ¿quién soy yo para ti? Que nuestra respuesta ponga al Señor al centro de nuestra vida, reconociéndolo como el camino, la verdad y la vida. Gloria al Padre, al Hijo y al Espíritu Santo.
1: 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Y la palabra que nos alimenta llegó a nosotros con la reflexión del Padre Gonzalo Cubillos, misionero oblato.
2: A continuación, en RCN Católica, Hernán Espinosa nos acompaña con el programa La Noche. 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
6: Viernes, ha llegado el viernes, muy buenas noches, bienvenidas y bienvenidos, un abrazo desde nuestros estudios en la Basílica del Voto Nacional. Somos RCN Católica, vamos a continuar con nuestra programación, ahora viene la noche, con bonitas canciones que nos acompañan antes de irnos a la camita.
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6: Buenas noches, casi se nos va septiembre, bueno, vamos a disfrutar los últimos momentos de septiembre con buenas canciones. La selección musical de este programa y la edición de este programa La Noche a cargo de Jimmy Maldonado. Yo soy Hernán Espinosa, les acompañamos en los siguientes 60 minutos y que suene la música porque para eso vinimos, para escuchar buenas canciones.
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6: Buenas noticias, amigas y amigos, se inicia o se anunció ya, los misioneros oblatos anunciaron oficialmente la agenda de eventos de la 13ª edición de Matovelle Vive. Los misioneros oblatos entre octubre, noviembre y diciembre y a veces hasta enero y febrero del próximo año extienden una serie de eventos, una agenda repleta de situaciones académicas, culturales, artísticas, religiosas, que congregan el esfuerzo de cada una de las obras pastorales y de las casas de los misioneros oblatos en diversas actividades. Ya les estaremos dando detalles sobre la 13ª edición de Matovelle Vive. Vamos a iniciar con la música, vamos a proyectar bonitas canciones que nos levanten el ánimo para, antes de irnos a la camita, irnos con el placer de haber bailado y cantado las buenas canciones proyectadas en RCN Católica en tu corazón. Vamos con música 2026 con Juan Luis Guerra, Los 440, y junto a ellos, Manny Cruz, que nos están presentando Nieve en Verano. Es más o menos lo que nos está pasando en la serranía ecuatoriana cuando tenemos lluvias en menos de este verano. Vamos a revisar la música entonces, que suene Juan Luis Guerra y Los 440 junto a Manny Cruz.
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0: Todos nos jactamos de ser valientes. A veces escucho por ahí que alguien me dice: yo no tengo miedo a nada. Eso no es valentía, porque la valentía supone vencer algún miedo y lanzarnos a enfrentar la vida como se viene. Ese es el tema que escogimos para conversar con ustedes en la noche de RCN Católica en tu corazón, pero nos vamos unos años atrás en la música. Nos vamos con Sonidos Urbanos a cargo de San Luis de Venezuela y Chino y Nacho, este dúo también venezolano que conquistó varias canciones como éxitos propios y que luego se desintegraron. Ellos se reunían, se desintegraban, volvían a unirse y hasta que se pelearon para siempre. Chino y Nacho, junto a San Luis, nos están presentando esta canción que nos habla de un triángulo amoroso y que nos deja como lección que esos triángulos amorosos nunca, señoras y señores, nunca serán buenos, porque se destroza no solo la relación de pareja, quedan destrozadas las tres personas que intervienen en estos triángulos amorosos. Fidelidad ante todo. Vamos con música. Se acabó San Luis y Chino y Nacho.
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5: Estamos hablando sobre la valentía. Qué alegría encontrarnos para hablar de estos temas. Ustedes dirán, ¿qué es eso de valiente? Pero yo les voy a contar que la valentía no necesariamente significa ausencia de miedo, porque el miedo es intrínseco al ser humano, es parte de nuestro mecanismo de defensa. El miedo lo que nos dice es no vayas hacia allá porque esto es un atentado contra tu vida o contra tu integridad. Pero hay situaciones en las cuales debemos sobreponernos a ese miedo y enfrentar las situaciones tal como están llegando a nuestra vida. A eso lo podemos definir como valentía. Este tema lo vamos a desarrollar más adelante. Ahora nos vamos al sur de nuestro continente. Nos vamos hacia Argentina y nos encontramos con los Auténticos Decadentes. Ellos marcaron toda una generación de buena música. Estaban desfilando entre el rock en español, entre el ska, y ahora se fusionan también con ritmos bailables de nuestra América Latina, sobre todo la cumbia villera o la cumbia argentina. Los Auténticos Decadentes, quienes fueron jóvenes por allá por los 80 y los 90 del siglo anterior, ahora ya lucen sus barrigas grandecitas. Ya no lucen tan jóvenes, pero siguen en el mundo de la música. Te quiero es lo que nos están presentando ahora mismo los Auténticos Decadentes para ponerle buena música a la noche de RCN Católica en tu corazón.
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1: A ver, aquí tengo un mensaje que nos ha llegado a nuestro WhatsApp. Dice, para mí la valentía fue dejar ir una relación que ya no sumaba, aunque me doliera el alma. Uf, un abrazo fuerte es lo que nos dicen. Sí, este puede ser una forma de manifestar valentía cuando logramos tener control sobre nuestros sentimientos, porque cuando nosotros logramos tener control sobre nuestros sentimientos, no dejamos que otras personas nos pisoteen, sobre todo en esas relaciones tormentosas, en esas relaciones difíciles. Hay veces en que nosotros sentimos que queremos aferrarnos a ese amor con desamor, y entonces decimos, es que no, va a quedar conmigo, haré todo para que esta relación funcione, pero si ya no hay amor, ya no hay compromiso, ya no hay comprensión entre los dos, lo mejor es dejar que se vayan antes de que tomen decisiones que ya duraría para siempre, como por ejemplo un matrimonio. Este es un tipo de valentía. Gracias por ese ejemplo que nos acaban de dar y que nosotros lo valoramos infinitamente. Qué bueno compartir con ustedes estos temas de actualidad y que son propios de la vida de cada uno de nosotros. Otra partida, así se llama esta canción que nos presenta la colombiana Fanny Lu. Vamos con la noche. Fanny Lu nos trae Otra partida, una canción que nos invita a bailar, por supuesto, y a disfrutar la música tropical. Una canción que nos recuerda por qué amamos los géneros tropicales y por qué nos dejamos llevar con esa música llena de ritmo, sabor contagioso y la alegría que se imprime en la noche de RCN Católica en tu corazón.
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2: El héroe sin miedo es lo que estábamos tratando en este momento de la noche en RCN Católica en tu corazón. La realidad es el miedo, el que existe, y vencer ese miedo es un símbolo de valentía y es un símbolo de heroísmo. Desmitificar que el valiente es aquel que no teme. Al contrario, la valentía solo existe si hay miedo previo. Si no hay miedo, es simplemente inercia o temeridad, es decir, hacemos las cosas porque las hacemos, pero la valentía significa vencer esos miedos que tenemos las personas por muchas razones, por naturaleza, por educación, por estilo de vida, por muchísimas circunstancias. Nosotros podemos llenarnos de miedos, pero hay momentos en que la vida se pone desafiante y nos dice, vence ese miedo, que no te dejes gobernar por tus miedos, sigue adelante porque hay un mundo por conquistar. Vamos con música. A ver, me parece importante que vamos a romper en este momento nuestro habitual estilo de música. Vámonos por el rock español. Encontrémonos con Bunbury en su juventud. Tenía 19 años Enrique Bunbury cuando escribió e interpretó con los Héroes del Silencio la canción Héroe de Leyenda. Héroe de Leyenda nos refiere a ese ímpetu que tenemos todos los seres humanos para sentirnos héroes en algún momento de nuestra vida, pero no nos acobardamos, no vamos con nuestra valentía, nos dejamos gobernar por nuestros temores y nos quedamos, por ejemplo, acostados todo el día viendo al techo y sin salir a vivir la vida, a enfrentar la vida. Escuchemos entonces rock en español, rompemos nuestra rutina de música caribeña, nos encontramos con el rock en español con Enrique Bunbury y esto que se llama Héroe de Leyenda. Qué bonita canción, es una de mis favoritas. Spotify, les puedo decir cuántas veces yo escucho esta canción en el año, creo que unas 1000 veces por lo menos, es una de mis favoritas, así que voy a alzar el volumen a todo, 100 sobre 100, para escuchar Héroes del Silencio con Enrique Bunbury a sus 19 años de edad, hace mucho tiempo atrás, con Héroe de Leyenda.
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0: Ahí estaba música, esa es mi música preferida, déjenme hacerles esa confesión íntima en la noche de RCN. El rock en español siempre ha conquistado mis preferencias musicales. Estamos hablando de la valentía en esta noche y hay momentos en la vida en que pequeños actos marcan la diferencia. Micro actos de valentía cotidiana, por ejemplo, decir no, poner un límite a un jefe o a un amigo o a la familia cuando se nos exige más de lo que podemos dar. Esto rompe la necesidad de complacer a todos y créame, es un acto de valentía que se mezcla en nuestra vida cotidiana. Vamos con Sierra Maestra, retomamos nuestros ritmos, retomamos nuestra música y aquí está el Tibiri Tábara acompañándonos en la noche de RCN Católica en tu corazón, desde Cuba, la isla mayor de las Antillas o la mayor de las Antillas, que se viste de esos sones, esas guarachas y ese son tropical que siempre pone distinción en la música latina.
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1: Estamos aquí, en el Chiriculapo, estudiando y conociendo todo el potencial que este lugar tiene para Paltas. 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
3: Aunque usted no me crea, pedir ayuda es un acto de valentía. Hay personas a las que nos cuesta pedir ayuda, que creemos que podemos resolver todas las cosas solos y que nos chantamos a veces problemas de otros, pero esto no necesariamente significa valentía, tanto como pedir ayuda. Levantar la mano y admitir vulnerabilidad en una sociedad que premia el yo puedo con todo, decir no puedo solo, es un acto de coraje absoluto que pocas veces lo valoramos. Quien pide ayuda es un valiente y quien ofrece la ayuda corresponde a esa valentía. Vamos con la 593. Esta es una canción hecha en nuestro país y que destaca la presencia de las mujeres ecuatorianas. La agrupación Machaca está con nosotros desde el año anterior. Esta canción suena bien. En las discotecas, cuando ponen esta canción y que la acompañan con bases rítmicas así, tipo urbanas, la gente empieza a bailar desenfrenada la canción de Machaca, la 593. Vamos con esta canción en la noche de RCN Católica en tu corazón. 94.

0: Estábamos hablando de actos de valentía que a lo mejor los pasamos desapercibidos, pero que son importantes en la vida. Decir no cuando la situación lo amerita es un hecho de valentía, es un acto de valentía. Pedir ayuda cuando nos sentimos vulnerables también es un acto de valentía. El silencio incómodo, hablamos de esto. Callarse y escuchar cuando tenemos todas las ganas de discutir, o hablar cuando todos los demás callan por conveniencia, es también un hecho de valentía. Entonces ahí sí no soy muy valiente, que digamos. Yo a veces no me callo las cosas y empiezo a hablar incluso cuando no, nadie me ha preguntado. Vamos, entonces ahí he aprendido cosas diarias en la vida. Música que viene con Richie Rey y Bobby Cruz, siempre invitados a nuestra escena musical, porque su música trasciende toda época y toda frontera. Gangán y Gangón es lo que nos están presentando en este momento. Es una canción que recoge leyendas rurales del Caribe y que nos habla de dos gemelos que eran tan igualitos, que hacían maldades y que nadie se daba cuenta quién es el culpable de tal o cual maldad que habían cometido. Esto me recuerda a travesuras de dos pilluelos. ¿Se acuerdan una tira cómica que se publicaba años atrás en el periódico? Mis contemporáneos recordarán eso. Las nuevas generaciones no saben de lo que les estoy hablando. Vamos entonces con Richie Rey y Bobby Cruz, que nos presentan Gangán y Gangón, la música en RCN Católica en tu corazón.
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0: La valentía hacia adentro, esa batalla interna que todos los días nosotros libramos, esa batalla que nos impulsa a ser mejores cada día. El enfrentamiento más difícil no es con el mundo, señoras y señores, sino con el espejo que tenemos en nuestra alma. Mirarnos, aprender, decir estos son nuestros errores, superarlos, decir estas son nuestras debilidades, buscar fortalezas, decir esto está mal en nuestra vida y tratar de enmendar. Ese es un acto de valentía que cada día definirá a un mejor ser humano. Y la música que nos acompaña ahora viene desde México con Los Ángeles Azules y Tini, que nos está presentando la canción Pael. La vieja escuela y la nueva generación se unen con Los Ángeles Azules y esa voz maravillosa de Tini. Pael se llama la canción que nos lleva a ese sonido tradicional de la cumbia, donde el desamor y el ritmo se enlazan con una canción con sabor a sentimiento.
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0: Es cierto esto, a veces no meditamos mucho sobre cómo somos los seres humanos, cómo es nuestra naturaleza, pero el enfrentamiento más difícil, el hecho de valentía más difícil es el que tenemos con nosotros. No es contra el mundo, no es nuestra lucha contra el mundo, sino nuestra lucha con nosotros. Si en algo estamos mal, superarnos no es tan fácil. Lograrlo, se lo logra o se lo alcanza con valentía. Quédate, se llama la canción que nos está presentando Fresto en la noche de RCN. Fresto nos trae Quédate, una fusión que mezcla lo clásico con lo contemporáneo. Una canción perfecta para darle energía y sabor a nuestra noche de RCN Católica en tu corazón. Mil disculpas, se me ha trabado un poquito la lengua, pero continuamos.
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0: se ha ido el tiempo. Muchísimas gracias por su gentil sintonía. Nos encontramos el próximo lunes. Les invitamos a mantenerse con RCN Católica en tu corazón, porque Antonio Godoy ya nos acompaña con el programa Romance Ecuatoriano. Un abrazo, muy buenas noches. Por favor, disfruten el fin de semana.
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6: Mi querida amiga, estimado señor, tenga la bondad de ponerse cómodo. Sea bienvenida, bienvenido al Romance Ecuatoriano de Mato Bella y RCN en tu corazón. Nos encanta saber que juntos vamos a aplaudir el trabajo de nuestros artistas, autores y compositores. Con mi compañero Cristian Bastidas tenemos repertorio precioso. Yo sé que lo vamos a disfrutar de principio a fin. Saludo con nuestros amigos en provincias. Gracias los oyentes de Imbabura, mis amigos en las provincias de El Oro, Manabí, Santo Domingo. Gracias, gracias por siempre preferirnos, los vecinos de Pichincha. Gracias. Bueno, hoy quiero dedicar esta audición con canciones que van directo al corazón. Hemos invitado a estos intérpretes de los boleros, los valsecitos, repertorios eternos de siempre. Bueno, cada uno lo irá recibiendo y acomodando a su corazón. También tengo la fuerza de la palabra que nos ayuda a ser cada vez un poquito mejores, mejores seres humanos. Yo sé que usted es un gran ciudadano. RCN es la radio de la gente buena. Por ello, estoy seguro que siempre se brinda con afecto y con cariño a los demás. Voy a leer un texto de don Juan Manuel Serrat. John Manuel Serrat, que nos dice: hay que tener valor o quizás muchas ganas de vivir para no dejar que te mate una amenaza. Yo tengo muchas ganas de vivir, de beber hasta el último momento una gota de la vida que me quede. Pero beberla así, con felicidad, en la mayor plenitud posible. La violencia es una flor que nosotros hemos cultivado y ahora la queremos arrancar a tirones. Lo mejor es dejarla que se seque. Tenemos de dejar de regarla todos los días con estos programas violentos del cine y la televisión. La violencia sin sentido y sin explicación. Dejar de regarla con nuestros miedos. Parece que en lugar de vivir, de ver el crimen que se está cometiendo, observamos una película

Lo dice Joan Manuel Serrat, yo digo que sí, tenemos que procurar una cultura de paz, digámosle, no a la violencia. Enseñamos a nuestros hijos aquí en el hogar, con el trato respetuoso a la pareja, con el trato amoroso a los hijos, a los nietos. Sí, vamos fomentando una cultura de paz. Muy bien por Joan Manuel Serrat, su pensamiento claro, importante y siempre es lanzado. Bueno, vamos con música. Ahora invitamos al trío Los Reales. Ellos abren esta audición con las galas de la música universal. Te esperaré es una obra de don Armando Manzanero. Póngale atención cómo cantan nuestros artistas. A esto vamos a sumar una voz preciosa que viene desde España, la señora María Dolores Pradera, con estas voces del mundo que cantan nuestros repertorios. De Rosario Sansores y Carlos Brito, escuchemos El Pasillo Sombras. Invitamos a Carlitos Ayala, personaje de la década de los 60, que hoy nos canta un valsecito sabroso, porque así es la vida, no puedo olvidarla. Y cerramos el segmento con estos momentos bonitos de buena música. El Prendedor, lo vamos a disfrutar con Sandra Argudo, esas voces del Ecuador que nos ponen a suspirar, nos arrancan bellos momentos, y por eso le decimos, señora, señor, bienvenido al romance ecuatoriano.

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1: Enhorabuena por nuestros artistas que con estos repertorios simplemente conquistan a los públicos más exigentes en el mundo. Gracias a la gente que nos escucha ya en Loja, los oyentes de la cadena radial Mato Bello también se enganchan con estas canciones con nuestros artistas, y lo ecuatoriano es muy bien hecho. Saludo en Chaguarpamba, gracias a Bionay Bravo, a su gente, a sus amigos. Bueno, ella me dice, y siempre se siente orgullosa, tenemos el mejor café del mundo. ¡Qué bien! Saludos en Chaguarpamba, gracias a la gente lojana que hoy está en sintonía. Bueno, saludo también en Mangaurco, nos invitan al florecimiento de los guayacanes, estos sucesos de la naturaleza que son preciosos. Hay que buscar información, hay certeza de que hay lluvias y eso nos da la esperanza, vamos a tener el florecimiento de los guayacanes. A todos los turistas del mundo, bienvenidos, porque este es un acontecimiento único y que se lo vive así, siempre dando gracias a Dios por ese regalo precioso de la naturaleza. 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Bueno, yo tengo más canciones bonitas. Usted pide, nosotros simplemente complacemos. 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Olvídala, muchacha, olvídame, muchacha. Sí, esto lo dice el señor Aldo Monjes, pero lo vamos a escuchar en las voces de nuestros créditos, los mayores artistas de todos los tiempos. Olimpo Cárdenas haciendo dúo con el señor Julio Jaramillo. Luego nos vamos por los países románticos, Puerto Rico, México. Esto se llama Mis Flores Negras. Lo vamos a escuchar en una versión de Los Tres Reyes, el romántico pasillo que no tiene fronteras. Olimpo Cárdenas nos dirá desdén y cerraremos el segmento con un bolero muy ecuatoriano. La obra, la inspiración del maestro Segundo Bautista. Hoy lo recreamos precisamente en su voz, en Alas del Amor. Somos Romance Ecuatoriano de Mato Bello y RCN en tu corazón.

y luego, sin darme cuenta por sentir tan mía tu agua, perteneciendo a la tierra de la tierra, me olvidaba. Por eso quiero, muchacha, que regreses donde estabas, y si aún te sientes río, continúa tu camino. Yo pertenezco a la tierra, voy detrás de mi destino, y voy a seguir andando bebiendo de otras aguas, aunque la sed que ahora llevo ya no la calme.

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0: Estamos de regreso, amigos. Gracias por darnos el privilegio de ser su compañía. Saludo ya a mis amigos que nos escriben. Gracias a la familia Carrillo en el sector sur de la ciudad en Chillogallo. Gracias en La Marín, Mamá Miche, como siempre, atendiendo con cariño a Nancita. Le abrazo con todo respeto y cariño. Bueno, le felicito por su exquisita comida. Saludos en Mamá Miche. Dieguito dice, aquí llega esa chichita bien sabrosa para que ustedes se refresquen simplemente y degusten lo que es la gastronomía quiteña. Bueno, tengo que saludar también por aquí a Merceditas Parra, como siempre está escuchándonos, y vamos a ponerle fuerzas. Hay que siempre estar felices. Bueno, si usted es una buena cristiana, si usted es un buen cristiano, somos hombres de fe. Hay que ponerle ese deseo, esa gana, esa esperanza, porque nunca Dios nos va a abandonar. Esa es la única certeza que nosotros podemos tener. Sí, Señor, yo pongo mi fe y mi esperanza en el Dios de la vida. Me abandono en sus manos y sé que todo va a salir bien. Con todo cariño, le saludamos a Merceditas Parra, que siempre dice, solo necesito hoy un abrazo. Aquí estamos sus amigos de la radio para apapacharle y para que usted se sienta con toda dignidad una persona que tiene derecho a ser feliz. Gracias a don Edgar Benavides, también nos está amplificando en la ciudad de Quito. Pero tengo saludos en provincias. Muchísimas gracias a nuestros amigos en San Jacinto del Búa, Santo Domingo de los Áchilas, están en sintonía. Gracias a la familia Gallegos, nos escuchan en Loja. Gracias, gracias amigos por esa solicitud. Bueno, me ponen compromisos con todo cariño. Vamos a tratar de complacer las sugerencias de nuestros amigos que tienen buen gusto. Yo les felicito. Sí, siempre estamos contentos por la complicidad de nuestra gente. Saludamos en Cumbayá a Silvanita Betancourt. Con cariño dice, qué bonitas melodías. Yo quiero saludar a mi papito. Por favor, un pasillo. Él suspira con los pasillos. Silvanita, con todo gusto. Saludo también a don Nicolás García en el norte de la ciudad. Por aquí tengo saludos en Carcelén a la familia Guevara. También por aquí me ha escrito desde la ciudad de Ibarra el señor Fernando Villalba. Qué bueno, saludo a mis oyentes en esta provincia tan musical. Carlos Erazo también nos escucha. Bueno, en la Villa Flora, como siempre, Carmencita está en sintonía. Saludo a Rosita ya en la Pío 12, a Martita Calderón en la Armenia. Qué bueno saber que ustedes nos permiten ser su compañía. Por aquí también saludo a Nancy, no tengo su apellido. Nancita, gracias, siempre nuestro motivo de alegría. Bueno, vamos con más canciones. Yo sé que ustedes quieren seguir disfrutando de estos repertorios. Ahora invitamos al doctor Eduardo Brito, de los clásicos temas universales. Esto se llama Tres Palabras. Y para complacer en Cumbayá, escuchemos a María y Horacio. Ellos nos dicen Mi Primer Amor, una obra de Carlos Rubí la Infante, Mi Primer Amor. Don Carlos Gervis nos cantará de Laureano Martínez, del valsecito El Provinciano. Y de don Charles Aznavour, la señora Patricia González nos pone siempre alegres con este famoso ¿Quién será la que me quiera a mí? No, este es simplemente ¿quién? Patricia González, de esas cálidas voces del Ecuador, presente en el romance ecuatoriano.
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1: Muy bonito el arreglo de esta canción, la impronta que le pone nuestra artista Patricia González. Miren, sabroso, alegre, de pronto el bolerito, siempre romántico para acompañar a la gente que está laborando, que está trabajando. Me llega este mensaje, lo comparto con nuestros amigos. Muchos miran al empresario como el lobo que hay que abatir. Otros miran al empresario como la vaca que hay que ordeñar. Pero muy pocos lo miran como el caballo que tira el carro. Esto lo dijo Winston Churchill y tiene tanta verdad, tanta razón. Vamos a aplaudir el trabajo de los empresarios. Sí, están tirando el caballo sin horario, siempre poniendo lo mejor de sí, el esfuerzo colectivo, atrás hay una familia. El empresario es quien inteligentemente está esforzándose día a día por sacar adelante su empresa. Felicitamos a todos los emprendedores. Aquí en el Ecuador hay tanto comercio informal, todos son empresarios y por ello hay que felicitarles, hay que animarles y sobre todo nosotros como buenos vecinos hacerles el gasto. Siempre vamos a tener la posibilidad de darles dignidad adquiriendo sus productos. No están pidiendo caridad, pero podemos darles nuestro cariño a través de consumir sus productos que con tanto esfuerzo lo van realizando. Saludo a todos los emprendedores, a toda la gente que está tirando su caballito para que este carrito funcione. Cristian, como siempre, preocupado de pagar las deudas. Sí, vamos con la música bonita. Invitamos ahora al mariachi para saludar a las jovencitas que están en casa, las muchachitas que preparan su fiesta de 15 años, que sueñan ya con invitar a las amigas, a los amigos. Y entonces el artista le dice, es mi niña bonita. Sí, los papás enamorados que saludan a sus niñas bonitas. Bueno, Javier Aguilar nos va a entregar este tema tan conocido, tan popular y siempre tan solicitado. A esta niña bonita voy a complacer la solicitud de nuestras amigas en Solanda. Rosita, usted me pide con todo gusto. Aquí está la señora Sandra Argudo haciendo un trabajo corporativo con los hermanos Núñez. Esto se llama Amor Dolor. Ustedes piden, nosotros simplemente complacemos las sugerencias de nuestras amigas y de nuestros amigos. Luego sonará esos valsecitos bonitos, los indianos que nos dicen, bésame, bésame. Qué bonita la cadencia de esta interpretación, los indianos con la voz de Pepe Quevedo. Y vamos a cerrar este segmento con esas canciones latinoamericanas. Originalmente su título es López Pereira. Es para recordar a los yumbos de Ecuador, ¿sí? Gonzalo Mendoza con Miguel Chávez. Ellos hicieron esta dupla que tuvo tanta acogida, especialmente en Colombia y Venezuela. Hoy recordamos a los yumbos con las canciones universales interpretadas con elegancia por nuestros artistas. Somos Romance Ecuatoriano.
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una grabación realizada en Venezuela. Nuestros créditos nacionales, los Yumbos. Yo quisiera olvidarte, me es imposible, mi bien, ¿qué queda? Llorar, llorar. Vean, tantos nombres de este bonito tema, me parece que es argentino. Lo cantan con propiedad nuestros artistas. Somos el Romance Ecuatoriano, vamos a entrar en la recta final. Como siempre, agradecido por su generosa sintonía. Miren, Carmencita me manda este mensaje y me dice: cuando tengas más de lo que necesitas, construye una mesa más larga, no una pared más alta. Qué sabio consejo. Construye, por favor, una mesa más larga. ¿Cuántas bendiciones hemos recibido? ¿Cuántas bendiciones podemos compartir? Le aseguro que usted se nutrirá de felicidad. Saludo a la gente que tiene ese corazón generoso, altruista y que comparte las bendiciones que Dios le da. Cuando tengas más de lo que necesitas, construye una mesa más larga, no una pared más alta. Bueno, ahora sí, Cristian me dice que el tiempo se nos ha corrido, pero yo tengo por aquí canciones para pagar deudas. Saludos en Santo Domingo de los Áchilas. Locura mía, esos boleros tan simpáticos y bonitos, boleros contemporáneos. Estos no tienen muchos años, pero han calado tan hondo en nuestra gente. El trío fino internacional desde Santo Domingo para el mundo. Si es internacional, voces ecuatorianas, requinto colombiano. Saludo a Chuchito Portilla, como siempre también amante de la buena música. Él está ahora en Bogotá. A esto lo vamos a sumar un pasillo, ya que estoy por Colombia, con voces que vienen desde el país del norte. Las hermanitas Villarreal nos cantarán un pasillo muy nuestro. Esto se llama Hondo Padecer, autoría del maestro Carlos Rubira. Otro de los valsecitos añejos, ahora con los brillantes Homero y Drobo, Olga Gutiérrez, Héctor Jaramillo, para decirnos Quiero huir de mí. Los Montalbinos nos cantarán un bolerito añejo, Si de veras me quieres, recuérdame.

Recuérdame, no te olvides de mí. Disfrutamos la buena música aquí en RCN y en Matovelle. Bueno, seguiremos disfrutando de canciones bonitas, añejos. Ya tengo por aquí listo para complacer sabor a mí. También tengo por aquí La Pena de mi Viejo para irnos a Colombia. Rodolfo desde este país nos cantará nuestro pasillo. Ligia Herráez desde Loja nos dirá Fatalidad. Y cerraremos con estas cosas bonitas, el tango en Quito, la voz de Eduardo Paredes. Bueno, este es un saludo a toda la gente que ama la música del Río de la Plata. Hoy Julio Jaramillo tiene cosas preciosas. Soy un pobre vagabundo. Es una canción de su autoría. Y con él vendrá el Chorritos de Luz. Dónde estás, Yolanda? Perdón, El Traje Blanco. Lirios marchitos y dos rosas. Qué gusto, amigas, amigas. Gracias por dejarnos ser su compañía. Gracias por esa manera tan simpática de ser, por esa cordialidad en todos los momentos que nos regala cuando saludamos. Gracias siempre por regalarnos, brindarnos su sonrisa. El trato cordial marca la diferencia. Sí, somos RCN, la radio de la gente buena. En la despedida, agradecemos a nuestro compañero Cristian Bastidas, nos regala este sonido fabuloso. La invitación para que, por favor, nos permita ser su compañía en la siguiente emisión. A cuidarnos. Que Dios nos bendiga. Felicidades.

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Buenos días. Con la bendición de Dios, la fuerza del Sagrado Corazón de Jesús y la maternal presencia del Purísimo Corazón de María, la Congregación de Misioneros Oblatos de los Corazones Santísimos le damos la más cordial bienvenida. Pedimos la intercesión del Venerable Padre Julio María Matovelle, fundador de los Oblatos, Camino a los Altares, para que las familias ecuatorianas tengan paz, fomenten la unión y puedan prosperar en la fe y la constancia para alcanzar sus metas. 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

La oración nos fortalece y nos une como pueblo de Dios. Participemos en el rezo del Santo Rosario.

0: En el nombre del Padre, del Hijo y del Espíritu Santo.
1: Amén.
0: El ángel del Señor anunció a María.
1: Y concibió por obra del Espíritu Santo.
0: Dios te salve María, llena eres de gracia, el Señor es contigo. Bendita eres entre todas las mujeres y bendito es el fruto de tu vientre, Jesús.
1: Santa María, Madre de Dios, ruega por nosotros pecadores, ahora y en la hora de nuestra muerte. Amén.
0: He aquí la esclava del Señor.
1: Hágase en mí según tu palabra.
0: Dios te salve María, llena eres de gracia, el Señor es contigo. Bendita eres entre todas las mujeres y bendito es el fruto de tu vientre, Jesús.
1: Santa María, Madre de Dios, ruega por nosotros pecadores, ahora y en la hora de nuestra muerte. Amén.
0: El Verbo divino se hizo hombre.
1: Y habitó entre nosotros.
0: Dios te salve María, llena eres de gracia, el Señor es contigo. Bendita eres entre todas las mujeres y bendito es el fruto de tu vientre, Jesús.
1: Santa María, Madre de Dios, ruega por nosotros pecadores, ahora y en la hora de nuestra muerte. Amén.
0: Ruega por nosotros, Santa Madre de Dios,
1: para que seamos dignos de alcanzar las promesas de nuestro Señor Jesucristo.
0: Te rogamos, Señor, que infundas tu gracia en nuestras vidas, para que habiendo conocido por el anuncio del ángel la encarnación de tu Hijo Jesucristo, lleguemos por su pasión y su cruz a la gloria de la resurrección. Por el mismo Cristo nuestro Señor.
1: Amén.
0: Misterios gozosos. Primer misterio, el anuncio del ángel a María Santísima y la encarnación del Hijo de Dios.
2: Al sexto mes, fue enviado por Dios el ángel Gabriel a una ciudad de Galilea llamada Nazaret, a una virgen desposada con un hombre llamado José, de la casa de David. El nombre de la virgen era María, y entrando donde ella estaba, dijo:
3: Alégrate, llena de gracia, el Señor está contigo, bendita tú entre las mujeres.
2: Ella se conturbó por estas palabras y pensó: ¿qué significaría aquel saludo? El ángel le dijo:
3: No temas, María, porque has encontrado gracia ante Dios. Concebirás en tu vientre y darás a luz un hijo, y le pondrás por nombre Jesús. Será grande, se llamará Hijo del Altísimo. El Señor Dios le dará el trono de David, su padre. Reinará sobre la casa de Jacob para siempre, y su reino no tendrá fin.
4: Aquí está la esclava del Señor. Hágase en mí según tu palabra.
0: Padre nuestro que estás en el cielo, santificado sea tu nombre, venga a nosotros tu reino, hágase tu voluntad en la tierra como en el cielo.
1: Danos hoy

0: y líbranos del mal.
1: Dios te salve María, llena eres de gracia, el Señor es contigo. Bendita eres entre todas las mujeres y bendito es el fruto de tu vientre, Jesús.
0: Santa María, Madre de Dios, ruega por nosotros pecadores, ahora y en la hora de nuestra muerte. Amén.
1: Dios te salve María, llena eres de gracia, el Señor es contigo. Bendita eres entre todas las mujeres y bendito es el fruto de tu vientre, Jesús.
0: Santa María, Madre de Dios, ruega por nosotros pecadores, ahora y en la hora de nuestra muerte. Amén.
1: Dios te salve María, llena eres de gracia, el Señor es contigo. Bendita eres entre todas las mujeres y bendito es el fruto de tu vientre, Jesús.
0: Santa María, Madre de Dios, ruega por nosotros pecadores, ahora y en la hora de nuestra muerte. Amén.
1: Dios te salve María, llena eres de gracia, el Señor es contigo. Bendita eres entre todas las mujeres y bendito es el fruto de tu vientre, Jesús.
0: Santa María, Madre de Dios, ruega por nosotros pecadores, ahora y en la hora de nuestra muerte. Amén.
1: Dios te salve María, llena eres de gracia, el Señor es contigo. Bendita eres entre todas las mujeres y bendito es el fruto de tu vientre, Jesús.
0: Santa María, Madre de Dios, ruega por nosotros pecadores, ahora y en la hora de nuestra muerte. Amén.
1: Dios te salve María, llena eres de gracia, el Señor es contigo. Bendita eres entre todas las mujeres y bendito es el fruto de tu vientre, Jesús.
0: Santa María, Madre de Dios, ruega por nosotros pecadores, ahora y en la hora de nuestra muerte. Amén.
1: Dios te salve María, llena eres de gracia, el Señor es contigo. Bendita eres entre todas las mujeres y bendito es el fruto de tu vientre, Jesús.
0: Santa María, Madre de Dios, ruega por nosotros pecadores, ahora y en la hora de nuestra muerte. Amén.
1: Dios te salve María, llena eres de gracia, el Señor es contigo. Bendita eres entre todas las mujeres y bendito es el fruto de tu vientre, Jesús.
0: Santa María, Madre de Dios, ruega por nosotros pecadores, ahora y en la hora de nuestra muerte. Amén.
1: Dios te salve María, llena eres de gracia, el Señor es contigo. Bendita eres entre todas las mujeres y bendito es el fruto de tu vientre, Jesús.
0: Santa María, Madre de Dios, ruega por nosotros pecadores, ahora y en la hora de nuestra muerte.

0: Tu santo.
1: Como era en el principio, ahora y siempre, por los siglos de los siglos. Amén.
0: María, Madre de Gracia y de Misericordia.
1: En la vida y en la muerte, ampáranos, Madre nuestra.
0: Segundo misterio, la visita de la Virgen María a su prima Santa Isabel.
2: En aquellos días, se levantó María con prontitud y se fue a la región montañosa, a una ciudad de Judá. Entró en casa de Zacarías y saludó a Isabel. Y en cuanto oyó Isabel el saludo de María, saltó de gozo el niño en su seno, e Isabel quedó llena del Espíritu Santo, y exclamó:
3: Bendita tú entre las mujeres, y bendito el fruto de tu vientre. ¿Quién soy yo para que me visite la madre de mi Señor? Dichosa tú que has creído, porque lo que te ha dicho el Señor se cumplirá.
1: Padre nuestro que estás en el cielo, santificado sea tu nombre. Venga a nosotros tu reino, hágase tu voluntad en la tierra como en el cielo.
0: Danos hoy nuestro pan de cada día, perdona nuestras ofensas como también nosotros perdonamos a los que nos ofenden. No nos dejes caer en la tentación y líbranos del mal.
1: Dios te salve María, llena eres de gracia, el Señor es contigo. Bendita eres entre todas las mujeres y bendito es el fruto de tu vientre, Jesús.
0: Santa María, Madre de Dios, ruega por nosotros pecadores, ahora y en la hora de nuestra muerte. Amén.
1: Dios te salve María, llena eres de gracia, el Señor es contigo. Bendita eres entre todas las mujeres, y bendito es el fruto de tu vientre, Jesús.
0: Santa María, Madre de Dios, ruega por nosotros pecadores, ahora y en la hora de nuestra muerte. Amén.
1: Dios te salve María, llena eres de gracia, el Señor es contigo. Bendita eres entre todas las mujeres, y bendito es el fruto de tu vientre, Jesús.
0: Santa María, Madre de Dios, ruega por nosotros pecadores, ahora y en la hora de nuestra muerte. Amén.
1: Dios te salve María, llena eres de gracia, el Señor es contigo. Bendita eres entre todas las mujeres, y bendito es el fruto de tu vientre, Jesús.
0: Santa María, Madre de Dios, ruega por nosotros pecadores, ahora y en la hora de nuestra muerte. Amén.
1: Dios te salve María, llena eres de gracia, el Señor es contigo. Bendita eres entre todas las mujeres, y bendito es el fruto de tu vientre, Jesús.
0: Santa María, Madre de Dios, ruega por nosotros pecadores, ahora y en la hora de nuestra muerte. Amén.
1: Dios te salve María, llena eres de gracia, el Señor es contigo. Bendita eres entre todas las mujeres, y bendito es el fruto de tu vientre, Jesús.
0: Santa María, Madre de Dios, ruega por nosotros pecadores, ahora y en la hora de nuestra muerte. Amén.
1: Dios te salve María, llena eres de gracia, el Señor es contigo. Bendita eres entre todas las mujeres, y bendito es el fruto de tu vientre, Jesús.
0: Santa María, Madre de Dios, ruega por nosotros pecadores, ahora y en la hora de nuestra muerte. Amén.
1: Dios te salve María, llena eres de gracia, el Señor es contigo. Bendita eres entre todas las mujeres, y bendito es el fruto de tu vientre, Jesús.
0: Santa María, Madre de Dios, ruega por nosotros pecadores, ahora y en la hora de nuestra muerte. Amén.
1: Dios te salve María, llena eres de gracia, el Señor es contigo. Bendita eres entre todas las mujeres, y bendito es el fruto de tu vientre, Jesús.
0: Santa María, Madre de Dios, ruega por nosotros pecadores, ahora y en la hora de nuestra muerte. Amén.
1: Dios te salve María, llena eres de gracia, el Señor es contigo. Bendita eres entre todas las mujeres, y bendito es el fruto de tu vientre, Jesús.
0: Santa María, Madre de Dios, ruega por nosotros pecadores, ahora y en la hora de nuestra muerte. Amén.
1: Gloria al Padre, al Hijo y al Espíritu Santo.
0: Como era en el principio, ahora y siempre, por los siglos de los siglos. Amén.
1: María, Madre de Gracia y de Misericordia.
0: En la vida y en la muerte, ampáranos, Madre nuestra. Tercer misterio, el nacimiento del niño Jesús en el portal de Belén.
2: Nacido Jesús en Belén de Judea, en tiempo del rey Herodes, unos magos que venían de Oriente se presentaron en Jerusalén diciendo: ¿Dónde está el rey de los judíos que ha nacido? Pues vimos su estrella en el Oriente y hemos venido a adorarle.
0: Padre nuestro que estás en el cielo, santificado sea tu nombre. Venga a nosotros tu reino, hágase tu voluntad en la tierra como en el cielo.
1: Danos

0: Hermano.
1: Dios te salve María, llena eres de gracia, el Señor es contigo. Bendita eres entre todas las mujeres y bendito es el fruto de tu vientre, Jesús.
0: Santa María, Madre de Dios, ruega por nosotros pecadores, ahora y en la hora de nuestra muerte. Amén.
1: Dios te salve María, llena eres de gracia, el Señor es contigo. Bendita eres entre todas las mujeres y bendito es el fruto de tu vientre, Jesús.
0: Santa María, Madre de Dios, ruega por nosotros pecadores, ahora y en la hora de nuestra muerte. Amén.
1: Dios te salve María, llena eres de gracia, el Señor es contigo. Bendita eres entre todas las mujeres y bendito es el fruto de tu vientre, Jesús.
0: Santa María, Madre de Dios, ruega por nosotros pecadores, ahora y en la hora de nuestra muerte. Amén.
1: Dios te salve María, llena eres de gracia, el Señor es contigo. Bendita eres entre todas las mujeres y bendito es el fruto de tu vientre, Jesús.
0: Santa María, Madre de Dios, ruega por nosotros pecadores, ahora y en la hora de nuestra muerte. Amén.
1: Dios te salve María, llena eres de gracia, el Señor es contigo. Bendita eres entre todas las mujeres y bendito es el fruto de tu vientre, Jesús.
0: Santa María, Madre de Dios, ruega por nosotros pecadores, ahora y en la hora de nuestra muerte. Amén.
1: Dios te salve María, llena eres de gracia, el Señor es contigo. Bendita eres entre todas las mujeres y bendito es el fruto de tu vientre, Jesús.
0: Santa María, Madre de Dios, ruega por nosotros pecadores, ahora y en la hora de nuestra muerte. Amén.
1: Dios te salve María, llena eres de gracia, el Señor es contigo. Bendita eres entre todas las mujeres y bendito es el fruto de tu vientre, Jesús.
0: Santa María, Madre de Dios, ruega por nosotros pecadores, ahora y en la hora de nuestra muerte. Amén.
1: Dios te salve María, llena eres de gracia, el Señor es contigo. Bendita eres entre todas las mujeres y bendito es el fruto de tu vientre, Jesús.
0: Santa María, Madre de Dios, ruega por nosotros pecadores, ahora y en la hora de nuestra muerte. Amén.
1: Dios te salve María, llena eres de gracia, el Señor es contigo. Bendita eres entre todas las mujeres y bendito es el fruto de tu vientre, Jesús.
0: Santa María, Madre de Dios, ruega por nosotros pecadores, ahora y en la hora de nuestra muerte. Amén.
1: Gloria al Padre, al Hijo y al Espíritu Santo.
0: Como era en el principio, ahora y siempre, por los siglos de los siglos. Amén.
1: María, Madre de gracia y de misericordia.
0: En la vida y en la muerte, ampáranos, Madre nuestra.
1: Cuarto misterio, la presentación del niño Jesús en el templo.
2: Cuando según la ley de Moisés se cumplieron los días de purificación, llevaron a Jesús a Jerusalén para presentar al Señor, como está escrito en la ley del Señor. Todo varón primogénito será consagrado, y para ofrecer en sacrificio un par de tórtolas o dos pichones, conforme a lo que se dice en la ley del Señor. Cuando estaban con el niño Jesús sus padres para cumplir con la ley, Simeón lo tomó en sus brazos y bendijo a Dios diciendo:
3: Ahora, Señor, según tu promesa, puedes dejar a tu siervo irse en paz, porque mis ojos han visto a tu Salvador, a quien has presentado ante todos los pueblos, luz para alumbrar a las naciones y gloria de tu pueblo, Israel.
0: Padre nuestro que estás en el cielo, santificado sea tu nombre. Venga a nosotros tu reino. Hágase tu voluntad en la tierra como en el cielo.
1: Danos hoy nuestro pan de cada día. Perdona nuestras ofensas como también nosotros perdonamos a los que nos ofenden. No nos dejes caer en la tentación y líbranos del mal.
0: Dios te salve María, llena eres de gracia, el Señor es contigo. Bendita eres entre todas las mujeres y bendito es el fruto de tu vientre, Jesús.
1: Santa María, Madre de Dios, ruega por nosotros pecadores, ahora y en la hora de nuestra muerte. Amén.
0: Dios te salve María, llena eres de gracia, el Señor es contigo. Bendita eres entre todas las mujeres y bendito es el fruto de tu vientre, Jesús.
1: Santa María, Madre de Dios, ruega por nosotros pecadores, ahora y en la hora de nuestra muerte. Amén.
0: Dios te salve María, llena eres de gracia, el Señor es contigo. Bendita eres entre todas las mujeres, y bendito es el fruto de tu vientre, Jesús.
1: Santa María, Madre de Dios, ruega por nosotros pecadores, ahora y en la hora de nuestra muerte. Amén.
0: Dios te salve María, llena eres de gracia, el Señor es contigo. Bendita eres entre todas las mujeres, y bendito es el fruto de tu vientre, Jesús.
1: Santa María, Madre de Dios, ruega por nosotros pecadores, ahora y en la hora de nuestra muerte. Amén.
0: Dios te salve María, llena eres de gracia, el Señor es contigo. Bendita eres entre todas las mujeres, y bendito es el fruto de tu vientre, Jesús.
1: Santa María, Madre de Dios, ruega por nosotros pecadores, ahora y en la hora de nuestra muerte. Amén.
0: Dios te salve María, llena eres de gracia, el Señor es contigo. Bendita eres entre todas las mujeres, y bendito es el fruto de tu vientre, Jesús.
1: Santa María, Madre de Dios, ruega por nosotros pecadores, ahora y en la hora de nuestra muerte. Amén.
0: Dios te salve María, llena eres de gracia, el Señor es contigo. Bendita eres entre todas las mujeres, y bendito es el fruto de tu vientre, Jesús.
1: Santa María, Madre de Dios, ruega por nosotros pecadores, ahora y en la hora de nuestra muerte. Amén.
0: Dios te salve María, llena eres de gracia, el Señor es contigo. Bendita eres entre todas las mujeres, y bendito es el fruto de tu vientre, Jesús.
1: Santa María, Madre de Dios, ruega por nosotros pecadores, ahora y en la hora de nuestra muerte. Amén.
0: Dios te salve María, llena eres de gracia, el Señor es contigo. Bendita eres entre todas las mujeres, y bendito es el fruto de tu vientre, Jesús.
1: Santa María, Madre de Dios, ruega por nosotros pecadores, ahora y en la hora de nuestra muerte. Amén.
0: Gloria al Padre, al Hijo y al Espíritu Santo.
1: Como era en el principio, ahora y siempre, por los siglos de los siglos. Amén.
0: María, Madre de gracia y de misericordia.
1: En la vida y en la muerte, ampáranos, Madre nuestra. Quinto misterio, la pérdida y el hallazgo del niño Jesús en medio de los doctores.
2: Al cabo de 3 días, lo encontraron en el templo sentado en medio de los maestros, escuchándoles y preguntándoles. Todos los que le oían estaban estupefactos por su inteligencia y por sus respuestas.
1: Padre nuestro que estás en el cielo, santificado sea tu nombre, venga a nosotros tu reino, hágase tu voluntad en la tierra como en el cielo.
0: Danos hoy

0: y líbranos del mal.
1: Dios te salve María, llena eres de gracia, el Señor es contigo. Bendita eres entre todas las mujeres y bendito es el fruto de tu vientre, Jesús.
0: Santa María, Madre de Dios, ruega por nosotros pecadores, ahora y en la hora de nuestra muerte. Amén.
1: Dios te salve María, llena eres de gracia, el Señor es contigo. Bendita eres entre todas las mujeres y bendito es el fruto de tu vientre, Jesús.
0: Santa María, Madre de Dios, ruega por nosotros pecadores, ahora y en la hora de nuestra muerte. Amén.
1: Dios te salve María, llena eres de gracia, el Señor es contigo. Bendita eres entre todas las mujeres y bendito es el fruto de tu vientre, Jesús.
0: Santa María, Madre de Dios, ruega por nosotros pecadores, ahora y en la hora de nuestra muerte. Amén.
1: Dios te salve María, llena eres de gracia, el Señor es contigo. Bendita eres entre todas las mujeres y bendito es el fruto de tu vientre, Jesús.
0: Santa María, Madre de Dios, ruega por nosotros pecadores, ahora y en la hora de nuestra muerte. Amén.
1: Dios te salve María, llena eres de gracia, el Señor es contigo. Bendita eres entre todas las mujeres y bendito es el fruto de tu vientre, Jesús.
0: Santa María, Madre de Dios, ruega por nosotros pecadores, ahora y en la hora de nuestra muerte. Amén.
1: Dios te salve María, llena eres de gracia, el Señor es contigo. Bendita eres entre todas las mujeres y bendito es el fruto de tu vientre, Jesús.
0: Santa María, Madre de Dios, ruega por nosotros pecadores, ahora y en la hora de nuestra muerte. Amén.
1: Dios te salve María, llena eres de gracia, el Señor es contigo. Bendita eres entre todas las mujeres y bendito es el fruto de tu vientre, Jesús.
0: Santa María, Madre de Dios, ruega por nosotros pecadores, ahora y en la hora de nuestra muerte. Amén.
1: Dios te salve María, llena eres de gracia, el Señor es contigo. Bendita eres entre todas las mujeres y bendito es el fruto de tu vientre, Jesús.
0: Santa María, Madre de Dios, ruega por nosotros pecadores, ahora y en la hora de nuestra muerte. Amén.
1: Dios te salve María, llena eres de gracia, el Señor es contigo. Bendita eres entre todas las mujeres y bendito es el fruto de tu vientre, Jesús.
0: Santa María, Madre de Dios, ruega por nosotros pecadores, ahora y en la hora de nuestra muerte. Amén.
1: Dios te salve María, llena eres de gracia, el Señor es contigo. Bendita eres entre todas las mujeres y bendito es el fruto de tu vientre, Jesús.
0: Santa María, Madre de Dios, ruega por nosotros pecadores, ahora y en la hora de nuestra muerte. Amén.
1: Gloria al Padre, al Hijo y al Espíritu Santo.
0: Como era en el principio, ahora y siempre, por los siglos de los siglos. Amén.
1: María, Madre de gracia y de misericordia.
0: En la vida y en la muerte, ampáranos, Madre nuestra.
1: Alabanzas a María. Señor, ten piedad de nosotros.
0: Señor, ten piedad de nosotros.
1: Cristo, ten piedad de nosotros.
0: Cristo, ten piedad de nosotros.
1: Señor, ten piedad de nosotros.
0: Señor, ten piedad de nosotros.
1: Cristo, óyenos.
0: Cristo, óyenos.
1: Cristo, escúchanos.
0: Cristo, escúchanos.
1: Dios Padre Celestial,
0: ten piedad de nosotros.
1: Dios Hijo Redentor del mundo,
0: ten piedad de nosotros.
1: Dios Espíritu Santo,
0: ten piedad de nosotros.
1: Trinidad Santísima, único Dios,
0: ten piedad de nosotros.
1: Santa María,
0: ruega por nosotros.
1: Santa Madre de Dios,
0: ruega por nosotros.
1: Santa Virgen de Vírgenes,
0: ruega por nosotros.
1: Madre de Cristo,
0: ruega por nosotros.
1: Madre de la Iglesia,
0: ruega por nosotros.
1: Madre de la Divina Gracia,
0: ruega por nosotros.
1: Madre Purísima,
0: ruega por nosotros.
1: Madre Castísima,
0: ruega por nosotros.
1: Madre Inviolada,
0: ruega por nosotros.
1: Madre Virgen,
0: ruega por nosotros.
1: Madre Inmaculada,
0: ruega por nosotros.
1: Madre Amable,
0: ruega por nosotros.
1: Madre Admirable,
0: ruega por nosotros.
1: Madre del Buen Consejo,
0: ruega por nosotros.
1: Madre del Creador,
0: ruega por nosotros.
1: Madre del Salvador,
0: ruega por nosotros.
1: Virgen Prudentísima,
0: ruega por nosotros.
1: Virgen Digna de Veneración,
0: ruega por nosotros.
1: Virgen digna de alabanza,
0: ruega por nosotros.
1: Virgen poderosa,
0: ruega por nosotros.
1: Virgen clemente,
0: ruega por nosotros.
1: Virgen fiel,
0: ruega por nosotros.
1: Espejo de santidad,
0: ruega por nosotros.
1: Trono de la sabiduría,
0: ruega por nosotros.
1: Causa de nuestra alegría,
0: ruega por nosotros.
1: Templo del Espíritu Santo,
0: ruega por nosotros.
1: Templo lleno de honor,
0: ruega por nosotros.
1: Templo insigne de devoción.
0: Ruega por nosotros.
1: Rosa mística.
0: Ruega por nosotros.
1: Fuerte como la torre de David.
0: Ruega por nosotros.
1: Hermosa como la torre de marfil.
0: Ruega por nosotros.
1: Casa de oro.
0: Ruega por nosotros.
1: Arca de la alianza.
0: Ruega por nosotros.
1: Puerta del cielo.
0: Ruega por nosotros.
1: Estrella de la mañana.
0: Ruega por nosotros.
1: Salud de los enfermos.
0: Ruega por nosotros.
1: Salud de los enfermos.
0: Ruega por nosotros.
1: Refugio de los pecadores.
0: Ruega por nosotros.
1: Consuelo de los afligidos.
0: Ruega por nosotros.
1: Auxilio de los cristianos.
0: Ruega por nosotros.
1: Reina de los ángeles.
0: Ruega por nosotros.
1: Reina de los patriarcas.
0: Ruega por nosotros.
1: Reina de los profetas.
0: Ruega por nosotros.
1: Reina de los apóstoles.
0: Ruega por nosotros.
1: Reina de los mártires.
0: Ruega por nosotros.
1: Reina de los confesores.
0: Ruega por nosotros.
1: Reina de las vírgenes.
0: Ruega por nosotros.
1: Reina de todos los santos.
0: Ruega por nosotros.
1: Reina concebida sin mancha de pecado original.
0: Ruega por nosotros.
1: Reina elevada en cuerpo y alma al cielo.
0: Ruega por nosotros.
1: Reina del Santísimo Rosario.
0: Ruega por nosotros.
1: Reina de la paz.
0: Ruega por nosotros.
1: Cordero de Dios que quitas los pecados del mundo.
0: Perdónanos, Señor.
1: Cordero de Dios que quitas los pecados del mundo.
0: Escúchanos, Señor.
1: Cordero de Dios que quitas los pecados del mundo.
0: Ten piedad de nosotros.
1: Ruega por nosotros, Santa Madre de Dios.
0: Para que seamos dignos de alcanzar las promesas de nuestro Señor Jesucristo.
1: Oración. Oh Dios, cuyo unigénito con su vida, muerte y resurrección nos mereció el premio de la vida eterna, concédenos a cuantos hemos meditado estos misterios del Santo Rosario, que por intercesión de la bienaventurada Virgen María, Madre de Dios, podamos imitar las virtudes que contienen y alcanzar la gloria eterna. Por el mismo Cristo nuestro Señor.
0: Amén.
2: Gracias por participar del Santo Rosario. Pedimos la intercesión del venerable Padre Julio María Matovelle para alcanzar las gracias solicitadas.

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0: te salve María, llena eres de gracia. El Señor está contigo. Bendita eres entre todas las mujeres y bendito es el fruto de tu vientre, Jesús.
1: Santa María, Madre de Dios, ruega por nosotros pecadores, ahora y en la hora de nuestra muerte. Amén.

0: Dios te salve María, llena eres de gracia. El Señor está contigo. Bendita eres entre todas las mujeres y bendito es el fruto de tu vientre Jesús.
1: Santa María, Madre de Dios, ruega por nosotros pecadores, ahora y en la hora de nuestra muerte. Amén.
0: Dios te salve María, llena eres de gracia. El Señor está contigo. Bendita eres entre todas las mujeres y bendito es el fruto de tu vientre Jesús.
1: Santa María, Madre de Dios, ruega por nosotros pecadores, ahora y en la hora de nuestra muerte. Amén.

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1: Bendiciones para todos los estimados radioescuchas de RCN de Radio Matovelle. En este sábado 26 de septiembre, en el que la iglesia celebra a los santos Cosme y Damián, la palabra del Señor viene a nosotros a través del Evangelio según San Lucas, en el capítulo 9, versículos 43 al 45. En aquel tiempo, entre la admiración general por lo que hacía, Jesús dijo a sus discípulos: meteos bien en los oídos estas palabras. El Hijo del Hombre va a ser entregado en manos de los hombres. Pero ellos no entendían este lenguaje. Les resultaba tan oscuro que no captaban el sentido. Y les daba miedo preguntarle sobre el asunto. Jesús anuncia por segunda vez su pasión, muerte y resurrección. En este capítulo 9, San Lucas nos narra el envío de los discípulos en misión para anunciar el advenimiento del reino. Multiplica los panes y después de preguntar a sus discípulos quién dice la gente que es el Hijo del Hombre, y habiendo recibido de Pedro su profesión de fe como el Mesías, anuncia por primera vez su pasión, muerte y resurrección. Seguidamente muestra a sus seguidores las condiciones que deberán asumir como discípulos suyos. Para derrotar el desaliento de los apóstoles, el Señor se transfigura delante de Pedro, Santiago y Juan, indicándoles de ese modo la suerte que le espera después de su dolorosa pasión. Luego de dar muestras de la presencia del reino a través de su persona, sanando un epiléptico, anuncia por segunda vez su pasión. El anuncio de la pasión puso en dificultad a los apóstoles, quienes piensan en Jesús como el Mesías prometido. Si el Maestro es el Mesías, dentro de la visión que tienen, tanto ellos como el pueblo en general, no es concebible hablar de muerte, aunque el Señor hable de resurrección. Ante el reiterado anuncio de su muerte, la resurrección, que también es anunciada, no parece merecerles ninguna consolación. Es por eso que para diluir de la mente de sus discípulos esta sensación de derrota, habiendo anunciado por primera vez su pasión, el Señor lleva consigo a tres de sus apóstoles. Delante de ellos se muestra glorificado, apareciendo con él Moisés y Elías, quienes representan la ley y los profetas, los cuales hablan con Jesús de su viaje a Jerusalén. La sensación de seguridad que sienten los apóstoles lleva a Pedro a querer permanecer en este estado beatífico, construyendo tres chozas. El cuadro se concluye con la voz del cielo que invita a los apóstoles a escuchar a su Hijo. La exhortación a escucharlo, que no aparece en la Epifanía en el Jordán, cuando desde la nube se escucha la voz del Padre, llama la atención de los discípulos a entrar en la lógica divina que desafía nuestros límites humanos, cuando a través de el libro de Isaías, en el capítulo 55, versículo 8, nos dice el Señor: mis planes no son sus planes, sus caminos no son mis caminos. Con esta experiencia, Pedro y Juan y Santiago deberían entender que para alcanzar la gloria es necesario pasar por la lucha contra un mundo en tinieblas. No es concebible la gloria celestial sin la donación total de nuestro ser hecha por amor. Quien está dispuesto a perderlo todo en nombre de Dios, podrá alcanzarlo todo. Gloria al Padre, al Hijo y al Espíritu Santo.
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0: Hola, hola, hola, hola, hola, con todos y todas ustedes, un sábado más, acompañándoles desde la cabina de RCN Católica en tu corazón. Ya estamos listos para darles a ustedes el mejor programa de las mañanas de los sábados. Yo soy André y nos encontramos en su programa Ellas Son. El día de hoy, pues, no voy a decir que estoy solita, pero estoy sin mi partner de todos los sábados. Nuestra querida Lu no está hoy con nosotros aquí. Tiene otras actividades este fin de semana, pero sin embargo, como todos los sábados, estamos acompañadas de nuestro querido notario, el señor Cristian Bastidas, en los controles. Y hoy tengo el placer, el gusto, la emoción de presentar a alguien muy especial para mí que me va a acompañar el día de hoy en esta cabina. El día de hoy estamos ya con mi partner de hoy. Esperemos que no sea el único ni último día que me acompañe. Estamos con Jovita Villagómez, Giovanna Villagómez. Ella es, pues, parte de Ellas Son, es oyente, es asidua oyente, amiga, compañera, partner de penas, de tristezas, de alegrías. La Jovita es de todo un poco. Yo quiero que la Jovita hoy se presente en primera instancia. Y bueno, bienvenida, Jovita, esta cabina siempre para ti, siempre tuya. Y pues Ellas Son, te da la bienvenida.
1: Muchas gracias, mi querida André. Un gusto estar aquí con esta hermosa familia de Ellas Son. Estamos listos para hacer un programa espectacular. Vamos a topar temas súper interesantes, temas espectaculares. Y bueno, para mí es un honor estar aquí en esta cabina compartiendo contigo, con la grande de Ellas Son, ¿no? ¡Qué placer el mío! Vamos a topar temas espectaculares. Uno de los temas que nos encanta a nosotros en las familias es tocar temas financieros. ¿Tú qué opinas sobre esto, no?
0: Yo creo que es un tema como álgido, porque para nosotras en casa, como mujeres, como hombres, el tema financiero es complicado, ¿no? Es complicado. Es un tema que hay que tomarlo muy en serio. Es un tema que hay que tomarlo desde la madurez que se necesita tomar este tipo de temas. Y hoy lo vamos a hablar desde aquí con un especialista. Obviamente con un especialista como siempre, pero también lo vamos a hablar desde la normalidad del hogar, de lo que hacemos, de cómo nos movemos financieramente en nuestra casa, en nuestro negocio, en nuestros emprendimientos. Lo vamos a ver desde esa óptica. Y el especialista del día de hoy, pues, nos va a ayudar a encaminarnos un poco por ahí.
1: Me parece espectacular, mi querida André. El dinero en familia, cómo lo manejamos, la economía familiar es un tema muy álgido que debemos toparlo para nosotros tener los indicios y saber sobrellevarlo, ¿no? Debemos romper estos hitos que a veces tenemos miedo de hablar, de que no nos alcance el dinero, de cómo vamos a hacer este mes. Pero es un tema súper interesante que todos tenemos que aprender y sobrellevarlo.
0: Y en ese sobrellevar las cosas, pues obviamente tenemos que saber el detrás. O sea, nada puede ser improvisado. Siempre es bueno, pues, conocer, saber y darnos cuenta de lo que vamos aprendiendo también, ¿no? Porque en esta vida es llena de aprendizajes. Y hoy vamos a aprender este tema súper, súper, súper importante. 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Con esto nos vamos a nuestro primer cortecito musical. Les cuento algo, te cuento algo, Jovita. Hoy hemos hecho una selección musical. Normalmente le dejamos que nuestro querido notario sea el DJ principal de ellas son, él tiene un gusto musical especialísimo siempre, pero hoy hemos seleccionado música de cantantes ecuatorianos, pero no es música ecuatoriana como uno la conoce. No vamos a escuchar un JJ que nos encanta, de pronto no vamos a escuchar una Paulina Tamayo, la grande del Ecuador, que también nos encanta y pues obviamente siempre fue parte de esta casa, y hoy por hoy parte de esta casa son sus hijos, también ellos siempre están aquí también, los hermanos Tamayo también están aquí siempre, pero hoy queremos darles esta selección musical diferente, esta selección musical de artistas ecuatorianos nuevos, que hacen pop, que hacen un poco de reggaetón, de corridos, de estos ritmos nuevos que hay ahora. Entonces tenemos una selección musical de artistas ecuatorianos para que todos ustedes los vayan conociendo. Vamos a ir sonando la música y luego les daré una pequeña reseña de quiénes son estos artistas y de dónde han venido. Nos vamos con eso, mi querido notario, a nuestro primer cortecito musical. Ahí vamos, con el pasillo en la pista.
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8: 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Ya estamos de vuelta con ustedes en Ellas Son. Estamos de vuelta ya tomándonos nuestro cafecito y saludándoles a todos ustedes desde la cabina principal de RCN Católica en tu corazón. Ya les decíamos que estamos felices, felices en este sábado de acompañarles siempre con su mejor programa. Y que hoy tenemos una coanfitriona, porque no es nuestra invitada, hoy es parte de Ellas Son. Está con nosotros Jovita Villa Gómez y ella nos va a contar las canciones que acabamos de escuchar. ¿De quiénes son? ¿Qué escuchamos hoy, Jova?
9: Gracias, mi querida Andre. Qué lindo sentirme coanfitriona de este programa hermoso como son Ellas Son. Bueno, escuchamos dos canciones hermosas de artistas ecuatorianos. La primera es de Blanco. Blanco es un cantante ecuatoriano cuyo nombre real es Juan Bernardo Martínez Peña Herrera. Es un cantante y compositor ecuatoriano que vive aquí en la ciudad de Quito. Sus inicios fueron aquí. Cuando era muy pequeño no soñaba con ser artista, te lo cuento, ¿no? Uh-huh. Él quería ser futbolista, como todos los niños ahora, quieren ser futbolista, pero él tenía un talento oculto, que era la música. A los 12 años aprendió a tocar guitarra con ayuda de su padre y empezó a escribir letras. El salto en pandemia fue espectacular para él porque ahí descubrió su gran talento, estaba encerrado en casa y empezó a componer canciones. Cuando tenía 16 años usó la composición como refugio. Estilo y remixes, comenzó a hacer covers en casa de artistas famosos de reggaetón y ahí él brilló y encontró su talento. Compartió sus avances en redes sociales como Instagram y TikTok. Blanco nos cuenta más sobre sus inicios en la música y cómo empezó a tocar la guitarra en sus redes sociales con su papá. Cuéntanos, Andreita, ahora de la siguiente canción que escuchamos.
8: La siguiente canción era Café y Miel y es de la cantautora ecuatoriana Cuencana, Luz Pinos, quien a sus 18 años dejó Cuenca, la bellísima Cuenca, a quienes le mandamos un saludo muy especial también, y se trasladó a Guayaquil. Estuvo un tiempito en Guayaquil, pero decidió trasladarse luego a Nueva York, en Estados Unidos, para estudiar jazz y música contemporánea en la Universidad de New School. Paralelo a sus estudios, también la compositora, ahora ya de 25 años, trabajó en su primer disco Mariposa Azul. Compuso más de 10 canciones que las estrenó en el país norteamericano en marzo del año pasado. Y con el que también arribó a nuestro territorio, a su país natal, hace algunos meses. El producto de todo, el trabajo realizado en este tiempo, Pinos ya empieza a ver los resultados. En la segunda semana de agosto fue galardonada como artista revelación en la cuarta gala de los premios Unidad Ecuadorian Music Awards. Fue nominada a las tres categorías y tras ganar esos tres premios, habiendo lanzado su disco, pues afirmó la intérprete de Mozo, quien también fue la ganadora de dos premios globales en Estados Unidos. Dice, todo este tipo de eventos relevantes, lógicamente, hacen que los artistas ecuatorianos vayan saliendo a la luz como debe ser. En Ecuador también tenemos mucho talento y Blanco y Luz Pinos son uno de ese arsenal de talentos que tenemos hoy aquí. Vayan a seguirla en sus redes sociales también, a Luz Pinos y a Blanco. Con eso vamos a continuar con nuestro programa y vamos a continuar diciéndoles algo súper, súper importante. El día de hoy, como les decíamos, vamos a hablar de finanzas, vamos a hablar de economía y vamos a hablar de lo bueno que nosotros podemos hacer aprendiendo estos temas. Jovita.
9: Claro, mi querida Andre, el tema de finanzas, también vamos a tocar temas tan importantes como los pequeños emprendimientos, ¿no? Ahora vamos a ver cómo los emprendimientos deben surgir. ¿Está bien cobrarle a nuestra hermana menos porque es nuestra hermana? ¿O tenemos que mantener una ética formal ante los negocios? Esas preguntas tan importantes le vamos a hacer a nuestro experto, ¿verdad? Cuando ya llegue y nos va a solventar todas estas dudas y vamos a ayudar a ustedes que están en casa, a esas familias, a esos emprendimientos que necesitan conocer esta información tan importante como son las finanzas.
8: Y en este momento creo yo que sonó la campana de la emoción porque acaba de timbrar nuestro experto, acaba de llegar nuestro invitado a los estudios de RCN Católica en tu corazón. Estamos ya en el Facebook Live. Por favor, vayan a nuestro Facebook Live. Estamos ya en la página de Facebook de RCN Católica. Nos pueden seguir por ahí y ahí vamos a estar en la entrevista con el invitado especialista y de lujo que tenemos el día de hoy. 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
8: Así es. Y ya les decimos, bueno, nos vamos a un cortecito musical, sí, nos vamos a un cortecito musical. Vamos a hablar también de la carrera Vencer. Y eso les contamos en un ratito más, de qué se trata, qué es lo que vamos a hacer, pero nos vamos a un cortecito musical y luego ya tendremos a nuestro invitado. Vamos a hablar de todo lo que necesitamos saber el día de hoy y vamos a continuar con nuestro programa desde RCN en tu corazón.

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0: Muy bien, ya estamos de vuelta con su programa Ellas Son. Ya saben, tómense un cafecito junto a nosotras. Y el día de hoy ya, ¿cómo saben? Ya les dijimos que sonó la campana de la felicidad. Así es que ya llegó nuestro invitado. Ya llegó nuestro invitado. Está en los estudios de RCN en tu corazón. Pero primero les voy a contar, pues, la canción que acabamos de escuchar. Es de la banda Verde 70, emblemática banda ecuatoriana de pop rock formada en Quito a finales de los años 90. Nació oficialmente en el 97 y 98 por iniciativa de Darío Castro, voz y guitarra, y David Arrizaga en la batería, a quienes se sumó Diego Sá en el bajo y los coros. Este éxito consagratorio fue en el 2000 y lanzaron su álbum de debut, Alegre Depresión. Qué buena música, ¿no? Un hito de la música nacional que incluyó éxitos inolvidables como En la inmensidad, la cual acabamos de escuchar. Palabras también, Irremediablemente tarde. Qué buena canción. Expansión y premios para su segundo disco, Ruta Melancolía. Se integró la guitarra y producción de César Galarza. Se convirtieron en la primera banda ecuatoriana invitada a los premios Grammy. Esta trayectoria y actualidad pasa de los reencuentros a los recuerdos. Tras años de intensa actividad y marcar una generación, la agrupación ha tenido pausas, pero ha retomado con fuerza. Así es que ahí estuvo Verde 70 en Ellas Son. Y ya está nuestro invitado, como les decíamos, ya está aquí con nosotros. Le agradecemos primero por haber confiado. Por haber confiado. Si les contáramos cómo logramos llegar hacia él. Es que a veces hay que ser un poco... Yo le decía a Job ayer, le digo, ya pues, o sea, si me responde, me responde. Ojalá Diosito quiera.
1: Justo estaba trabajando y me llega el correo, así que sí, estaba atento esto.
0: Ah, qué bueno, porque digo, no, pues si después estaba asustado, lo vayamos a secuestrar. Lo vayamos. Claro. Así como que, ¿de qué se trata? Dije, no, no, hay que ser más formalitas por correo. Bueno, no tenía su número tampoco, pero bueno, uno como periodista hace la investigación que debe.
2: Los acercamientos necesarios.
0: Que debe hacer.
2: Lo importante es llegar a la audiencia con información.
0: Lo importante es traer el invitado que sea correcto. En el momento correcto. Okay. Así es que estuvo ahí. Gracias por habernos... haber aceptado la invitación de este programa y de este par de loquitas hoy en día de hoy.
1: No, muchas gracias la invitación, muchas gracias.
0: Sí, bueno, hoy vamos a hablar con Jairo Godoy. Él es especialista en finanzas, precios de transferencia y fiscalidad internacional. Yo, más que presentarlo, porque tiene un alto bagaje, nuestro querido invitado, yo quiero que él mismo se presente, que nos diga qué hace, y pues hoy vamos a hablar de algo de eso. Jairo, bienvenido a este tu programa ya, Ellas Son, y pues estos micrófonos siempre abiertos porque nuestra audiencia siempre necesita conocer mucho más de estos temas que a veces no se topa.
1: No, muchísimas gracias en primer lugar a la invitación, a ustedes. Encantado de la vida de poder estar aquí, formar parte, platicar un poco. Pues, ¿quién soy yo? Pues una persona muy apasionada por los números, podría decir. Las finanzas me encantan y lo que hago es algo muy especializado, es verdad, dentro de la tributación en general, las finanzas corporativas. Algo muy especializado, pero que pues básicamente permite a tanto a las empresas como a los países manejar sus recursos de una manera en la cual, por un lado, las empresas puedan justamente optimizar sus operaciones, optimizar su trabajo, lo que hacen, y en el caso de los países también velar porque se paguen los impuestos que corresponden en el lugar que corresponden. Entonces, es un área muy interesante. Yo me he decantado y especializado en esa área ya por, creo yo, más de 15 años que vengo tratando el tema, igualmente en el ámbito financiero, He trabajado tanto en el sector público, en la administración tributaria en su momento, en el sector privado, también con organismos internacionales, y pues actualmente cuento con una firma de asesoría justamente en este tema especializada, y soy docente. Eso platicábamos un poco hace un momento. Me encanta la docencia, me apasiona la docencia, poder compartir con mis alumnos ese conocimiento que, como les digo a ellos, yo aprendo de ellos, y también contribuyo a que pues vayan desarrollando y generando experiencia en mi materia para sus carreras, para sus profesiones. Lo más bonito es poder justamente transformar, contribuir a transformar la vida de otras personas, y ahí en ese sentido la docencia es maravillosa. Soy docente de la materia de precios de transferencia, justamente en un programa de maestría de la Universidad Andina Simón Bolívar, y también he sido docente invitado en instituciones tanto aquí de Ecuador como de otros países de la región, y pues autor, coautor de algunos artículos y como es documentos sobre la materia que les comentaba hace un momento atrás. Bueno, apasionado del deporte también, sí. Porque bueno, poco en redes sociales suelo publicar también aquello, me encanta el deporte. Actualmente lo que hago es correr. He pasado de correr en la montaña a más hacer asfalto, que también es muy bonito, y pues nada, el deporte tiene que ser parte de nuestros días, de nuestra vida, para la salud no solamente física sino mental, espiritual, ayuda muchísimo.
0: Sí, sin duda alguna. Les dije que teníamos un invitado de lujo, de lujo. Así es que vamos a empezar entrando al tema.
2: Ok, bienvenido Jairo, es un gusto tenerte en estas cabinas de Ellas Son. Realmente recalco mucho el tema de la docencia, ¿no? Porque los impuestos suelen tener mala fama, pero si los explicas de forma sencilla, la gente puede digerirlos y verlos de mejor manera. Qué lindo tu trabajo, es muy honorable lo que haces, porque la tributación debe ser vista así como es, ¿no? El tema financiero es un tema muy importante que debemos tratarlo. Bueno, con respecto al deporte también, me parece espectacular, una persona súper completa, síganlo en redes sociales, tiene unos podcasts increíbles. Entonces, yo te estaba escuchando, ¿sabes? Para preparar el programa, te estaba escuchando y me llamó la atención algo muy importante que lo mencionabas, y me gustaría traerlo acá para que le expliques a la audiencia, a las madres, familias, emprendedores que nos están escuchando, ¿qué son los precios de transferencia? Yo sé que es un concepto bastante técnico, pero confío en que tú lo expliques y lo transmitas a la audiencia de una manera muy sencilla para que ellos también lo vean y puedan entenderlo.
1: Ah, perfecto, ¿no? Muy buena pregunta. Y a ver, si lo ponemos de una manera

0: todos los días. Es un mecanismo a través del cual se transfiere justamente la ganancia que tiene una transacción, ganancia financiera y una ganancia económica. Entonces, cuando nosotros transamos con otra parte en una operación económica, por ejemplo, como mencionaba, desde puede ser comprar el pan en la tienda o hacer una transacción de barriles de petróleo de una multinacional, básicamente el precio que estamos poniendo al pan o el precio que estamos poniendo al barril de petróleo, lo que permite esto es transferir justamente el valor de esa transacción entre las partes. La señora o el señor de la tienda va a recibir, pues, un, en este caso, dinero, un recurso monetario, en este caso el dinero, que pongamos el precio de 50 centavos, recibo la moneda de 50 centavos y a cambio en la contraparte lo que recibe es una ganancia económica que puede ser, pues, el pan para el café o que puede ser el barril de petróleo para fabricar, pues, todos los procesos industriales que se desprenden después de eso. Entonces, los precios de transferencia parten de eso, es eso el precio. Y claro, ¿por qué el interés ya en el ámbito financiero corporativo o ya más especializado en la tributación internacional? Es porque ese precio, así como me permite transferir esa ganancia financiera y ganancia económica entre las partes, ¿qué tal si le agregamos un elemento más que ya son el tema de los impuestos que van asociados a ese precio? Entonces, claro, no solamente se podría transferir en el precio la ganancia financiera económica que digo, sino también que esa ganancia se pueda repartir de una manera en la cual los impuestos puedan moverse entre las diferentes partes, el que compra o el que vende. Y si lo volvemos un poquito más, le agregamos un elemento más a eso, ¿qué tal si la persona que compra y la persona que vende no están en el mismo mercado, en la misma jurisdicción, en el mismo país, sino están en diferentes países, jurisdicciones, o están en diferentes regímenes tributarios? Puede haber un riesgo. ¿Cuál es ese riesgo? El tema de que se manipulen esos precios y se transfiera esa ganancia que les mencionaba artificialmente para disminuir el pago de impuestos. Entonces, los precios de transferencia básicamente son, parten de lo básico, que es lo que les mencionaba, el precio de cualquier bien que se compra, se vende, entre personas, entre empresas, multinacionales, locales, lo que sea. Pero claro, se va volviendo más complejo a la medida que se van involucrando más elementos, ¿sí? Como es el monto, el volumen de las transacciones, las jurisdicciones involucradas, el pago de impuestos relacionado a esas transacciones. Entonces, ahí es donde precios de transferencia, pues, entra, ya pasa no solamente del día a día, sino pasa ya a una materia más especializada y no me gusta, pero a veces muchos lo dicen, compleja, de ya las finanzas y la tributación internacional y de las empresas.
1: Claro, mantener esta información nos puede evitar riesgos costosos, ¿no?
0: Absolutamente, absolutamente. Es un tema en el que, por ejemplo, para que tengan una idea, hay casos, juicios que se han desarrollado entre generalmente las administraciones tributarias y las empresas multinacionales que abarcan cientos, incluso miles, pero muchas veces cientos de millones de dólares. Entonces, sí, es un tema que a lo mejor una mala información. Esto hablaba hace pocos días atrás en un evento del Colegio de Contadores Públicos de Ecuador, en el Congreso Tributa Ecuador, justamente cuando la documentación de las empresas no guardan una consistencia, por ejemplo, en la información, puede significar multas de $15,000, por ejemplo. Entonces, sí, hay que estar muy atentos a lo que se informa y cómo se informa, básicamente, en ese sentido, de las operaciones de las empresas.
1: ¿Y tú recomiendas que esto sea para pequeños emprendedores también?
0: Sabes que es una muy buena pregunta, porque muchas de las veces precios de transferencia se los suele topar y tratar a nivel, porque generalmente esto sucede, de multinacionales, de empresas, claro, grandes. Sin embargo, es una herramienta de administración y planificación financiera que le puede servir a pequeñas empresas, medianas empresas, a cualquier persona inclusive. Y sí puede ser de utilidad en la manera en la cual, sobre todo, yo me enfocaría ahí a lo que son empresas familiares muchas veces. Uh-huh. ¿Sí? Entonces, porque, y esto les comparto, la normativa ecuatoriana tiene

0: una razón de vinculación, que es a través de la consanguinidad y afinidad. Les resumo muy brevemente, es básicamente si yo soy dueño de una empresa, más del 25% de esa empresa, y mi hermano es dueño de otra empresa, igual más del 25%, y esas dos empresas familiares básicamente compran o se venden algo, pues son relacionadas y están sujetas a un régimen específico en Ecuador. Y pues claro, en las empresas familiares pasa mucho eso. El papá, los hijos, la esposa, básicamente tienen sus negocios y entre ellos transan, entre ellos hacen negocios, y eso puede o les alcanzaría para este tipo de regímenes. Entonces también tienen que prestar atención. Claro que por el monto que suelen manejarse, quizás no llama mucho la atención, pero eso no significa que no deban de prestarle justamente interés a este tema, porque puede significar igualmente que tengan que cumplir ciertas obligaciones.
1: Está realmente muy claro. Realmente te cuento una experiencia, ¿no? Tengo una amiga que se puso una peluquería. Entonces ya está un año funcionando esta peluquería, pero todas sus ganancias tuvo que pagar impuestos, los impuestos del año. ¿Cuál es tu recomendación? ¿Tenemos que incluir este rubro adicional en los valores del servicio para nosotros tener esa precaución de pagar quizás al año todos los impuestos que se nos viene? ¿O cuál sería como la recomendación que los pequeños emprendedores tengan? Porque por lo común no tenemos esa consideración, ¿no?
2: Ni esa cultura financiera.
1: Exacto.
2: Tampoco.
1: Exacto.
0: Ahí está, creo yo, el término clave justamente que mencionabas, Andrea, es la cultura financiera. Okay. Yo creo que empezaría por ahí. Empezaría por ahí porque la cultura financiera, ¿qué significa o cómo la veo desde mi perspectiva? Empezar por familiarizarme con ciertos términos financieros. Muy importante. Y eso parte de la persona, o sea, para las finanzas personales hasta la empresa multinacional. Pasa por todo eso. La cultura financiera significa interesarme por entender, por ejemplo, qué es un ingreso, qué es un costo, qué es un gasto, qué es un presupuesto. Entonces, en las finanzas personales o de las pequeñas, medianas empresas, los emprendedores, he sido y soy emprendedor también, a veces confundimos estos conceptos y todo lo que me ingresa es mi utilidad, por ejemplo. ¿Sí?
2: Totalmente.
0: Todo lo que,
2: y eso, o sea, pasa muy seguido.
0: Claro. Muy seguido y sobre todo, por ejemplo, en el caso de servicios. En servicios, exacto, por ejemplo, en el ejemplo que planteabas, pues el corte de cabello, recibo el valor, no sé, ahí sí desconozco un poco el valor, el mercado, pero supongamos, no sé, se me ocurren unos $15, esos $15 vienen y creo yo que ya es toda mi utilidad. Sí, los 10, 15, 20, $50, no sé, ahí que va a costar algún tema del corte de cabello. Y bueno, pues no es así, porque brindar servicio de peluquería, brindar servicio de cualquier tema de belleza o asesoría, cualquier negocio en ese sentido, o vender algo, comercializar algo. Esos $10, esos $20, $50 que me ingresan, no es mi utilidad ya como tal.
2: Correcto.
0: Entonces tengo que entender que ese es mi ingreso y que para poder generar ese ingreso yo tuve que incurrir en algunos egresos, en algunos costos y gastos. Entonces, por ejemplo, y eso, como decía, pasa mucho en el caso de servicios, que se confunde eso porque aparentemente no tengo ningún costo, ningún gasto. Y eso, sumémosle, como digo, a mí me ha encantado, mi primer emprendimiento fue a los 9 años, vendiendo helados. Claro, bien. Yo lo que vendía los helados, que era mi mamá quien hacía para mi hermano, claro, y para mí, aparentemente no tenía ningún costo.
2: Claro, aparentemente toda la ganancia era tuya.
0: Toda la ganancia era mía, era el negocio perfecto, el negocio redondo. Pero claro, está por detrás que pues la fruta, los insumos, el tiempo de dedicación a aquello.
2: La luz de la refrigeradora, que uno nunca la toma en cuenta, esos
0: por
2: costos
0: ejemplo,
2: que son, o sea, que no sé, claro, el agua, todo.
0: Exactamente, entonces es conocer justamente eso, que son un costo, que es un gasto, de tal suerte que yo pueda ir identificando, ah, claro, para brindar este servicio tuve que incurrir justamente en todo esto, este es mi costo, estos son mis gastos, pues la diferencia pues es muy importante en ese sentido.
2: ¿Cuál es la diferencia del costo y el gasto?
0: Del costo y el gasto, ya, excelente pregunta, porque, a ver, en el caso del costo básicamente está relacionado a el bien o servicio que yo estoy elaborando, intermediando, es decir, comercializando, o en el servicio que estoy brindando. O sea, tiene y guarda relación directa con eso principalmente, puede ser también una relación indirecta, pero tiene que ver con aquello, ¿sí? Y que yo lo voy a recuperar en el momento que brindo el servicio o el momento en el que transfiero el bien, o sea, comercializo o vendo el bien que estoy fabricando. O sea, el gasto, en cambio, es algo que me sirve para poder venderlo, para poder justamente realizar mi actividad. Por ejemplo, lo que tengo que pagar por el tema de publicidad, por ejemplo. Si yo quiero pautar en Facebook, en redes sociales, todo eso, eso me ayuda a vender, ¿sí? Ese es un gasto. Pero en el caso de, por ejemplo, yo tengo que comprar una secadora para el cabello o las peinillas o los elementos para el corte, la tijera, etcétera. Ese es un costo, porque yo necesito eso para brindar el servicio en cambio. Okay. ¿Sí? Entonces, esa diferenciación me permite saber el corte de cabello que yo haga o el servicio que yo brinde, por ejemplo, me cuesta tanto. Supongamos en el ejemplo que venía manejando, de los $15, me cuestan $10 que pues reponer el shampoo, el gel, pues lo que se va desgastando, y reponer la tijera, la secadora y todo lo demás que le ponen a uno cuando se corta el cabello. Entonces, realmente esto es lo que me está costando el servicio. Ya. Okay. Ahora, que me conozcan, que sepan que yo tengo el estudio de belleza, o la barbería, lo que sea, tengo que invertir en publicidad, que la persona que me lleva la contabilidad o la declaración de impuestos, etcétera, o la persona que atiende, por ejemplo, en recepción, etcétera. Claro, ya son gastos, en cambio, que necesito para gestionar, para hacer ese corte de cabello. Esos gastos, entonces, al diferenciar esto, yo sé que me quedan $5 para gastar en eso. Entonces, puedo saber si puedo poner en publicidad, cuánto puedo poner en publicidad y cuánto me va a quedar de ganancia de utilidad.
2: Uh-huh.
0: ¿Sí? Perfecto. Entonces, lo que me queda al final, después de descontar estos costos, estos gastos, pues ya va siendo esa utilidad que me va a servir a mí. Bueno, en términos más simples, esa sí va a ser la utilidad que me quede a mí. Y si pues ya el negocio da y se vuelve más complejo, también de ahí es de donde sale el tema de esto es lo que va a tener que pagar de impuestos, si es que corresponde, por ejemplo, o de aquí yo veo la capacidad de endeudamiento que tengo, porque todo está interrelacionado. El confundir justamente eso, no ver qué son mis costos, qué son mis gastos, cuánto realmente me queda en mi negocio, en mi actividad, a veces no me deja ver cuál es mi capacidad de endeudamiento. Y ahí es donde tenemos casos, sobre todo en la economía personal, familiar, como es de emprendimientos, en los cuales, como necesito financiarme, no veo cuál es mi capacidad de financiamiento. Digo, bueno, tengo que ver cómo pago.
1: Tarjetazo,
0: por ejemplo. Exacto. Y eso puede resultar muchísimo más costoso.
1: Exacto.
0: Entonces, el poder distinguir esto, esta cultura financiera que mencionaban, conocer estos términos, me permite entonces saber, a ver, si el precio que estoy cobrando, pues realmente me permite tener a mí una utilidad, y qué nivel de utilidad realmente es la que estoy teniendo en esta operación, en este negocio, en esta actividad que estoy haciendo. Y esa utilidad, eso que me queda, es realmente lo que yo podría utilizar ya para mi día a día, para lo demás. Pero generalmente lo que hace es, se mezcla todo ahí en el mismo saco.
1: Claro, en el mismo saco. La importancia de tener un registro, ¿no? Quizás no conocemos los conceptos importantes de costo, gasto, o no podemos diferenciarlos, pero es tan importante llevar un registro. ¿Qué gastamos en mes a mes? Un registro pequeño de qué vamos a gastar, cuánto nos va a quedar, y tener ese conocimiento para no tener ese sobreendeudamiento es muy importante.
0: Importantísimo. A ver, aquí hay una máxima que básicamente, si no se mide algo, no se lo puede administrar.
1: Exacto.
0: Uno tiene que justamente conocer, y para conocer hay que tener información. ¿Y eso qué significa? Registrar. Registrar cuáles son mis ingresos, cuáles son mis egresos. De esos egresos, algunos serán costos, otros serán gastos. Y ver ese flujo, ver esas diferencias para poder ir viendo, ¿me está dejando algo la actividad económica? ¿No me está dejando nada? Pues, ¿qué tengo que hacer para, ya sea incrementar mis ventas, mis ingresos, para disminuir mis costos, mis gastos? Pero sin información no se va a poder tomar decisiones, y si se las toma, hay una probabilidad, una buena probabilidad, que no sean acertadas. Okay. Fundamental lo que mencionas del registro, es muy necesario.
1: Gracias, Jair. Interesante esta información para no tener ese dinero de bolsillo que después se nos hace agua, ¿no?
0: Oh, sí.
2: Y eso pasa normalmente. ¿Qué pasaría en un negocio cuando abres o empiezas? Para todos nuestros oyentes, quieres emprender, quieres empezar con un negocio, y al inicio todo es de egreso. Todo es de egreso o gasto, ¿no? O sea, haces una inversión. Obviamente, hasta cuando empiezas, no empiezas a ver, pues digamos, ganancia, tal vez no, simplemente que empieza a entrar un flujo de caja, empieza a haber un flujo, pero ¿en qué momento llega a haber un equilibrio, un balance?
0: Es súper interesante lo que mencionas, porque, a ver, cuando uno emprende, muchas veces pasa por alto algunos elementos necesarios en iniciar una actividad económica, un negocio, un emprendimiento. Y justamente es lo que mencionaba, el tema del presupuesto. Uno es el presupuesto, ver cuánto voy a necesitar de dinero para empezar, para que el negocio empiece a funcionar, a generar justamente esos ingresos, utilidad, sea autosustentable. Dependiendo de la actividad, pues me va a tomar a lo mejor 1, 2, 3, 4 meses, un año, tal vez más de un año. Entonces, yo tengo que prever que voy a tener o necesitar ese recurso económico para poder soportar ese tiempo. Uno. Dos, cuando yo sé, es cuando alcanzo un punto de equilibrio. ¿Qué significa básicamente esto? Eso es un concepto fundamental en los negocios, en todo negocio, y en un emprendimiento mucho más, creería yo. Es el punto de equilibrio. Y el punto de equilibrio básicamente es saber, si yo me dedico, por ejemplo, al ejemplo que mencionábamos hace un momento atrás, de los servicios de belleza, cortes de cabello. Yo tengo que identificar y saber con cuántos cortes de cabello al mes yo cubro mis costos, ¿sí? Yo salgo con, digamos, lo mínimo que necesito tener yo para cubrir mis costos, por ejemplo. Entonces, ahí yo voy a saber que tengo que apuntar a lograr ese número mínimo para de ahí en adelante poder ya empezar a generar un beneficio, una utilidad. Si no conozco esa referencia, pues me podría haber pasado, o todavía no estoy llegando y el negocio no me está generando realmente una utilidad, un beneficio en ese sentido.
2: Correcto, correcto. Estamos aprendiendo mucho, por eso estamos así como calladitas, ¿no?
1: Sí, claro. La clase está interesante.
2: Es buen profe.
1: Buen profe, sí.
2: Muchas gracias. Sí. Sí, sí, porque para que yo esté calladita es buen profe.
1: Eso es cierto. Realmente no tengo dudas sobre este tema. Jairito, eres un excelente profe. Estamos aprendiendo muchísimo. Estos conceptos son importantísimos, porque todos debemos aprender, no solo para los emprendedores, para nuestras finanzas personales es tan importante tener un control de ingresos y gastos para poder sobrellevarnos, y que el dinero no sea como ese estrés que tenemos siempre a fin de mes. Hay que pagar deudas, hay que pagar tarjetas. Tener educación financiera y enseñarles a nuestros hijos que tengan esa educación financiera es tan importante. ¿Tú qué opinas sobre eso?
0: Pues que es algo tan necesario, es algo que debe de, en mi criterio, creo que dentro de la malla curricular, sobre todo en los pequeños, en los adolescentes, en chicos, chicas de colegios, debería de incluirse. Justamente, claro, la educación financiera es fundamental. Mi respuesta es que es fundamental. es fundamental.
1: Esencial.
0: Necesaria, uh-huh. Esencial, exactamente. En las finanzas personales, yo dejaría planteada una pregunta: ¿cuántos de nosotros mes a mes nos tomamos un día del mes en los cuales decimos, a ver, ¿cuánto me ingresó? ¿Cuánto me salió?
2: Yo creo que evitamos ese día, ¿sí sabes?
1: Exacto. Huimos de ese estrés para no ver la realidad.
0: Sí, entonces, pero que es un ejercicio tan necesario para mantener unas finanzas saludables, porque de esa manera, como mencionaba, a veces, por ejemplo, pues para quienes tienen un ingreso, digamos, permanente, puede ser en relación de dependencia o un ingreso fijo, entre comillas puede ser un poco más fácil, porque sé cuánto me ingresa, ese es aparentemente mi presupuesto, y digo aparentemente, pues, porque puede tal vez venir ingresos por otra parte, tener otros ingresos, etcétera, pero aparentemente ese es mi presupuesto, o sea, yo tengo esto para gastar, básicamente. Pero en el caso, por ejemplo, de personas que no sea esa su situación, se vuelve más importante todavía establecer un presupuesto. Es decir, bueno, o sea, mi presupuesto con el que yo me mantengo vivo mes a mes va a ser de tal valor. ¿Sí? Hablemos, no sé, 800, $700, este es mi presupuesto del mes. Uh-huh. Esto es lo que... Habrá meses en los cuales yo gane, no sé, más, 900, o habrá meses que gane menos, 400, por ejemplo. Okay. Entonces, si yo establezco mi presupuesto, digo, sobre esto me manejo, sobre esto me muevo, esos meses que pasan de esa línea de referencia, de ese valor de referencia, pues me van a servir, porque los voy a retener como un ahorro para esos meses, ese tiempo en el cual yo básicamente tenga o no alcance ese monto que me he puesto como referencia a mi presupuesto. Y de esa manera tratar de mantener lo más posible esa línea referencial de ese presupuesto. ¿Qué es lo que suele suceder? Es que como no hacemos este ejercicio mensual,
2: este ejercicio
0: periódico, no necesariamente puede ser mensual, puede ser cada 3 meses, lo que sea. Lo importante es que sea periódico.
1: Claro.
0: Pues que si me ingresó 800 ese mes, pues me gasté 800. Si me ingresó 600, pues me gasté 600, ¿sí? Y si mi gasto no se acomoda al ingreso, pues el mes que gané 900, pues me gasté los 900, y el mes, tal vez siguiente mes que gané o me ingresó 600, sigo teniendo gastos de 900. Y claro, empecé con un déficit de ahí, empezaron las deudas de 300.
1: Ajá, y eso
0: es, exacto, esa es la bola de nieve que se va generando.
1: Claro.
0: Entonces sí, muy importante, muy necesario la educación financiera desde pequeños para saber, por ejemplo, establecerse un presupuesto. Un ejercicio, si tengo un tiempito ahí, un ejercicio interesante puede ser con los pequeñines, es de enseñarles eso, a través de que, por ejemplo, y voy a comentar una infidencia aquí de la familia.
2: Muy bien,
0: de la casa.
1: Estás en tu casa.
0: Ya que estamos en confianza, estamos en la casa. Por ejemplo, con mi sobrinita, es, por ejemplo, en lugar de decirle de comprarle un juguete X para ella, pues fue, mira, a Rominita, tienes aquí tu presupuesto, $20. Tú administras eso, entra a la juguetería y yo te voy a acompañar para decirte los valores que tienen las etiquetas o guiarte, claro. Pero tú decides, tú vas a utilizar y puedes gastarte los $20, o puedes comprar un juguete y lo que te sobre ahorrar para la próxima vez, el próximo juguete o lo que sea. Entonces fue súper interesante. Los niños son muy inteligentes. Los niños captan muy bien las cosas.
1: Totalmente.
0: Cuando se les explica, se les atiende justamente. Y claro, entonces empezó y se topó con eso. Quiero este juguete, pero el juguete cuesta más del presupuesto que tengo. Entonces vamos a buscar otro juguete, tío. Bueno, vamos. Y fue haciendo ese ejercicio de ver qué es lo que alcanzaba, qué es lo que no le alcanzaba. Decir, bueno, entonces mejor me quedo solo con un juguete y es lo demás ahorro, por ejemplo.
2: Perfecto.
0: Satisfizo su gana de tener un juguete y pudo hacer un ahorro, ¿sí? Pero la que tomaba la decisión es ella.
1: Exacto.
0: La toma de decisiones recae en ella.
2: Y ya aprendió qué era ahorrar.
0: Mira. Exacto. Entonces, estos ejercicios se pueden hacer con los niños desde muy pequeños para que vayan aprendiendo justamente el valor del dinero, pues entendiendo los conceptos más básicos y que puedan justamente manejar una cultura financiera desde muy pequeños.
2: Perfecto. Estamos con el experto del día de hoy, Jairo Godoy, está acompañándonos aquí en Ellas Son. Nos vamos a un cortecito musical. Estamos a las 9:36 de la mañana de este día sábado 26 de septiembre. Nos vamos con

0: eso.
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0: Vamos ahí, muy bien. Gracias. Estamos ya de vuelta con su programa Ellas Son. Les cuento que mi partner, como ella no está acostumbrada a estar en radio, entonces ella habla y habla y habla, así le abren el micrófono y ella sigue hablando tras micrófono, piensa que no está al aire. Así es que cualquier error sabrán disculpar el día de hoy, por favor.
1: Por favor, discúlpenme. Mándenme sus comentarios para que por me vuelvan a invitar aquí, que no, el notario y mi partner Andreita me inviten nuevamente, que ya me siento en casa.
0: ¿Quieren que la volvamos a invitar o no? Los leo en los comentarios.
1: Por favor, voten por mí.
0: Voten por mí. Bueno, como saben, estamos junto a Jairo Godoy. Él nos está ilustrando acerca de las finanzas, pues acerca cómo ir llevando la economía de nuestra casa, nuestro emprendimiento, nuestro negocio, nuestra empresa. Todo en la vida se mueve bajo los números y las finanzas, aunque no querramos y aunque nos neguemos totalmente, pero así es. Pero antes de seguir con esta linda entrevista, pues tenemos mucha información. Jovita, ¿qué nos tienes?
1: Mi querida Andre, te cuento que gracias a la Fundación Sol en los Andes de los Padres Oblatos, tenemos la carrera A Vencer 2026, carrera contra el cáncer infantil, que se dará este 17 de octubre en Guayabamba. Tenemos inscripciones desde $10 a las 7 de la mañana. Suma kilómetros y suma sonrisas. Puedes inscribirte en carreras de 5 y 10 kilómetros, que estoy segura que Jairito y Andreita ya están inscritos. Están en este momento escribiendo. Por favor, tomen nota. 098-617-9955. Inscríbanse, por favor, y sumemos en esta carrera contra el cáncer infantil.
0: Así es, ahí está hecha la invitación para todos los deportistas, para todos los runners, hoy que está súper de moda ser runner, ¿no? Súper de moda, pero también es un estilo de vida, así es que quienes nos gusta el deporte y quienes pues le hacemos ahí al trotecito, vamos a estar en esa carrera, obviamente que sí, apoyando a los niños con cáncer. Y les cuento que el día de mañana habrá el Café Vicentino en el Hogar de Niños San Vicente de Paul, en La Recoleta. Las hermanitas van a estar haciendo un Café Vicentino con desayuno incluido, con cantantes, artistas, con cirqueros, con música, con un montón de cosas. Esto también para ayudar al Hogar de Niños. Les vamos a, pues vamos a estar ahí también. Ellas son, como siempre, apoyando a estas buenas obras. El Hogar de Niños San Vicente de Paul, que alberga más o menos a 150 niños sin hogar, y ellos mañana van a estar haciendo este Café Vicentino desde las 8 de la mañana en La Recoleta.
1: Tenemos que ir. Apoyemos esta noble causa.
2: Hay que apoyar.
0: Correcto. Y continuamos con Jairito, pues seguimos aquí. Nos estábamos riendo porque no sabíamos quién, qué no, qué hace, qué no hace, como contando tras bastidores. Tenemos saluditos también, por favor. Ángela Serrano nos saluda desde Bogotá. Ella está en Bogotá, mi Angelita, qué lindo verte por aquí. Jim Pinargotti también dice, excelente entrevista. Por ahí está también Lidia Chamorro, nos escucha desde la ciudad de Tulcán. Y también está Francisco, que por ahí también lo veo. Ya se me perdieron algunos saluditos, pero ya voy, porque luego me retan cuando no les saludo.
1: Ah,
0: ¿no?
1: Ya.
0: Sí, por favor. Listo, sigue mi Jovita, por favor.
1: Mi querido Jairito, cuéntanos, por favor, como ya para cerrar el tema financiero, nosotros queremos saber cómo funciona el dinero, ¿no? Porque el dinero a la final te da independencia y estructura. Entonces, tanto en el hogar como lanzando un proyecto propio. Queremos cerrar ya la idea del tema del dinero, de las finanzas, de los negocios y de los emprendimientos. ¿Qué más podemos hacer? ¿Qué otro tipo de consejos nos puedes dar para que esto no se vuelva dinero de bolsillo? ¿Qué es lo que queremos ahondar, no? Muy aparte ya de las finanzas personales, de tener un registro, ¿qué otro consejo nos das?
2: Súper interesante, Joana, la pregunta, porque creo que todo parte de de la cultura financiera, y en términos de cultura financiera pues se desprenden muchos elementos, muchas aristas que uno puede ir ganando conocimiento y experiencia. Creo que lo fundamental es saber que el dinero o aprender a manejar el dinero, viéndolo justamente como una herramienta que nos permite en el día a día alcanzar objetivos. Entonces, para saber administrar el dinero, tenemos que tomarnos el tiempo de aprender sobre el dinero, aprender sobre finanzas. Entonces, yo creería que primero es capacitarse, pueden, a través de diferentes medios, hoy por hoy con la tecnología que hay, pues YouTube, creo que puede ser una fuente muy importante, hay bibliotecas en línea, etcétera. Y claro, también hay que tener un poco de cuidado ahí, porque no todo el contenido justamente que tenemos, y hoy más que nada en redes, realmente es de utilidad, o realmente hay detrás un soporte pues de una ciencia y un soporte real de esos conceptos. Hay que también saber distinguir eso, y más que nada hoy en nuestros días es muy importante. Así que sí, hay que aprender, pero también hay que saber de dónde se aprende. Entonces, yo diría que uno es fundamental dedicarle un tiempo, empezar a dar ese primer paso, investigar, ver diferentes fuentes en las cuales yo pueda acceder, a aprender qué es el dinero, cómo funciona, las finanzas, etcétera. Saber que el dinero es justamente un recurso que si se lo administra bien, pues nos puede permitir alcanzar diferentes objetivos, pero si no se lo administra bien, también puede ser el origen de muchas pesadillas en nuestros días. El dinero en sí, hay que también saber distinguir entre el dinero real, por decirlo de alguna manera, y el dinero que no es real, que aparentemente lo tenemos. ¿Y a qué me refiero con esto? Es al dinero que uno lo tiene, por ejemplo, a través de la moneda, el billete en el bolsillo, por ejemplo, ese dinero real que tenemos. El dinero que no es real, que muchas veces, si no lo sabemos administrar, nos puede llevar a tomar malas decisiones o tener problemas financieros, es ese dinero que, por ejemplo, lo tenemos a través de las tarjetas. Sí, el dinero o el dinero de las tarjetas de crédito, por ejemplo. Entonces, fundamental, claro, más que nada hoy por hoy, con cómo se ha bancarizado la economía, la sociedad, saber tener una buena educación financiera y saber administrar ese dinero que, como digo, no es que es un multiplicador justamente de mi capacidad adquisitiva. Porque, claro, a través de una tarjeta de crédito, si yo, digamos, me baso en lo único que tengo en mi cuenta o en mi cartera, en mi bolsillo, en mi billetera, pueden ser $100, ¿sí? Y yo sé que si solo tengo esos $100, me gasto esos $100 y me quedo sin nada. Pero el rato que tengo mecanismos de dinero, multiplicadores de dinero, como son las tarjetas de crédito, por ejemplo, pues el famoso tarjetazo.
1: Así es.
2: Sí, entonces si algo cuesta 150, bueno, y mi tarjeta me da un cupo de 200, en mi billetera hay $100, ya se rompe ese límite de decir no, claro, puedo comprar, no eso puedo. Si tengo algo, pero no es realidad que yo tengo 150 para comprarlo, tengo 100 para comprarlo y 50 que no tengo para comprarlo, pero que este mecanismo me permite comprarlo.
0: Perfecto.
2: Entonces, prestar mucha atención a eso, educarse sobre eso, cómo funcionan las tarjetas de crédito, para saber utilizarlas, porque sabiendo utilizarlas, eso es un tema muy interesante a tratar, a ver, es sabiendo utilizarlas, es una muy buena herramienta financiera también, tanto para las finanzas personales como para las empresas, emprendimientos, etcétera. Es una manera de cómo puedo yo financiar mi operación. Pero si no le presto buena atención, también puede ser un dolor importante de cabeza y que se puede generar bolas de nieve ahí de deudas que pasan impagables por mucho tiempo. Eso como segundo, el tema de saber establecer un presupuesto, saber diferenciar los conceptos, cuánto me ingresa, no todo lo que me ingresa ya es utilidad, por ejemplo. Creo que también me parece muy importante empaparse. Hoy la administración tributaria, por ejemplo, en el caso de Ecuador, tiene abierto espacios en los cuales Se capacita a las personas de forma gratuita, que es muy importante aquello, para conocer algunos conceptos al menos básicos de tributación, porque uh-huh. también hay que prestarle atención a aquello. La administración tributaria, en el caso de Ecuador, tiene una plataforma, tiene funcionarios muy capacitados que pues van y en diferentes espacios informan, entrenan, capacitan a las personas. Aprovechar esos espacios, conocer, porque también hay que tener una responsabilidad en ese sentido y pagar los impuestos que correspondan, ¿sí? Como sociedad también es muy importante. La manera en cómo nosotros contribuimos a la sociedad es también, y muy importante, a través del pago de impuestos. Así pagar es. Lo que corresponde, pagar lo que se debe, y claro, entre la parte financiera, de tener una cultura financiera y tener una cultura, aprender justamente las responsabilidades. Sí, el tema de impuestos puede ser un dolor de cabeza, puede ser algo complejo, pero hay mecanismos, hay espacios en que se pueden aprender lo básico, lo fundamental, para que no nos sorprenda tampoco. El día de mañana, ahora me ha tocado pagar un montón de impuestos, claro, pero fue porque quizás no presté atención antes de todo lo que tenía que ser un ingreso, un gasto, un costo, cuánto me queda.
0: Y organizarme bien
2: las cosas. Finalmente, lleven un registro, eso me pareció fundamental lo que decía Giovanna, llevar un registro de mis ingresos, de mis gastos, etcétera. Ahora hay aplicaciones, hay mecanismos, o si no, en una hojita, en una libreta, por último, pero
0: lo que
2: muy
0: sea.
2: Importante.
1: Sí, llevar un registro. Conciencia, ¿no?
2: Conciencia.
1: Que cuando nosotros anotamos, tenemos conciencia de las cosas, y eso es muy importante.
2: Y hay un efecto muy interesante en eso. Ajá. Cuando uno no se anota lo que gasta, versus cuando, solamente les dejo esto como un ejercicio, anoten en un mes todo lo que han gastado. Y vean y lean luego eso, el impacto que va a generar eso.
0: Entonces, al siguiente mes no gastas, pero nada.
2: Ya tienes un ahorro ahí, por ejemplo. Y lo último que quisiera con esto terminar en temas de financieros es el ahorro, fundamental. El ahorro es el pilar del crecimiento en las finanzas personales, empresariales, etcétera. Fundamental. Poder encontrar el espacio. Sé que en ocasiones, en circunstancias, uh-huh. eso no es factible, pero si puedo ahorrarme 10 centavos, ya estoy ahorrando.
0: Correcto. Entonces, correcto.
2: Empezar por eso. Y lo último es la liquidez. Eso les dejo como un bichito ahí en la mente.
0: No, ya con eso quiere decir que tiene que volver hablando de la liquidez a este programa.
2: La liquidez no es, yo puedo tener mucho dinero, pero sin liquidez es como no tenerlo. La liquidez es lo que determina la existencia de un negocio. Esto es sobre todo para los emprendedores, para las personas que tengan sus negocios. Cuiden su liquidez. Sepan que ese es el líquido vital de su negocio. Ustedes Perfecto. Pueden tener locales, pueden tener inventarios, pueden tener, pero si no tienen liquidez, el negocio está tambaleando.
0: Así es. Nos quedamos con eso, quedamos con muchas cosas en el tintero todavía, pero pues son las 9:58 de la mañana, tenemos 2 minutitos para despedirnos. Ya se encuentra aquí nuestro querido amigo Roberto Villamar y ya va con su tiempo para construir. Nosotros desde la cabina de RCN en tu corazón nos despedimos con una canción de Gonzalo Ávila. Así es que mi querido notario, nos vamos con este intérprete cuencano. También les dejamos para que disfruten esto. Y gracias, Jairito, por haber estado aquí con nosotras.
2: A ustedes.
0: Gracias, Jovita, por ser mi partner el día de hoy. Un beso y un abrazo para mi querida Lu. Le extrañamos un montón. Hasta gracias, el próximo sábado. Yo soy Andre.

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1: Buenos días, amigos de RCN en tu corazón y de Tiempo para Construir, esta radio revista que la presentamos todos los sábados de 10 a 12, Dios mediante, por supuesto. Queremos saludar con nuestro buen amigo, nuestro compañero, el escribano, el notario Cristian Bastidas en la consola de sonido. Mi nombre es Roberto Villamar, arquitecto en la producción, dirección y conducción de esta radio revista que es de ustedes y para ustedes y que llega gracias al gentil auspicio de Entrix Américas, que crea conciencia para que cuidemos nuestro planeta, el medio ambiente. 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Para hoy tenemos temas muy interesantes en nuestros diferentes segmentos de arquitectura y construcción. Vamos a hablar sobre el porcelanato, este material que se utiliza muchísimo, cómo elegirlo, cómo seleccionarlo, cómo colocarlo, cómo cuidarlo, en fin, es lo que vamos a hablar más adelante en nuestro segmento de arquitectura y construcción. También estaremos en el cuidado del planeta y del medio ambiente, hablando de la economía circular. Nuestras mascotas nos acerca a hablar sobre la lealtad de los perros. Tendremos el segmento Vamos a Leer, el recomendado de esta semana, un libro de la escritora ecuatoriana Daniela Alcibar Belolio, que se titula Lo que fue el futuro. También tendremos la campaña por la recuperación de valores, principios y actitudes, el apoyo de Conexión Espiritual con nuestra buena amiga Graciela Saltos Grace. Concluimos esta temática que nos ha llevado a recorrer el mundo, culturas alrededor del mundo, culturas que transforman, y hoy tendremos la parte final con el tema de Regreso a América Parte 2. La próxima semana iniciamos otro ciclo muy interesante con los contenidos de Conexión Espiritual de Grace. Especial musical de hoy, Tom Jones, el cantante británico, el cantante nacido en el país de Gales, llamado el Tigre de Gales o el Tigre de Gala por la elegancia que tenía siempre en el escenario, un cantante de una voz maravillosa, potente, que se mantiene ya prácticamente llegando a sus 90 años, se mantiene vigente. Tom Jones, formidable realmente este cantante. Y también tendremos el maravilloso mundo del deporte. Recordemos que la semana pasada hablamos sobre los mejores número 10 del fútbol ecuatoriano. Pues bien, hoy vamos a hablar sobre los mejores número 9, aquellos goleadores, los mejores romperredes del fútbol ecuatoriano. Bien, este es el menú para el día de hoy. Espero que sea agradable para ustedes la mañana, el programa, que me acompañen a través de las distintas frecuencias de RCN en tu corazón en varias provincias del país. También pueden hacerlo online en www.rcncatolica.com. Y también es grato recibir sus mensajes a nuestro WhatsApp, el 096-122-6349. 096-122-6349. Bien, vamos a iniciar el programa con el especial musical, como lo hacemos siempre. Ya está en el escenario Tom Jones para cantarnos dos temas muy bonitos, dos temas que fueron grandes éxitos en su carrera artística. She's a Lady y luego el tema Fly Me to the Moon. Amigos de RCN en tu corazón y de Tiempo para Construir, bienvenidos.

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Bien, amigos, iniciamos nuestro segmento dedicado a la arquitectura y la construcción hablando sobre el porcelanato. Este material que se utiliza mucho hoy en día para recubrimientos, sobre todo de pisos, también se puede utilizar para recubrimiento de paredes, para recubrimiento.

ambiente. Sin embargo, existen distintos tipos de porcelanato, esto hay que saberlo, y elegir el adecuado depende del uso, el estilo y las condiciones del espacio. Vamos a darles una guía general sobre lo que es el porcelanato. Primero empecemos, lógicamente, definiendo qué es el porcelanato y por qué elegirlo. El porcelanato es un revestimiento cerámico de alta densidad fabricado con arcillas refinadas y cocido a altas temperaturas. A diferencia del gres o de la cerámica común, el porcelanato es impermeable, resistente a golpes y rayones y ofrece una gran durabilidad incluso en exteriores. En cuanto a sus ventajas principales, tenemos una alta resistencia al desgaste y la humedad, amplia variedad de texturas y colores, fácil limpieza y mantenimiento, apariencia moderna y elegante. Se cuenta con porcelanatos de distintos formatos, porcelanatos con acabados tipo mármol, tipo piedra, tipo cemento son los que más se utilizan hoy en día. Recuerden que la semana pasada hablamos un poco sobre las tendencias en colores. Y se está dejando un poco ya esa tendencia que durante muchos años nos llevó a elegir porcelanatos en tonos de grises. Ahora están más en boga los porcelanatos en colores de tierra, en colores habanos, en colores que tienen que ver un poco más con la naturaleza. Funciona tanto en interiores como en exteriores, cubiertos desde salas hasta fachadas. Vamos a ver un poco los tipos de porcelanato según su acabado. Tenemos primero el porcelanato brillante, que tiene una capa pulida que refleja la luz, aportando luminosidad y elegancia, ideal para salas, comedores o cocinas modernas. Da sensación de amplitud, definitivamente, el porcelanato, y mientras más grande es el formato, parece más grande el espacio. Lógicamente, el formato hay que elegirlo en función del tamaño del espacio. Si tiene usted un espacio, por ejemplo, un hall, si tiene una sala, comedor integrada con una terraza, y esto conforma un espacio amplio, un espacio grande, es recomendable un formato grande también, un formato de 1.20 por 60, por ejemplo. Si es que es un espacio más pequeño, por ejemplo, si va a poner usted un porcelanato en un dormitorio que es un poco más pequeño, puede elegir tal vez porcelanatos de 60 por 60. Bueno, esto justamente también está muy de acuerdo a la concepción espacial del ambiente. Hoy se hacen ambientes que se comunican entre sí. Entonces, es muy común hoy colocar un solo tipo de porcelanato en toda la casa. En toda la planta baja, por ejemplo, y allí puede estar el porcelanato colocado en la sala, el comedor, la cocina, los halls, los recibidores, el baño social, si es que hay un estudio, si es que hay habitaciones que conformen la planta baja, se puede poner un solo tipo de porcelanato, de un solo color, de un solo formato. Realza los colores del ambiente. No se recomienda en zonas húmedas o exteriores, ya que puede ser más resbaladizo. Estamos hablando del porcelanato brillante. En cuanto al porcelanato mate, presenta una textura suave y sin brillo, muy usada en diseños contemporáneos o minimalistas. ¿Cuáles son las características del porcelanato mate? No refleja la luz, lo que genera un efecto más natural, requiere poco mantenimiento y es perfecto para dormitorios, oficinas o áreas de descanso. También, por supuesto, para recibidores, para halls, para salas, comedores, cocinas, en fin. Tenemos el porcelanato antideslizante, especialmente diseñado para exteriores, terrazas, baños y cocinas. Superficie con textura rugosa o microgravada, previene accidentes por deslizamiento y es recomendado en zonas que tienen humedad o tránsito frecuente. Los tipos de porcelanato según su formato: habíamos hablado del porcelanato de 60 por 1.20, formato intermedio equilibrado entre elegancia y facilidad de instalación, ideal para cocinas, baños y salas medianas. Tenemos el porcelanato de 80 por 1.60, por ejemplo, es un formato grande, muy usado en proyectos de alto nivel. Brinda continuidad visual con pocas juntas y un estilo tipo placa de mármol. Y hay también los porcelanatos de formatos menores, que son los formatos de 60 por 60, por ejemplo. Los tipos según su borde y su resistencia. Ustedes deben haber oído hablar del porcelanato rectificado. Bien, ¿qué es esto del porcelanato rectificado? Sus bordes se cortan con precisión para lograr juntas mínimas.
tiene un aspecto uniforme y moderno, requiere de una instalación cuidadosa, ideal para ambientes amplios y contemporáneos. Tenemos el porcelanato

técnico fabricado sin esmalte superficial con color y textura homogénea en toda su masa. Resiste el alto tráfico, se usa por ejemplo en centros comerciales, oficinas o terrazas públicas. ¿Cómo elegir el porcelanato ideal según tu espacio? Vamos a darles un cuadrito básico. El espacio es la cocina, el tipo recomendado es el porcelanato brillante o mate y el formato sugerido 60x120. En el baño, el tipo recomendado es el antideslizante o rectificado y el formato sugerido es del de 60x120 o el de 60x60. El espacio sala comedor puede ser el brillante o rectificado y también puede optar usted por el porcelanato mate. Se recomienda un formato de 80x160 o de 60x120. Exterior y terraza, tipo recomendado antideslizante o técnico, formato sugerido 60x120, 80x160. Cuidados y mantenimiento. Limpie regularmente con detergente neutro, evite productos abrasivos o ácidos, seque bien las juntas para mantener el brillo y el color del piso, use protectores de goma en muebles pesados. Como conclusión, el porcelanato ofrece una solución versátil, elegante y duradera para cualquier tipo de ambiente. Así es que a elegir el color que a usted más le guste y adelante. Vamos con el porcelanato para su casa, para su departamento. Bien. Vamos a continuar con el especial musical de hoy, hablándoles primero un poco de Tom Jones, de este cantante cuyo verdadero nombre es Thomas John Woodward. Ese es el verdadero nombre de Tom Jones. Thomas John Woodward, nombre artístico Tom Jones. Nació en Treforest, en Gales, el 7 de junio de 1940. Es decir que Tom Jones tiene ya 86 años tiene el cantante británico Tom Jones, que sigue en escena, sigue brindando conciertos alrededor del mundo. Es un cantante, actor y una personalidad de la televisión británica, apodado el Tigre de Gales. Es uno de los cantantes más destacados y populares de Gales y del Reino Unido. Ha vendido más de 100 millones de discos en todo el mundo. La poderosa y potente voz de Jones ha sido descrita como un barítono robusto y de garganta completa. En los años 1960 y 1970 fue todo un sex symbol y una figura frecuente en Las Vegas desde 1967 hasta el 2011. Sus actuaciones abarcaban distintos géneros musicales como el pop, el rhythm and blues, el gospel, el country, el dance y el soul. En el pico de su popularidad también condujo su propio programa de variedades This is Tom Jones de 1969 a 1971, el cual fue un éxito televisivo. Bien, recibamos nuevamente en el escenario de Tiempo para Construir al cantante británico, el cantante nacido en el país de Gales, Tom Jones, con dos de sus bonitas canciones, Riders in the Sky, Jinetes en el Cielo, y luego La Reina de las Brujas de Nueva Orleans.

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1: Bien, queremos agradecer los saludos, los mensajes de nuestros buenos amigos oyentes y empezamos con el de la señora Marta Padilla, que nos escribe en hora temprana. Buenos días, querido Roberto y escribano, ya en sintonía de Tiempo para Construir. Feliz 26 de septiembre, día de nuestra bandera nacional. Sí, hay que saludar a la bandera, nuestro tricolor, esa bandera amarillo, azul y rojo que la llevamos en el corazón. Bien, queremos agradecer también a nuestro buen amigo Bolívar Godoy, que nos escribe desde Murcia, España. Y nos envía siempre interesantes reflexiones. Hoy vamos a compartir esto que se titula Lo que permanece cuando todo cambia. Con los años uno aprende que casi nada está garantizado. Cambian los planes, las circunstancias, las personas que nos acompañan e incluso nosotros mismos. Aquello que ayer parecía imprescindible puede perder importancia y algo que apenas veíamos puede convertirse de pronto en esencial. Quizá madurar consista también en aprender a distinguir entre lo urgente y lo verdaderamente valioso, porque al final no nos define cuánto hemos acumulado, ni siquiera cuántas metas hemos alcanzado, sino cómo hemos tratado a los demás, qué hemos aportado y qué huella dejamos en quienes compartieron un tramo del camino con nosotros. El tiempo pasa inevitablemente. La cuestión es procurar que mientras pasa, haya valido la pena. Qué interesante. Gracias, amigo Bolívar. Nos envía sus saludos y nos dice que está en sintonía. Un forofo. Qué repertorio musical tan espectacular. Felicitaciones, Bolívar Godoy, desde España. Gracias, amigo Bolívar. También tenemos algunos mensajes. Nuestro buen amigo Osvaldo Cunachi. Buenos días, arquitecto Roberto Llamar. Feliz día a todos los amigos de Tiempo para Construir. Buen fin de semana. Un abrazo a la distancia. Felicitaciones por el programa. También nuestro gran amigo Juanito Acosta nos dice buenos días, querido amigo, ya en sintonía de la radio para escuchar tu bello programa. Nos dice Gladys Quesada. Nuestro amigo Juanito Acosta también nos dice que está ya en la sintonía también con su esposa Anita Mercedes. Luis Humberto Vaca también nos envía un saludo. Un lindo y bendecido día, arquitecto Roberto Villamar. Abrazos a la distancia en su sintonía. Saludos al escribano Cristian Bastidas. Y listo para disfrutar su magnífico programa Tiempo para Construir. Espero escuchar bellas canciones de Tom Jones y, por supuesto, la canción Delilah. Abrazos a la distancia. Claro que sí. Gracias. Ustedes pueden escribirnos sus mensajes de WhatsApp al 096-122-6349. Vamos con el tema de hoy del segmento El Cuidado del Planeta y el Medio Ambiente, que cuenta con el gentil auspicio de Entrix Américas. Vamos a hablar hoy sobre la economía circular en Ecuador. Primero, definamos un poco lo que es la economía circular. Imagina un mundo en el que nuestros desechos se transformen en recursos valiosos, donde los vertederos sean cosas del pasado. La economía circular es ese nuevo enfoque de producción y consumo que busca conservar y regenerar nuestro entorno. Se trata de diseñar productos y servicios con un impacto mínimo, optimizando la gestión de recursos y reduciendo residuos. La gestión sostenible de la energía y el agua desempeñan un papel crucial en esta transición, promoviendo fuentes de energía renovable y protegiendo nuestros recursos hídricos. La economía circular desafía el sistema económico lineal actual y promueve uno restaurativo y regenerativo. Su objetivo es cambiar la percepción de la basura y fomentar diseños innovadores que conviertan todo en un recurso reutilizable, generando de esta manera empleo, reduciendo la contaminación y estimulando nuevos negocios. Para comprender mejor la economía circular, vamos a revisar lo que se llama el diagrama de mariposa. El principio 1 es preservar y mejorar el capital natural, controlando los stocks y equilibrando los flujos de recursos renovables. Palancas: regenerar, desmaterializar y compartir. El principio 2 es optimizar el rendimiento de los recursos mediante la circulación de los productos, componentes y materiales en uso a su máxima utilidad en todo momento en ambos ciclos técnico y biológico. Lo que abarca este principio 2 son la regeneración, el compartir, la optimización y la circularidad. Y luego el principio 3 se refiere a fomentar la eficiencia del sistema mediante la revelación y el descarte de las externalidades externas. La economía circular en Ecuador, en América Latina, se ha observado un crecimiento significativo en el interés por la economía circular en los últimos años. Varios países de la región han promulgado leyes, ordenanzas y se han involucrado en iniciativas ciudadanas y empresariales relacionadas con este enfoque. La Organización Internacional del Trabajo, llamada OIT, anticipa que gracias a la economía circular se podrían crear aproximadamente 4.8 millones de empleos en América Latina y el Caribe. Miren ustedes este gran beneficio de la economía circular. 4.8 millones de empleos en América Latina y el Caribe. Ecuador no se ha quedado atrás. De hecho, desde el año 2019 se han generado espacios como el Seminario Internacional de Economía Circular para crear oportunidades de economía circular desde las organizaciones no gubernamentales, la academia, empresas públicas y privadas. Ese mismo año, el gobierno ecuatoriano promovió y suscribió el Pacto por la Economía Circular, una iniciativa de alcance nacional con más de 300 suscriptores. De manera voluntaria, los actores se comprometieron en apoyar con proyectos, estrategias e iniciativas de economía circular en el país. Además, eventos como Guayaquil Circular, el cual se celebra de manera anual, han seguido promoviendo estos principios desde el 2019. Es decir, la economía circular es algo que la tenemos presente y que hay que apoyar. ¿Cuáles son los objetivos de desarrollo sostenible de la economía circular? Primero, el agua potable y el saneamiento. Agua limpia y saneamiento. Luego, lo que se refiere a las energías renovables, energías asequibles y no contaminantes. Luego, el trabajo decente y crecimiento económico. Después tenemos, en cuanto a innovación y infraestructuras, también una serie de proyectos, una serie de elementos en este sentido. Ciudades y comunidades sostenibles, producción y consumo responsable, lucha contra el cambio climático, flora y fauna acuáticas protegidas, vida de ecosistemas terrestres y alianzas para el logro de todos estos objetivos. Esto es lo que podemos hablarles de la economía circular. También queremos hablarles también de esta carrera, Vencer 2026, una carrera contra el cáncer infantil, que se realizará el 17 de octubre. 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Ustedes pueden pedir información al teléfono 098-617-9955. 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Esta carrera en la cual usted va a colaborar para vencer el cáncer infantil. Carrera contra el cáncer infantil el 17 de octubre con el apoyo de la Fundación Sol en los Andes y de la emisora RCN en tu corazón, por supuesto. Bien, vamos a cerrar el segmento del cuidado del planeta y del medio ambiente y volvemos con más, mi querido Cristian Bastidas, el escribano notario en la consola de sonido.
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Estamos de vuelta, amigos, y con Tom Jones. Estamos disfrutando de este especial musical. Espero que sea un artista de su gusto, de su preferencia, un cantante notable realmente con una voz maravillosa y con lindas canciones. A continuación, nos ofrece Tom Jones el tema What's New Pussycat, un tema que fue parte de una película muy famosa en la década de los 60, mitad de los 60. What's New Pussycat, ¿qué hay de nuevo, Pussycat? Y luego el tema que fuera un gran éxito del cantante Roy Orbison, esta vez en la potente voz de Tom Jones, Pretty Woman.

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3: Bien, les sigo contando algo más de Tom Jones. Nació durante la Segunda Guerra Mundial el 7 de junio de 1940, cuando se iniciaba este conflicto bélico, que realmente ha sido hasta el momento el mayor conflicto que ha tenido la humanidad. Esperemos que no haya nunca una tercera guerra mundial. Nació en Treforest, Gales, Reino Unido, en el hogar del minero Thomas Goodward y su esposa Freda Jones. Thomas descubrió su pasión durante la infancia, solía cantar en fiestas familiares y bodas y participaba del coro de la escuela. Padeció de tuberculosis y estuvo en reposo casi un año, fue un tiempo muy crítico en el que se dedicaba a escuchar música y dibujar. A los 16 años se casó con su novia del instituto, Linda Trenchard, de cuya unión nació un mes después su hijo Mark. Fue padre jovencito a los 17 años, fue padre ya Tom Jones. Salió de la escuela con malas calificaciones y durante ese periodo debió trabajar como vendedor, puerta a puerta y obrero en la construcción. Vamos a seguirles contando más de Tom Jones mientras escuchamos su música. A continuación, vamos a presentar el segmento de Conexión Espiritual, que se vincula con nuestra campaña por la recuperación de valores, de principios y actitudes. Todo lo que nos ofrece, todo lo que colabora con nosotros nuestra buena amiga Graciela Saltos, Grace Gachi, con un contenido que se va renovando. Desde hace algunos programas les estuvimos ofreciendo lo que se denominó culturas que transforman y recorrimos países como Japón, China, India, estuvimos en Escandinavia, esos países nórdicos, Noruega, Finlandia, Suecia, en fin, estuvimos en el Mediterráneo, estuvimos en África y luego pues hemos retornado a América. La semana pasada hubo el tema de Regreso a América parte 1 y hoy vamos a concluir esta temática de culturas que transforman con De Regreso a América, parte 2. Escuchemos lo que nos ofrece Grace en esta oportunidad.
4: Bienvenidos de vuelta a Conexión Espiritual. Soy Grace y hoy seguimos caminando en este regreso a casa, a América. La semana pasada empezamos por el norte, México, Centroamérica, esas raíces que muchos de ustedes llevan tan cerca. Hoy bajamos. Bueno, hoy subimos en realidad, porque hoy hablamos de la cordillera de los Andes. Ajusten bien esos cinturones, porque habrá turbulencia.
5: Última llamada para los pasajeros del vuelo Jetlag 0712 con destino a la diversión. Por favor, diríjanse a la puerta de embarque.
4: Perú, Bolivia, Ecuador. Tres países, una misma columna vertebral de piedra que atraviesa el continente. Y ahí, entre esas montañas que tocan el cielo, hay una forma de ver el mundo que no separa lo espiritual de lo cotidiano, que no separa la tierra del alma. Vamos a hablar de la Pachamama, del Inti Raymi, del Ainí, de las lecturas de Coca y de los Apus. Y les voy a confesar algo desde ya. Escribir este episodio me tocó distinto, porque esto no es solo historia, es algo que muchos de nosotros llevamos en la sangre sin saberlo del todo. Empecemos por lo más importante, lo que sostiene todo lo demás. La Pachamama. Pachamama no es la madre tierra como una traducción bonita. Es más que eso. Es una presencia viva. Para los pueblos andinos, la tierra no es un recurso, no es algo que se usa y ya. Es un ser con quien uno tiene una relación, con quien uno tiene una deuda constante, y esa deuda se paga, literal. El pago a la tierra es exactamente eso, un ritual donde se ofrece comida, hojas de coca, chicha, a veces figuras pequeñas de dulces o metales, enterrados o quemados como ofrenda. Se hace antes de sembrar, antes de construir una casa, antes de cualquier inicio importante. Y se hace, sobre todo, cada primero de agosto, que es el mes dedicado por completo a la Pachamama en gran parte de los Andes. Yo pienso en esto y me pregunto, ¿cuántas veces tomamos de la tierra sin agradecer? ¿Cuántas veces empezamos algo nuevo sin pedir permiso, sin ofrecer nada a cambio? El pago a la tierra no es superstición, es una disciplina de gratitud. Y honestamente, creo que a muchos nos hace falta esa disciplina. Vivamos donde vivamos. Ahora, subamos más alto todavía. Hablemos del sol. El Inti Raymi es la fiesta del sol y se celebra en el solsticio de invierno del hemisferio sur el 24 de junio, principalmente en Cusco, la antigua capital del Imperio Inca. Es una de las ceremonias más grandes que sobreviven de esta cosmovisión. Y no es casualidad que se celebre justo cuando los días empiezan a alargarse de nuevo. Es un ritual de renovación. Se agradece al sol, a Inti, por las cosechas del año que termina. Y se le pide fuerza para el año que empieza. Hay danzas, hay música, hay una recreación ceremonial que reúne a miles de personas. Pero más allá del espectáculo, lo que hay detrás es una idea profunda. Que la luz no se da por sentada. Que hay que celebrarla, sostenerla, agradecerla activamente. Y aquí quiero detenerme en algo que me parece esencial, porque a veces lo pasamos por alto. Cuando hablamos de los Andes, no estamos hablando de una sola cultura ni de un solo idioma. En Perú y Ecuador se habla quechua, aunque en Ecuador se le dice quichua, con una variante propia. En Bolivia, por ejemplo, junto al quechua está el aymara, con su propia cosmovisión, sus propios nombres para estos mismos principios. Cada pueblo tiene su matiz, su forma de nombrar lo sagrado. Y creo que es importante decirlo así, con claridad, porque a veces desde afuera metemos todo en una sola bolsa que dice lo andino, y eso borra la riqueza real de lo que hay ahí. Ahora bien, hay un concepto que atraviesa todas estas variantes y que a mí me parece uno de los más hermosos de toda la cosmovisión andina. El Aini. El Aini es reciprocidad. Es la idea de que hoy te ayudo yo, mañana me ayudas tú. No como favor, no como caridad, como ley natural. En las comunidades andinas, el Aini organiza literalmente la vida. La siembra, la cosecha, la construcción de una casa, hasta las fiestas. Nadie hace las cosas solo. Y nadie da sin esperar en algún momento recibir también. No por egoísmo, sino porque así se sostiene la comunidad entera. De ahí viene también la minga o minca, que es el trabajo colectivo por el bien común. Se limpia un canal de agua, se construye un camino, se techa la casa de un vecino y todos participan porque el beneficio, tarde o temprano, vuelve a todos. Bueno, esto no me queda solo en la teoría. Yo recuerdo las mingas de mi infancia, pequeñas, de barrio, pero que a mí me emocionaban de una manera que hasta hoy no olvido. Los domingos mayormente los vecinos se juntaban a construir algo, a limpiar un espacio en comunidad, y no había ningún interés de por medio. Era solo el hecho de estar juntos. Esa camaradería, esa unión sin nada que ganar más que la compañía del otro, definitivamente alegraba el día entero. Y ahora que lo pienso, entiendo que eso que se sentía de niña, sin saber ponerle nombre, era exactamente esto. Era Aini, era Minga, era esta cosmovisión viva latiendo incluso en los rincones más pequeños de nuestra vida cotidiana. Yo, sinceramente, no puedo hablar de esto sin pensar en lo mucho que hemos perdido esa lógica en el mundo moderno. Vivimos midiendo quién debe qué, llevando cuentas, protegiendo lo nuestro. El Aini nos recuerda otra manera de estar juntos. Y quiero mencionar un último elemento, que para muchos es el más místico de todos. La lectura de la hoja de coca. En los Andes, la hoja de coca es sagrada mucho antes de convertirse en lo que el mundo afuera conoce por otros motivos. Se usa en ceremonias, se mastica en el trabajo diario para el frío y la altura, y se lee: un sabio, un yatiri en el mundo aymara, o un paco en el mundo quechua, lanza las hojas y observa cómo caen, qué forma toman, qué historia cuenta. Es una forma de consulta, de guía, muy parecida en función a otras tradiciones adivinatorias del mundo, pero completamente propia en su lenguaje y sus símbolos. Y también están los apus, los espíritus de las montañas. Cada cerro importante tiene su apu, su guardián. Se les habla, se les pide permiso antes de subir, se les agradece. La montaña no es un paisaje, es una presencia con la que se convive. Cuando junto todo esto, la Pachamama, el Inti Raymi, el Aini, la coca, los apus, veo un solo hilo. Nada está separado. La tierra, el sol, la comunidad, la montaña, todo está en relación constante, todo se debe algo a todo. No hay una parte de la vida que sea espiritual y otra que sea práctica. Todo es una sola cosa. Y yo me pregunto, para nosotros que vivimos lejos, que quizá nacimos en estas tierras o venimos de familias que emigraron desde ahí, ¿cuánto de esta cosmovisión seguimos cargando sin nombrarla? Ese instinto de ayudar al vecino sin que nos pida, esa costumbre de agradecer antes de comer, esa sensación difícil de explicar de que la naturaleza no está mirando de vuelta. A lo mejor no lo llamamos Aini ni pago a la tierra, pero está ahí. Este episodio cierra la segunda parte de Regreso a Casa, a América. Y quiero cerrarlo no solo con palabras, sino con una invitación concreta en el espíritu de todo lo que acabamos de hablar. Les propongo una minga. Aquí, en esta comunidad, esta semana, hagan algo por alguien sin que se los pida y sin esperar nada de vuelta inmediato. Ayuden a un vecino. Compartan algo con alguien que lo necesite. Ofrezcan su tiempo. Y después cuéntenme en los comentarios o por mensaje qué hicieron. Quiero que armemos entre todos una lista de gestos de Aini desde donde sea que nos estás escuchando. Gracias desde el alma por caminar conmigo en esta vuelta a casa. Han sido viajes maravillosos, inolvidables. Realmente los voy a extrañar, pero las aventuras siguen. Porque Conexión Espiritual no para aquí. Se viene mucho más. Se viene una temporada maravillosa que va a transformar tu vida muy profundamente. Nos escuchamos en la próxima season. Hasta pronto.
3: Bien, como siempre, muy interesante lo que nos ofrece nuestra buena amiga Graciela Saltos de Grace en Conexión Espiritual. Desde la próxima semana iniciamos una nueva temporada con una temática que les va a encantar. Personajes que nos han dejado profundas lecciones, que nos han dejado profundas enseñanzas a través de la historia. Bien, seguimos con nuestro programa, con nuestro especial dedicado hoy a Tom Jones, el cantante nacido en el país de Gales. Jones se hizo conocido en la década de 1960 por su gran voz, su extravagante estilo y por su sensualidad, elementos que han sido claves en su imagen como artista. Su carrera se inicia en el año de 1963 cuando era vocalista del grupo Tommy Scott and the Senators, una banda beat local de aquel entonces que ganó reputación principalmente en Gales del Sur, pese a que no tuvo gran éxito. Ese mismo año su grupo intentó conseguir éxito de la mano del productor Joe Meek, que trató de convencer a varias compañías discográficas de su potencial artístico sin mucho éxito. El grupo siguió tocando en clubes nocturnos hasta que un día Gordon Miles vio en Tom Jones un gran potencial y lo llevó a Londres, donde comenzó a gestar su carrera. Gordon Mills se convirtió en su manager y, decidido a lograr la consideración del joven artista, lo rebautizó bajo el nombre artístico de Tom Jones en honor al personaje literario. Además, su madre llevaba el apellido Jones y él se llamaba Thomas, y Tom fue un diminutivo de ese nombre. Su estilo cautivaba a muchos por su voz cálida y al mismo tiempo muy caudalosa, algo muy poco frecuente en un cantante popular. Su primer sencillo fue grabado para la casa discográfica Decca en 1964 con la canción Chills and Fever y una fría recepción, pero el éxito en 1965 llegó con It's Not Unusual. En ese mismo año grabó la canción para la película de James Bond, Thunderball, que sigue siendo uno de sus mayores éxitos. Bien, sigamos escuchando a Tom Jones en este especial que les estamos ofreciendo en este día a través de Tiempo para Construir. Y a continuación les ofrezco dos canciones muy lindas. El tema More, aquella que la conocimos en español en la gran versión del cantante mexicano Enrique Guzmán, con el título de Más, por supuesto. Y luego esta canción bellísima, composición de la cantante, pianista y artista norteamericana Carole King. Me refiero al tema You Got a Friend. Tú tienes un amigo.
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Bien, vamos con las mascotas, los animalitos, estos seres buenos que realmente son parte de nuestra familia, son tan lindos, son hermosos realmente los animales. Y hoy vamos a hablar sobre la lealtad de los perros. ¿Por qué los perros son tan leales? Y vamos a explicarlo desde el corazón y desde la ciencia. La lealtad del perro significa que un perro elige constantemente a su dueño para recibir afecto, protección y compañía. Refleja de devoción, confianza y un vínculo inquebrantable entre el perro y su dueño. La lealtad del perro tiene sus raíces tanto en el instinto como en una profunda conexión emocional. ¿Qué significa realmente la lealtad canina? La lealtad de los animales, en particular de los perros, proviene de tres poderosas fuerzas biológicas que actúan conjuntamente. En primer lugar, la mentalidad de manada, que impulsa a los perros a formar grupos sociales protectores y tú te conviertes en su familia predilecta. Este instinto ayudó a los perros salvajes a sobrevivir cooperando y compartiendo recursos. Los perros son leales debido al vínculo impulsado por la oxitocina, los instintos de manada y su capacidad para leer las emociones humanas, lo que fomenta la confianza y el apego de por vida. El apoyo positivo para la ansiedad y el estrés puede ayudar a reforzar el vínculo entre usted y su perro, especialmente si su mascota es propensa al nerviosismo o a problemas de separación. La oxitocina, la misma hormona que se libera cuando los humanos se abrazan, inunda tanto a ti como a tu perro durante las interacciones positivas. Las investigaciones demuestran que cuando los perros establecen un contacto visual con los dueños, los niveles de oxitocina se disparan en ambas especies en cuestión de minutos. Esto crea un auténtico vínculo químico que se fortalece con el tiempo. Para los perros con sensibilidades en la piel o alergias que pueden afectar su comodidad y confianza, un remedio para la piel y el pelaje saludables puede favorecer su bienestar general y ayudar a mantener una relación positiva. Vamos a analizar la raíz de la lealtad, cómo funciona y un ejemplo cotidiano. Por ejemplo, la raíz de la lealtad viene de su instinto de manada. ¿Cómo funciona? Se forman vínculos para la supervivencia y la protección, y un ejemplo cotidiano es que el perro te sigue de habitación en habitación. La raíz de la lealtad se refiere a la liberación de oxitocina. ¿Cómo funciona? La hormona fomenta la confianza y el apego, y el perro mira con cariño mientras lo acaricias. La raíz de la lealtad puede ser una cría selectiva. ¿Cómo funciona? Rasgos elegidos a lo largo de generaciones. Y un ejemplo cotidiano son ciertas razas que se adaptan naturalmente a los dueños. La crianza selectiva amplificó estas tendencias naturales. Los humanos eligieron a los perros más cooperativos y afectivos para reproducirse, creando razas como los border collier, los labradores, que parecen estar predispuestos a la compañía humana. Esto no es solo entrenamiento, sino miles de años de evolución que favorecen a los perros que nos aman. La ciencia de la lealtad. ¿Por qué los perros se vinculan profundamente con nosotros? Los perros han evolucionado junto a los humanos durante miles de años, desarrollando una capacidad única para interpretar nuestras emociones y responder con empatía. Estudios demuestran que cuando los perros interactúan con sus dueños, ambos experimentan un aumento de oxitocina, la hormona del amor, que profundiza el vínculo y la confianza entre nosotros. Esta conexión mutua es la razón por la que los perros a menudo parecen saber exactamente cuándo necesitamos consuelo o compañía. ¿Cómo los perros demuestran lealtad en la vida diaria? Los perros leales expresan su devoción mediante comportamientos constantes y conmovedores que van mucho más allá de la obediencia básica. Seguirte de una habitación a otra no es apego, sino que tu perro prefiere tu compañía a la soledad. Esperar junto a la puerta que regreses, incluso cuando podría estar durmiendo la siesta en otro lugar, demuestra que prioriza tu presencia. Prueba de lealtad. ¿Tu perro te consuela cuando estás molesto? Las investigaciones confirman que los perros pueden percibir las emociones humanas y suelen acercarse con suaves caricias o simplemente sentarse cerca cuando sus dueños están angustiados. Otras señales genuinas de lealtad incluyen saludos alegres, incluso después de breves ausencias, protección amable sin agresividad y la elección de dormir cerca de ti cuando tienen otras opciones cómodas. Estos son algunos de los aspectos importantes de la lealtad
de los perros. Espero que les haya gustado este tema que hemos compartido con ustedes en el segmento dedicado a nuestras mascotas aquí en Tiempo para Construir. Seguimos con el especial musical de Tom Jones. Les habíamos manifestado que él fue un cantante que desplegaba mucha sensualidad. Era un cantante muy sexy. Las mujeres se enloquecían por Tom Jones. Y vamos a escuchar precisamente dos temas que hablan un poco de esta condición tan especial que tuvo y que tiene este cantante británico. Sexy Eyes y Sex Bomb. A continuación con ustedes.

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1: Bien, me preguntan sobre qué razas de perros pueden ser más leales y por qué cualquier perro puede ser fiel. Ciertas razas fueron desarrolladas específicamente para la compañía humana. Los labradores retrievers, por ejemplo, destacan por su capacidad para interpretar emociones y su deseo de complacer. Los pastores alemanes combinan inteligencia con instintos protectores. Los cocker spaniels fueron criados exclusivamente para la compañía, lo que les dio personalidades naturalmente afectuosas. Sin embargo, la raza importa menos que el parentesco. Algunos de los compañeros más fieles son mestizos provenientes de refugios que parecen comprender que si les ha dado una segunda oportunidad, la lealtad que experimentan los dueños de perros a menudo depende más del cuidado constante, del entrenamiento y de la conexión emocional que de los documentos de pedigrí. Un perro mestizo muy querido puede ser tan fiel como cualquier perro de raza, a veces incluso muchísimo más, y eso nosotros lo corroboramos, lo sabemos. Bien, continuamos con nuestro programa. Ustedes pueden enviarnos sus mensajes de WhatsApp al 096-122-6349. Les invito para que comiencen, aquellas personas que les gusta el deporte, que les gusta el fútbol, comencemos a recordar aquellos goleadores, aquellos número 9 que fueron de los mejores que tuvimos en la historia del fútbol ecuatoriano. Vamos a hacer una selección, vamos a hablar sobre los mejores número 9, sobre aquellos jugadores, esos romperredes inolvidables, esos que hoy le hacen falta a nuestra selección ecuatoriana que carece de gol. Perdimos este primer partido amistoso con la dirección del nuevo técnico Marcelo "El Muñeco" Gallardo frente a Corea del Sur el jueves pasado 3-0, pero bueno, se inicia un nuevo ciclo, se inicia un nuevo proceso y es importante que Ecuador solucione este problema que ha tenido ya en los últimos años de la falta de gol. No hay un goleador, no hay esos jugadores que antes, ya lo vamos a mencionar cuando vayamos al maravilloso mundo del deporte en el segmento que hemos preparado para hoy. Bien, ¿qué tal si seguimos escuchando unas dos canciones más de Tom Jones? Luego vamos al segmento Vamos a leer, mi querido Cristian Bastidas, el escribano, el notario en la consola de sonido de Tiempo para Construir. En la década de los 60, en el año 62 precisamente, el mundo cinematográfico conoció a un personaje que se ha quedado durante muchísimo tiempo, uno de los personajes que se ha convertido en uno de los más famosos. Nació de la pluma, nació de la inspiración del escritor británico Ian Fleming y luego fue llevado al cine. La primera película fue Doctor No, me refiero al agente secreto 007 James Bond, protagonizado por Sean Connery. Y había una particularidad: las bandas sonoras, había una canción que era la principal de la película y siempre se elegía un cantante británico para que lo cante. En el año de 1965 se estrenó la cuarta película de la serie de James Bond. La primera fue Doctor No, luego vino De Rusia con Amor, después estuvo Goldfinger y luego vino Thunderball, Operación Trueno. Y para cantar la banda sonora de Operación Trueno de Thunderball, se escogió precisamente a Tom Jones, que nos brindará esta magnífica interpretación en este especial que le estamos ofreciendo el día de hoy. Y luego tendremos una canción muy linda, una canción que fue un gran éxito del grupo norteamericano The Platters y que luego ha tenido grandes y buenas versiones. Vamos a ofrecerles la versión en esta oportunidad del tema My Prayer, mi oración, con Tom Jones, el Tigre de Gales, que está ofreciéndonos todo su repertorio aquí en el escenario de RCN en tu corazón y de Tiempo para Construir.
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1: Bien, antes de iniciar este segmento Vamos a Leer, en el cual pues en cada semana estamos recomendando una obra, un libro, para que ustedes disfruten de una buena lectura. Un libro es un mejor amigo, como dice nuestra presentación. Queremos enviar un saludo muy afectuoso para nuestros amigos en la ciudad de Ibarra, Camilo Solano y su esposa Teresita Guerrero, que están escuchando el programa en la ciudad blanca, la hermosa ciudad de Ibarra. Así es que un abrazo, un saludo para Camilo Solano y Teresita Guerrero. Espero que estén disfrutando de la programación de hoy. Bien. Lo que fue el futuro es el libro recomendado el día de hoy de la escritora ecuatoriana Daniela Alcíbar Belolio. Se manifiesta esta obra como una obra luminosa e iluminadora, furiosamente tierna, según lo manifiesta María Bastarós, una crítica literaria. Lo que fue el futuro es el relato de una desintegración, la crónica de una crisis devastadora que amenaza a un matrimonio, a una casa, a la cordura y desata en la narradora una reflexión íntima y honda en la que se cruzan la escritura y vida, paisaje y afecto, memoria y porvenir. Lo que fue el futuro es también el trazado de una genealogía familiar que incorpora un archivo personal, las huellas de un pasado, a veces luminoso, a veces turbio, con las que la protagonista trata de dar forma a su linaje y reconciliarse con el presente, desde la recuperación de la infancia y la adolescencia hasta la reconstrucción de la figura sombría del abuelo escritor. Esta novela explora nuestra relación con los otros, con los objetos, los animales y el paisaje, deteniéndose especialmente en las diversas formas con las que recuperamos la vida tras de esos quiebres radicales que parecen destruirlo todo. Muy interesante realmente. Vamos a leer esta obra, Lo que fue el futuro, de Daniela Alcíbar Belolio, que nació en Guayaquil en 1982 y vivió en Buenos Aires entre 2005 y 2017. Es escritora, crítica literaria, investigadora académica, docente universitaria y escritora. Ha publicado la novela Siberia. Un año después obtuvo el premio Joaquín Gallegos, el premio Linares y el premio Candaya. El libro de relatos para esta mañana, Diáfana, de 2016, y los libros de ensayo Para Rayos, Paisajes, Lecturas, Memorias y El Silencio de las Imágenes. Es editora general en la editorial ecuatoriana Turbina y miembro del comité editorial de la revista Sicorax. Actualmente dirige en Quito el Centro Cultural Benjamín Carrión. Entonces, el libro recomendado de esta semana es Lo que fue el futuro, de Daniela Alcíbar Belolio. Bien, vamos a continuar con una trilogía de canciones de Tom Jones. Canciones que fueron grabadas en un espectáculo que presentó en Las Vegas en el año de 1969. Impresionante realmente escuchar a Tom Jones en vivo, esa orquesta, esos arreglos, toda esa energía que transmite desde el escenario Tom Jones, y con tres canciones realmente emblemáticas de su repertorio. Estas canciones que les vamos a ofrecer a continuación son Delilah, luego vendrá el tema Love Me Tonight y después Help Yourself.
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Bien, agradecemos el mensaje de nuestra buena amiga Ligia Samaniego. Buenos días, Roberto. Qué belleza de programa El Tigre de Gales, que tanto admiro. Y it's not unusual. Bueno, ya va a llegar ese tema, por supuesto. Ya llega ese tema. No puede faltar, no puede faltar de ninguna manera. Bien, vamos a concluir nuestro programa con el maravilloso mundo del deporte. Hoy vamos a hablar sobre los mejores número 9 que ha tenido el fútbol ecuatoriano. Y empezamos por estos goleadores históricos de la selección. Ender Valencia es el máximo artillero de la historia de la tricolor, apodado Superman, con 46 goles en 99 partidos. Agustín Delgado, el añorado Tim Delgado, como quisiéramos tener un delantero como el Tim Delgado en estos momentos en la selección, 31 goles en 71 partidos. Luego está Eduardo el Tanque Hurtado, otro de los buenos número 9 que ha tenido Ecuador, con 26 goles en 74 partidos. Recordamos a Cristian el Chucho Benítez también, que marcó 24 goles en 59 partidos. Felipe Caicedo anotó 22 goles en 66 partidos. Todos estos, digamos, como número 9, ¿no? Alex Aquinaga, que no fue un número 9, fue un volante, pero anotó 20 goles en 92 partidos. Y recordando a otros grandes delanteros, grandes número 9, cómo no mencionar a Jaime Iván, el Nine Caviedes, un gran delantero. Y también recordamos, por ejemplo, a Fausto Correa, ese delantero del Club Deportivo El Nacional. Un poco antes, pues, Ernesto Guerra, el Trompudo Guerra, que después fue director técnico también, un buen delantero, un buen número 9. Y algunos otros jugadores que realmente se destacaron vistiendo esa camiseta número 9 y siendo los goleadores de los equipos ecuatorianos. En el fútbol ecuatoriano hubo algunos jugadores extranjeros que se destacaron, que fueron unos 9 realmente geniales. Recordamos, por ejemplo, a Víctor Manuel el Loco Bataini del Deportivo Quito, a Carlos Ríos de Liga Deportiva Universitaria, Migdonio Aguirre, un delantero colombiano que vistió la camiseta del América, estuvo también en el 9 de octubre en el Deportivo Quito, formidable Migdonio Aguirre. Recordamos a Ángel el Tano Lisiardi, que argentino que se nacionalizó ecuatoriano, vino para Emelec, luego jugó y tuvo sus mayores éxitos en el Deportivo Cuenca. También Ariel Graciani, otro argentino que se nacionalizó ecuatoriano. También Carlos Alberto Juárez, otro de los buenos número 9 y el mejor. ¿Cómo podemos olvidar a Alberto Spencer? Ese ha sido el mejor número 9 que ha tenido el fútbol ecuatoriano y que se destacó a nivel internacional también, Alberto Spencer. Recordar a algunos otros delanteros también notables, a pesar de que no fueron tanto número 9, pero fueron goleadores, hacían muchos goles. Recordamos, por ejemplo, a Raúl Avilés, apodado la Turbina, un delantero de Emelec, formidable. Realmente Carlos Alberto Raffo, también argentino que se nacionalizó ecuatoriano, otro de los grandes goleadores que recordamos en el fútbol ecuatoriano. Y más adelante también ya en Liga Deportiva Universitaria, por ejemplo, cómo no recordar a Claudio Bieler, a Hernán Barcos, jugadores que fueron realmente goleadores de raza, goleadores insigne, de esos que hoy se extraña en el fútbol, porque como que el número 9, el número 10 son especies en extinción. Hay que tratar de recuperar esos jugadores y que surjan delanteros que realmente sean el terror de los arqueros, que sean esos goleadores implacables y también esos número 10, el talento que maneja al equipo. El fútbol ha cambiado y añoramos precisamente esa época en la cual, pues, los mejores jugadores de un equipo eran precisamente el número 9 y el número 10. Este ha sido el maravilloso mundo del deporte, recordando algunos de los mejores número 9 en la historia del fútbol ecuatoriano. Bien, vamos a concluirnos. ¿Sí se nos alcanzan las 3 canciones o concluimos con 2 canciones nada más? Las 3 nos alcanzan. Bien, entonces vamos con una trilogía para cerrar este especial de Tom Jones y el programa de hoy de Tiempo para Construir. Gracias a ustedes por su amable sintonía. Gracias al escribano Cristian Bastidas en la consola de sonido. 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Tom Jones se despide con 3 canciones, los temas Yesterday, Hey You de los Beatles y, por supuesto, no puede faltar It's Not Unusual. Que pasen bien, una buena tarde, un feliz fin de semana, fuerte abrazo, hasta la próxima semana. 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

0: te salve María, llena eres de gracia. El Señor está contigo. Bendita eres entre todas las mujeres y bendito es el fruto de tu vientre, Jesús.
1: Santa María, Madre de Dios, ruega por nosotros pecadores, ahora y en la hora de nuestra muerte. Amén.

0: Dios te salve María, llena eres de gracia. El Señor está contigo. Bendita eres entre todas las mujeres y bendito es el fruto de tu vientre Jesús.
1: Santa María, Madre de Dios, ruega por nosotros pecadores, ahora y en la hora de nuestra muerte. Amén.
0: Dios te salve María, llena eres de gracia. El Señor está contigo. Bendita eres entre todas las mujeres y bendito es el fruto de tu vientre Jesús.
1: Santa María, Madre de Dios, ruega por nosotros pecadores, ahora y en la hora de nuestra muerte. Amén.

0: RCN le agradece por unirse al saludo del Ángel Gabriel a la Virgen María. 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

0: Muy buenas tardes, apreciados oyentes de programa Sabatino Soluciones Legales, que se transmite por RCN Radio Católica Nacional los días sábados desde las 12 del día hasta la 1 de la tarde. En este programa siempre se da a conocer diferentes cuestiones legales, múltiples leyes, problemas de derecho, para el mejor conocimiento de la sociedad de este tipo de decisiones. Es obvio que las leyes sociales terminan por convertirse en leyes legales. Me perdonan la cacofonía. Pero esto nos hace ver y entender todo el andamiaje legal del Ecuador que debemos conocer. Y este programa está para eso, para esa orientación necesaria y para responder preguntas, para atender las consultas y comentarios que ustedes durante la presente hora se dignen hacer. Nuestro programa también se transmite por la página Facebook RCN Católica, en Facebook, en el punto del dial 94.1, frecuencia modulada. Ustedes pueden llamar entonces al teléfono WhatsApp de Radio Católica 096-22-63-49, 096-122-63-49, o pueden hacerlo al teléfono de quien habla, Bernardo Jaramillo Sáenz, 0982-87-42-83. Como siempre, queridos amigos y amigas, tratando cuestiones jurídicas de notable interés e invitando a jurisconsultos de gran calidad y de gran conocimiento que siempre nos orientan y nos entregan charlas tan amenas, tan claras en cuanto se refiere al conocimiento jurídico. En la mañana de hoy tenemos el gusto de agradecer la presencia de nuestro invitado, el doctor Gabriel Morales. Ustedes lo han escuchado muchas veces y realmente es una lección de derecho tan fácil, tan agradable y de abundante conocimiento la que recibimos siempre con las soluciones de consultas e información jurídica del doctor Gabriel Morales, abogado en libre ejercicio profesional, con experiencia en la judicatura y fundamentalmente maestro en derecho, maestro no solamente de la universidad por muchos años, sino maestro de maestrías, de posgrado. Esto hace que muchas veces no puede estar presente aquí, porque tiene que cumplir obligaciones de posgrado. Y esto ya es otra cosa, ya es palabras mayores. Muchos hemos sido maestros universitarios y por algunas ocasiones, pero ser de posgrado, o sea, ser maestro de abogados, ya es otra cosa, ¿no? Admirable y realmente requiere grandes conocimientos. Y esos grandes conocimientos, sobre todo en materia de derecho civil, lo tiene el doctor Gabriel Morales. Hoy vamos a tocar un tema que quizás no es muy conocido, pero es muy necesario conocer: la adopción. ¿Qué es la adopción? Hemos oído de lejos a veces, padre adoptivo, hijo adoptivo. ¿Qué es eso? ¿Cuándo empieza? ¿Cómo se organiza? ¿Cuándo se hace? Claro, adoptar una persona es un acto de gran responsabilidad y de gran nobleza de espíritu. Pero vamos a verle en el mecanismo jurídico, a entender bien dónde empieza, cómo empieza, por qué se hace la adopción y qué requisitos se necesita, porque se necesitan abundantes requisitos, porque así debe ser, porque no es un acto simple la adopción. Agradecemos mucho la presencia del doctor Gabriel Morales y le dejamos el micrófono para que nos informe cómo empieza este asunto de la adopción.
1: Buenas tardes, doctor Jaramillo, y audiencia de Radio Católica Nacional. Para mí es una satisfacción siempre compartir este programa radial de soluciones legales, en donde a la sociedad vamos a conocer los múltiples conocimientos del derecho y su aplicación como debe darse. Hoy, un tema, como usted ha manifestado, que casi es no tan conocido, pero necesario conocer, esto de la adopción. Ustedes ven en nuestro país, tomando en cuenta dentro de la Constitución de la República, en el artículo 67 habla de la familia como la célula fundamental de la sociedad, para como pilar en el desarrollo del Estado y la vida misma de los ciudadanos. Dentro de la misma, el sujeto alcanza la formación de la personalidad en el núcleo familiar. Por lo tanto, el tema de la adopción, si nosotros partimos en los dos cuerpos legales que regula, como es el Código Civil, desde el artículo 314 al 330. En el Código de la Niñez, desde el 151 al 188 del cuerpo legal invocado, Código Orgánico de la Niñez y la Adolescencia. Si partimos desde el punto de vista legal, únicamente el Código Civil da la definición en el primer artículo, señalando que la adopción es una institución en virtud de la cual una persona llamada adoptante adquiere los derechos y contrae las obligaciones de padre o madre, o a veces cuando adoptan los dos, adoptan la calidad de padre y madre de ese menor o un adolescente, señalados respecto de un menor de edad que se llama adoptado. Entonces, para esto se requiere de varios procedimientos. Ustedes, quizá alguna persona que esté escuchando, haya realizado los trámites tan largos que es, y que en la actualidad está una discusión en la Asamblea Nacional sobre esta regulación de las adopciones, a fin de que

0: familiar, situación económica, la capacidad que están para poder adoptar a un menor, a un niño, una niña o un adolescente. Y luego la fase judicial, que ya viene a través de los jueces de familia, niñez y adolescencia, en donde se empieza con el procedimiento de la adopción. Ustedes, tomando en cuenta, como decía anteriormente, esta fase administrativa a cargo del Ministerio de Inclusión Económica y Social, y la segunda correspondiente a la fase judicial, llevada mediante un proceso judicial, en ambos casos las directrices se determinan a través del Código de la Niñez y la Adolescencia. El niño, niña o adolescente que se encuentra privado de un derecho a vivir y con los miembros de la familia biológica es sujeto de derechos y el Estado es el responsable de restituir esos derechos. Por eso es que la adopción siempre se está dando, muchas de las veces con interés en cuanto a las personas adoptadas. Dicen, esta persona está tan capaz económicamente que puede adoptar. Pero hay que ver otra situación que se ha dado, y doctor Jaramillo, con su amplia experiencia, conocerá de que al pobre adoptado se convierte en servidumbre de la casa de los adoptantes. Y esto es lo que se ha dado en la mayoría de los casos cuando la persona adoptada es de escasos recursos económicos. Entonces, tendríamos que analizar esa situación previo al procedimiento de la adopción.
1: Claro, doctor Gabriel Morales. Entonces estamos en el proceso de adopción. Vamos a ver entonces y a preguntarle qué requisitos debe tener el adoptante. Cualquier fulano puede decir, yo adopto a esta niña de 15 años o yo adopto a un... sea una persona de 30 años, ¿qué debo tener yo para adoptar? Adoptante, para tener esa calidad debe ser soltero, casado. Adoptante, ¿qué condiciones debe tener el adoptante?
0: Bueno, las condiciones que debe tener el adoptante es, si están casados, ser cónyuges, tener la partida de matrimonio. Si es que son en unión libre, la declaratoria de unión libre declarada ante el juez o reconocida voluntariamente ante el notario, como lo determinan los artículos 222, 223 hasta el 232 del Código Civil, que regula la unión de hecho. Ser soltero, tener mayor, más de 18 años de la edad del adoptado. Es uno de los requisitos fundamentales de que no puede adoptar una persona que cumple 18 años y adoptar, dice, a un niño de 6 años. No tiene que haber esa diferencia total para poder adoptar, caso contrario no es objeto de que pueda adoptar. Muchas de las veces, sí, en la etapa investigativa o en la fase administrativa, cuando van las trabajadoras sociales, por lo general, a hacer la etapa investigativa, ahí determinan las edades, la forma de vida, la ocupación o empleo, la profesión de los adoptantes. Porque caso contrario, no pueden adoptar, porque se requiere de forma esencial y prioritaria los requisitos de capacidad legal y económica, en donde tengan una solvencia para, porque va a ser ya miembro de la familia, porque ustedes ven en nuestra legislación la familia es biológica o consanguínea, afinidad, y ahora es la judicial, porque a través de la resolución judicial pasa a ser esa persona miembro de la familia.
1: Edad y capacidad en la adopción. Están ustedes en sintonía de programa Soluciones Legales en el punto 94.1 del dial que se transmite por Radio Católica Nacional. Bien, entonces vienen preguntas de supuestos casos, porque puede presentarse, digamos, usted nos dice una edad mínima, pero yo le pregunto,

0: una persona, un señor, una señora de 80 años que solo percibe su jubilación del seguro, pero necesita una compañía, un ser humano que le acompañe, que le ayude en su vejez. ¿Una persona en esas condiciones puede adoptar a alguien?
1: Tomando en cuenta la edad, muchas de las veces cuando ha justificado dentro de la etapa probatoria el adoptante, la edad siempre, inclusive piden los certificados de salud, porque hay que partir de los principios que tiene la adopción. Esos principios, usted verá, son más de 9 que establece el artículo 153 del Código Orgánico de la Niñez y la Adolescencia. La adopción, ¿por qué dice? Se reconocerá a la adopción cuando se hubiere agotado las medidas de apoyo a la familia y a la reinserción familiar. Se prioriza la adopción nacional sobre la internacional. La adopción internacional es excepcional. Usted ve, en este caso de las adopciones internacionales, ahí sí la autoridad revisa la edad, el movimiento migratorio de los adoptantes, a qué país va a irse. Porque en el último artículo del tema del título de la adopción, en el Código Orgánico de la Niñez y Adolescencia, ahí está estableciendo de la adopción, principalmente de las obligaciones de las entidades de la adopción. Entonces, cuando la adopción es internacional, están obligados a mantener un representante legal en el Ecuador. Están amparados por el convenio de adopción vigente, siempre y cuando el país tenga ese convenio internacional con el Ecuador en relación a las adopciones. Si es que no tienen, no va a ser sujeto de adopción internacional. Por lo tanto, la edad muchas de las veces influye en la capacidad para adoptar, porque una persona ya mayor de 80 años puede tener una salud totalmente buena, pero la capacidad para atender a un niño requiere mayor esfuerzo para poderle brindar todas las necesidades, ya que se ha convertido legalmente como un miembro de la familia.
0: Excelente, doctor Gabriel Morales. Estamos hablando sobre el tema de la adopción. Las edades, ¿no? ¿Cómo pesan las edades? ¿Cómo pesan las edades? Parecería que de pronto un anciano enfermo necesita compañía, adopta a alguien, tiene dinero, pero está en sus últimos días de vida. ¿Qué va a pasar? Ahora tomemos, doctor Morales, por el otro ángulo, por el ángulo sexual. Bien, digamos un señor de 30 años puede adoptar a una chica de 18 o 20 años, o un señor puede adoptar a un niño con los peligros de aberraciones sexuales, en fin. Entonces, ¿qué hay en relación con los sexos? ¿Qué exámenes o qué requisitos se necesita para asegurar una adopción exitosa?
1: Bueno, es uno de los temas principales para la adopción, el plano de la sexualidad. Una persona para este cargo familiar, porque, como les decía, se convierte el adoptado en un miembro de la familia, se convierte como hijo legal, muchos dicen tratadistas en cuanto a la adopción, es el hijo legal, porque no ha tenido ningún vínculo familiar y la ley le ha dado ese derecho que contraiga la obligación como padre o madre. Entonces, en nuestro país estamos sujetos a muchos errores, no por la administración de justicia, sino por los seres humanos. Los seres humanos muchas de las veces no conocemos el fondo. en que tiene en, los en el pensamiento. Y esto abarca la psicología, los psiquiatras, los psicólogos, en el estudio psicológico del adoptante o de la adoptante para determinar la capacidad mental que tiene. Porque muchas de las veces ha habido casos en que, como decía, por lo general lo común, en que se convierte como un sirviente de la familia del adoptante. En cambio, en el plano sexual ha habido abusos que se ha dado, pero que nunca ha salido a la luz del día, porque el pobre adoptado tiene ese temor de poder denunciar actos tan salvajes cometidos por quienes han sido los adoptantes. Por eso es que precave la ley el dar el bienestar, la seguridad al adoptado, para que pueda tener una convivencia normal, un desarrollo integral. Por eso, como tenemos en nuestra Constitución tan garantista de los grupos vulnerables del artículo 35 al 45, que esté estableciendo la prioridad a los niños, niñas y adolescentes y a las personas con discapacidad de cualquier edad, por ejemplo, el caso de los alimentos. Entonces, al igual, para la adopción, estamos observando que la ley protege al adoptado y, tomando en cuenta la capacidad intelectual del adoptante, en caso de que no pueda suceder estos actos que ya para mí son totalmente delincuenciales, el abuso sexual por parte de los mismos miembros de la familia de por adopción.
0: Esto significa, doctor Morales, en buenos términos, que un homosexual no puede adoptar a ninguna persona.
1: Bueno, las inclinaciones sexuales son bastantes, a veces pocos visibles o visibles. Entonces, si vamos a lo que está reconocido en el país, el matrimonio igualitario, pero la adopción no puede ser de que una pareja del mismo sexo adopte. Entonces, está así la ley protegiendo, porque dice un hombre o una mujer pueden proceder a la adopción, o una pareja que esté unida por el vínculo del matrimonio o por la unión de hecho legalmente declarada. Pero ya en el plano del lesbianismo, el homosexualismo, yo creo que es un riesgo, un peligro para el adoptado. No puede, por lo tanto, ser objeto de adopción un niño o una niña a través de personas de distinto inclinación sexual, diría, ¿no? Porque la humanidad es hombre y mujer.
0: Desde luego que es así, la defendemos y la respaldamos. Pero no olvidemos, doctor Morales, que actualmente está garantizado por la Constitución y la ley la unión entre lesbianas y la unión entre homosexuales. No, nos resulta a nosotros repugnante, no, francamente. Pero existe y es legal. Si es legal esta unión entre lesbianas, ¿por qué no pueden adoptar? ¿Por qué la una cosa sí y la otra cosa no?
1: Porque pueden suceder hechos, ¿no?, que va contra la moral, contra la misma persona adoptada, ¿no? Porque con el paso del tiempo se van dando actos totalmente ajenos a la inclinación de esa persona. Y la ley protege primerito al adoptado para poder tener un grupo familiar, estar vinculado a una familia legalmente a través de la adopción. Por eso es que las investigaciones, usted conoce, la investigación administrativa dura hasta más de 2 años hasta poder llegar a determinar ciertos factores de las personas involucradas en ese proceso de adopción. Muchas veces los psicólogos ponen los informes negativos de que no pueden ser sujetos de adopción por cualquier situación personal, inclinación sexual de las personas, y lo que trata es proteger más aún como decimos, la misma Declaración Universal de los Derechos Humanos, lo que reconoce el primer principio está entre a los niños y niñas, para que no tengan ningún abuso o acoso por parte de ninguna otra persona. Hay que primero ir por lo primordial, que son los niños dentro de la sociedad.
0: Estamos en el programa Soluciones Legales, que se transmite por Radio Católica Nacional y la página Facebook RCN Católica. Pueden ustedes durante la presente hora formular sus consultas y comentarios al teléfono WhatsApp 096-122-6349 o hacerlo al teléfono celular de quien habla 0982-87-4283. En realidad la adopción es una institución compleja y una institución que debe conocerse bien, que francamente se inclina a favor del adoptado, porque así debe ser. Y entonces nos dice el doctor Gabriel Morales, informes psicológicos. Esos informes psicológicos deberían darse en todo en el Ecuador. En toda tarea, en toda actividad debería haber el examen psicológico. Y no tendríamos tantos inconvenientes y tantos tropezones en las personas que son aparentemente normales, pero llevan grandes anormalidades. Y entonces la adopción sí privilegia penetrar en esos trámites, hacerlos, aunque sean largos, pero necesarios, indispensables, porque la vida del menor está en juego. Vamos a otro capítulo, doctor Gabriel Morales, a los bienes. ¿Qué pasa? Hay casos en que el adoptado es solito, pues es el único, pero puede haber adoptado y haber hermanos, un poco hermanos entre comillas, ¿no? Es decir, que la pareja tiene otros hijos, digamos, ¿no? La pareja tiene hijos, los hijos ya tienen 50 años, todo eso. Se sienten solos, vamos a adoptar a alguien. Y entonces viene la presencia de hijos adoptados e hijos, me perdonan el término porque no es del mejor, hijos legítimos. Entonces puede haber rivalidades, puede haber grandes problemas. El asunto bien es cómo opera en adopción, doctor Morales.
1: Bueno, es una cosa de que, como sabemos, la persona durante su vida tiene la libertad de la administración de sus bienes. Hasta cuando fallezca, tiene la libre disposición de vender, donar, permutar, de cualquier forma. Pero ¿qué pasa en la adopción? Y para mí es algo totalmente ilegal el artículo 327 de los efectos de la adopción respecto de la sucesión del adoptante. La adopción no confiere derechos hereditarios ni al adoptante respecto del adoptado, ni de los parientes de este, ni al adoptado respecto de los parientes del adoptante. Muchos de los casos ha habido en los juicios de sucesiones o herencias en donde una persona ha tenido un hijo adoptado. ¿Qué pasa ahí? Los familiares biológicos lo que le hacen es mandarle de donde estado viviendo el adoptado. Dice, vos eras únicamente un empleado del difunto y por lo tanto no tienes derecho. Existe jurisprudencia en el país sobre este asunto de los bienes hereditarios entre el adoptante y el adoptado, que no da derecho. Para mí, en mi criterio personal, profesional, desde el punto de vista jurídico, si el adoptado queda y fallecen los adoptantes, tendría el derecho a la herencia. Tendría, porque ha hecho una vida, ha sido vinculado, como decía, judicialmente a ser miembro de la familia, por lo tanto debe ser heredero. Heredar si no tienen otros hijos los adoptantes, entrar como único y universal heredero el adoptado, porque se reconocería ahí sí el derecho que tiene el adoptado. En casos legales, ahí entran ya acogiendo lo que establece el 1030 del Código Civil, que dice: cuando el difunto no ha dejado posteridad, la herencia se va a dividir de la siguiente forma: cónyuge, padres, a falta de hijos, porque el primer orden de sucesión tienen los hijos. Entonces, si al adoptado no le damos esa protección en la sucesión, para mí sería que no debe de existir la adopción, porque estamos teniéndole solo por un lapso de tiempo al adoptado para que pueda ser un miembro más de la familia, una persona que ha ido a servir a unas personas que a base del procedimiento de la adopción lo han acogido al hogar. Entonces, ¿qué vamos a hacer si tenemos el derecho a la sucesión, pero acá el artículo 327 es clarísimo que no hay respecto a la sucesión entre el adoptante y el adoptado, lo cual, como les decía, es una norma legal totalmente desigual en contra del adoptado?
0: En efecto, nos parece una norma absolutamente injusta. ¿Cómo este adoptado puede quedar despojado de todo? Pero yo digo, ¿eso opera en compañía de otros hermanos o aunque sea el único hijo que tenga la pareja?
1: Bueno, ya, como les digo, en las órdenes de la sucesión desde el 1028 al 1034 del Código Civil está primerito los hijos. Ahora, a falta de hijos, entra, ahí viene el 1030, dice: cuando el difunto no ha dejado posteridad, la herencia se va a dividir, hasta que llegamos a la cuarta orden de sucesión de los sobrinos y el Estado como sobrino de mejor calidad, que nos decían nuestros maestros en la universidad, que hereda también el Estado como sobrino de mejor calidad, pero jamás dentro de la vida jurídica se ha establecido este tema, que por eso para mí es tan importante el relacionar en la sucesión del adoptado, porque le saca, si dice los adoptantes han tenido tres hijos, ¿qué hacen? Heredan los hijos biológicos y el pobre adoptado dice: me toca salirme a la calle y hasta luego, porque no me ampara ninguna ley. Entonces, por eso que les digo, para mí debería reformarse o derogarse el artículo 327, o reformar y dar el derecho al adoptado a la sucesión dentro de los bienes de los adoptantes.
0: Su programa Soluciones Legales por RCN Radio Católica Nacional. Indudablemente una norma absolutamente injusta. De estas cosas debería ocuparse la Corte Constitucional en relación con los derechos de los individuos, de las personas, y en este caso del adoptado, ya que encuentra una norma en el artículo 320 del Código Civil: nadie puede ser adoptado por dos o más personas. Parece ridícula la afirmación, pero ¿cómo es esto?
1: Bueno, de ahí establecemos de que no hay la adopción. ¿Por qué? Dice: nadie puede ser adoptado por dos o más personas, salvo el caso contemplado en el artículo 319, en el cual estamos sujetos a las personas casadas pueden adoptar indistintamente a personas de uno u otro sexo, haciéndolo de común acuerdo en cuanto a la limitación de la edad impuesta por el 316, en donde ahí está estableciendo las edades, por lo cual cuando es marido y mujer pueden adoptar, dice, ve, la señora ha adoptado una niñita de 6 años, el esposo ha adoptado un niñito de 4 años. Entonces, eso es lo que está determinando que la adopción no puede ser dada por dos o más personas, y a excepción de lo que establece el 319, cuando son marido y mujer los que van a adoptar. Entonces estamos dándoles a conocer de que hay los pros y contras y cómo y quiénes pueden ser los sujetos de adoptar a un niño, niña o adolescente.
0: Perdóname una aclaración ahí, doctor Morales. ¿Qué es lo que pasa? Que cada uno, se supone que un matrimonio, la pareja hace de común acuerdo las cosas. Porque así como el hijo biológico se pusieron de acuerdo los dos para procrearlo y concebirlo, ahora resulta que por su cuenta el padre hace una adopción y por su cuenta la madre adopta otra persona. A lo mejor en desacuerdo, ¿cómo es eso? Me torna difícil.
1: Lo único que se requiere es el acuerdo de los dos. Por eso dice, haciéndolo de común acuerdo. Dice, ve, vos adopta una niña, yo un niño. Entonces, está existiendo ese mutuo acuerdo entre marido y mujer. Muchas de las veces ha habido cuando dice, vea, es que mi esposo no quiere adoptar, yo sí quiero, que vamos a estar solos, pero él no quiere. Ha habido a mí una época, hace unos años, fueron a mi estudio una pareja de esposos, y dijo que no podía concebir la señora por un asunto de salud. Entonces, dijo que quería adoptar, pero él no quiere, que no quería. Presentamos la solicitud en el MIES, y ahí, ¿qué dijo en el MIES? La trabajadora social, debe existir el común acuerdo, aunque adopte solo la señora. Entonces, por más de que sea uno solo, pero dentro del matrimonio debe existir el acuerdo de los dos, porque si no, el niño va a decir, no tengo ni papá ni mamá, y requiero del consentimiento del marido o de la mujer para poder adoptar. Es lo que está estableciendo dentro del Código Civil, porque ustedes ven las dos adopciones requieren los consentimientos necesarios para la adopción, dice. Para la adopción de un menor se necesita la voluntad del adoptante y el consentimiento de los padres del adoptado. Si uno de los padres ha muerto o se encuentra impedido legalmente, debe manifestar su voluntad. El consentimiento del otro es suficiente, pero a falta de uno de los padres biológicos, ahí sí puede operarse la adopción.
0: Les decía que el tema de la adopción es complejo, por eso debemos saberlo, por eso invitamos a personas que lo saben. El consentimiento de los padres legítimos del menor está muy bien, pero usted sabe, doctor Morales, que hay los hijos que no tienen padres, se los llamaba expósitos, va a un asilo, en ese asilo tienen todos esos niños recogidos que no saben de dónde vinieron. En consecuencia, esos niños no tienen padres. ¿Cómo se procede para el consentimiento? ¿Qué sucede?
1: Bueno, en el inciso segundo del 321, claramente ahí establece, si el menor no tiene padres o están impedidos por causa permanente de manifestar su voluntad, prestará el consentimiento el representante legal o el guardador. Y si no lo hubiere o no tuviere, se le proveerá de un curador especial. Si el menor fuere adulto, se requerirá su expreso consentimiento. Ustedes ven en el abandono de los niños en las casas cunas, que comúnmente dice el Ministerio de Bienestar Social o el MIES. Entonces ahí están, dice una señora, ustedes en las noticias hemos visto estos hechos. Dice una señora ha entrado a dar a luz y ha ido abandonando a la criatura. ¿Qué pasa ahí? Van a esas casas de asistencia de menores. Y ahí dice, vamos a la otra excepción, si el menor tuviere más de 18 años, no será necesaria la autorización de sus padres naturales, siendo suficiente su consentimiento manifestado por escrito. Ya dice, está ahí adoptando a una persona ya legalmente capaz que ha cumplido la mayoría de edad. Pero las personas que no tienen padres, ahí el trámite es totalmente distinto que la trabajadora social, el ministerio, el MIES, a través del departamento de adopciones, procede a hacer el trámite administrativo con la petición de quienes quieran adoptar.
0: Su programa Soluciones Legales por RCN en el 94.1 del Dial para Pichincha y en la página de Facebook RCN Católica. ¿Se conoce acaso, existen casos en que se adopten a personas mayores de edad, doctor Morales?
1: Bueno, hay en algunas excepciones, ¿no? Casos excepcionales, ya como dicen, con el interés. Pero haciéndoles ver la norma legal, es totalmente un riesgo para la persona mayor de edad que se deja adoptar. Porque fallecen quienes adoptaron. Y yo he visto casos prácticos en donde una pareja de hermana y hermano adoptaron a un joven. Falleció, le cogió el otro como hermano y le botó al pobre adoptado. Entonces, ahí ya estamos frente a una situación totalmente inhumana y mal agradecida, diría, de los adoptantes, porque el joven voluntariamente aceptó el ser adoptado de una, ya les digo, de una, dos hermanos, un hombre y una mujer, y falleció la hermana, y el hermano ya le mandó sacando. Dijo que nada tienes que ver vos y por lo tanto las cosas son de él. Vean, entonces está en la voluntad, por eso, como claramente dice el inciso tercero del artículo 321 del Código Civil, para el mayor de edad, para ser adoptado, requiere únicamente del consentimiento escrito, de decir estoy de acuerdo de que tal persona me adopte y quiero ser hijo adoptado de tales personas. Entonces está en el consentimiento nada más de la persona que quiere que le adopten, ya por ser mayor de edad también.
0: La adopción tiene también sus peligros y sus problemas. Alguna vez, de algunos años, conocimos de un hijo adoptivo que ya era mayor de edad, sus padres adoptivos eran personas de mucho dinero, pues simplemente lo que hizo fue matar a sus dos padres adoptivos, meterles en un tarro, taparles y dejarles ocultos, para, según él, tener acceso a todos los bienes. Miren ustedes lo que puede ser. Ahora bien, ¿hay casos o no hay? ¿O cómo se procede para el fin? Hemos visto todo cómo empieza la adopción. Ahora preguntamos, ¿y cómo acaba la adopción?
1: Bueno, la adopción termina, pero de acuerdo al 330 del Código Civil, la adopción no podrá sujetarse a condición, plazo, modo o gravamen alguno, determina. Esa es la fase para poder ir por la terminación. No podrá sujetarse a condición, plazo, modo o gravamen alguno. Esas cuatro situaciones que vienen de la adopción. Por eso dice, las acciones sobre validez, nulidad y terminación de la adopción se regirán por las disposiciones del Código de la Niñez y la Adolescencia. Estamos siempre sujetos, como les decía, desde el artículo 151 al 188 del Código Orgánico de la Niñez y la Adolescencia, en que establece cuándo son menores de edad. Esa es la diferencia, que el Código de la Niñez protege a los menores de edad. Terminada la adopción, ¿qué pasa? El ex adoptado, con sus derechos y obligaciones, se reintegra a su familia biológica o familia natural, y a falta de esta se coloca en un hogar adecuado o a una de las instituciones de protección de menores, previo informe. Entonces entra de nuevo a una situación totalmente inhumana el adoptado, si es que no tiene una familia biológica o no sabe, pongamos, de una persona, de un niño que no, ya no conozca a sus padres biológicos. ¿Qué va a pasar? Termina, ya no quiero que sea adoptado. Entonces, veamos, pongamos en una institución de bienestar social o a través del MIES para decir de que ya no quiero tenerle al adoptado y vea nomás dónde le pone. Eso es lo que pasa. Por eso es que en la reforma de que ustedes ven aquí también en el régimen, en el estatuto de régimen jurídico de la función ejecutiva, ahí también en el Ministerio del Bienestar Social, ahí que está dándose las reglas para poder investigar y para poder dar una solución cuando va a terminar la adopción. Muchas de las veces, al menos cuando el adoptado ha sido niño y cumple la mayoría de edad, por su voluntad puede dar por terminada la adopción. Dice, yo ya no quiero, entonces quiero volver a mis apellidos biológicos. Nace de la voluntad, y en los casos especiales, como le decía, ahí, cuando la persona todavía es menor de edad y el adoptante quiere ya no tener al adoptado, le pone en un vacío legal sin protección.
0: Miren ustedes las situaciones que se presentan, y de lo más importante, ¿no? ¿Cómo puede decidir finalizar la adopción a mayor de edad? Ya no quiero ser hijo adoptivo. Por casos que pueden darse. Y vamos en esas cosas que se refería a las herencias. ¿Cómo hereda, cómo no hereda, nos ha manifestado el hijo adoptivo? Pero vamos al revés. Ese hijo adoptivo tiene muchos bienes y muere. ¿Los padres adoptivos tienen algún derecho, o a dónde van esos bienes?
1: No, porque es taxativo, es taxativa la norma donde dice la adopción no confiere derechos hereditarios ni al adoptante respecto del adoptado, ni de los parientes de este, del adoptado, respecto de los parientes del adoptante. Entonces, en ocasiones ha habido, vamos, una muerte inesperada. El adoptado tiene ya 25 años, era con un empleo. ¿Qué pasa? Se muere. Dice, tenía una cuenta bancaria y en el banco ha tenido $15,000. Hace la posición efectiva a los padres adoptantes, y cuando pide la partida de nacimiento del adoptado, está que es hijo por adopción. Entonces, ¿qué hace ahí? Dice, vale bien, la ley a usted no le da derecho a heredar. ¿Por qué? No tiene ningún derecho respecto de los bienes del fallecido, porque ha sido únicamente adoptado. Pero en casos de que no hay quien reclame, no todo lo que dice la ley es perfecto. Ha habido casos en que yo he tenido, que no han dicho nadie nada, no ha reclamado nada, en que hemos hecho la posición efectiva, hemos inscrito y transferir el dominio de los bienes de los difuntos padres que adoptaron a esa persona. Entonces, también está de que no todo es legal, no todo prima la ley, sino también la costumbre. Entonces hay muchos casos en que sí cambia, pero yo le he dado la mejor opción de que a las personas se vea, el señor es adoptado y ya contrajo matrimonio, pero no sigue viendo. Qué mejor que con la señora se ha convertido en que nos ayuda, nos cuida, nos hace bañar, todas las actividades del hogar. ¿Qué puedo hacer en relación a la casa? Dice, es que van a venir mis hermanos, mis familiares, mis sobrinos a reclamar, que siendo que él no es nada para nosotros, y él se va a coger. en la libre administración de los bienes, les digo, vea, coja y haga la donación a favor del adoptado. Entonces, porque no hay en la ley, en relación a en la administración de los bienes durante la vida, porque dispone. El dueño coge y dice, yo, lo común que saben decir las personas mayorcitas, vea, de dale yo a este hijo malagradecido que ni siquiera me saluda, mejor me habla, al que pase por la calle le voy a darle. Entonces, porque tenemos la libre administración de los bienes mientras estemos legalmente capaces. Entonces, en esto de la herencia puede darse de distintas formas durante la vida del adoptante y del adoptado.
0: Mire ustedes el abanico de soluciones que nos ofrece el doctor Gabriel Morales. Claro, no va a heredar el adoptado. Entonces simplemente hago la donación, se acabó el problema. O caso contrario, se murió el adoptado, se hace la posesión efectiva y con esa posesión efectiva puedo vender la casa del adoptado. Pero no puedo sacar el dinero del banco porque el banco me dice no, hasta aquí nomás llegó. Entonces miren cómo se presenta distintas situaciones que ya en el orden práctico requieren conocimiento y amplitud. Me gustaría, doctor Gabriel Morales, que profundicemos un poco más en la adopción internacional, porque se da mucho. Todos conocemos de extranjeros que vienen a buscar niños en el Ecuador para adoptarlos. El extranjero tiene dinero, no tiene niños, en el Ecuador hay niños. Así la cosa es muy bonita. Pero ¿cómo penetra el asunto en todo el andamiaje y enredo administrativo? ¿Cómo debe proceder un extranjero, ya?
1: Bueno, el seguimiento de las adopciones internacionales, aquí la norma del Código de la Niñez y la Adolescencia establece que el Estado, a través de la Autoridad Central de Adopciones, tiene la responsabilidad de realizar el seguimiento periódico de la residencia y condiciones de vida de los niños, niñas y adolescentes adoptados de conformidad con las normas del Código Orgánico de la Niñez y la Adolescencia. Entonces, para una época, hace varios años, se dio esto de las que cogieron, pero las adopciones internacionales. Y a raíz de eso se da en el Código de la Niñez esta, se agrega este artículo de que es el Estado el obligado a hacer el seguimiento de los niños, niñas y adolescentes que han sido sacados fuera del país por adoptantes extranjeros. Muchas de las veces las responsabilidades señaladas en esta norma se han dado casos que puede cesar, dicen muchas de las veces, luego de transcurrido 2 años desde la fecha de la adopción. Ahí sí ya siga nomás la persona adoptada que está fuera del país. Muchas cosas que la autoridad central confiera certificados, ustedes ven que está gozando de una buena vida en el exterior, pero nunca se ha llegado a determinar exactamente la responsabilidad del Estado, que da aquí la norma en cuanto a las adopciones internacionales, el control, la vigilancia, diría yo, de las autoridades a las personas adoptadas. Es totalmente, diría yo, estas normas en cuanto a su cumplimiento. Si el Estado estuviera obligado, bien viviera la humanidad que está dentro del país, fuera del país, a través de la adopción. Siempre la adopción no es una institución jurídica de total protección al adoptado. Se ha convertido, como les decía, muchas de las veces en servidumbre de los adoptantes.
0: Qué importantes criterios se han manifestado sobre la adopción. Está claro. Aquí sí es donde juega el Estado para los derechos de los niños, porque un niño sin padres realmente es un niño indefenso. ¿No piensa usted entonces en que inclusive puede realizarse un tráfico de niños y una venta de niños en un determinado momento? ¿Cómo debería actuar el Estado frente a situaciones que realmente engendran peligro?
1: Bueno, el Estado es responsable. Establece la Constitución la protección. Como les decía, esos 444 artículos de la Constitución son garantistas y que reconocen varios derechos, y principalmente el derecho del niño desde su concepción, dice. Pero en la realidad no hay esa protección. Siempre estamos al abandono y esperando la buena voluntad de una persona caritativa, pero que tenga conciencia y voluntad de a esa persona que le adopta brindarle el cariño como padres biológicos, y al ingresarle como miembro de la familia, lamentablemente es judicial, pero como les digo, si hay personas caritativas de que llegan a amar, a querer a esos niños, niñas a través de esta institución y lo tienen como un miembro más de la familia natural o biológica.
0: Miren ustedes qué importante conocer la adopción, qué importante saber la situación de esta criatura adoptada, todo lo maravilloso que puede ser, todo lo generoso que puede ser, lo amoroso que puede ser, y también las gravísimas responsabilidades y quizás el dejar a niños en total abandono. Este ha sido, inclusive, en el caso, digamos, se habla con claridad, doctor Morales, que los derechos de la criatura empiezan desde su concepción, así lo dice el artículo 4 del Código de la Niñez. Sí, ¿y dónde queda el aborto y las garantías constitucionales para el aborto? Ah, esto sería otro programa, ¿no? Pero realmente nos duele mucho ese tipo de normas. Agradecemos mucho la presencia del doctor Gabriel Morales en el programa Soluciones Legales. Agradecemos a todos nuestros oyentes. Les habló Bernardo Jaramillo Sáenz. Será hasta el próximo sábado. Gracias y buenas tardes.
1: Gracias.

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Hoy traigo muchísima energía, mucha alegría, buena música. Y hoy traigo premios también para ustedes, a quienes ya se integran en este preciso momento, a compartir de Clasifiteca a través de RCN, Católica Nacional. Buenos días desde 94.1 FM. Llegando también a Manabí 88.9, Santo Domingo de los Áchilas, 101.7 Imbabura, buenas tardes, 104.7 la provincia del Oro, 99.9, y el mundo entero ya nos puede escuchar en www.rcncatolica.com. Buenas tardes, bienvenidos al ambiente magnífico de la radio con Clasifiteca.

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Si usted pensaba mudarse este fin de semana, quería comprarse un terreno, un departamento, una finca, un local comercial, una oficina, esta es la gran oportunidad. 13 horas con 18 minutos, su amigo y servidor Jimmy Chelito Rojas, como siempre, con las pilas cargadas al 100% y un poquito más. Hoy les voy a regalar una flash totalmente cargada de más de 2000 canciones, con ritmos de salsa, merengue, cumbia, un poquito de aquellos vallenatos clásicos, bachata también de la buena, ¿no? Y de la música nacional que está en otra carpeta. Más de 2000 canciones en una flash de 32 gigabytes. Hoy les voy a regalar. Así que a comunicarse conmigo a través del 099-43-44-101. 099-43-44-101. Buenas tardes, Ecuador. Buenas tardes, mi audiencia latina. Con lo mejor de la música del Caribe, hasta las 15.

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Buenas tardes. Aquí estoy, ya llegué. A solicitar canciones 099-43-44-101. 099-43-44-101. Les quiero regalar una flash de 32 GB con más de 2000 canciones, música tropical, para que bailen en la fiesta, en el evento, en su cumpleaños, en su santo. Le colocan en el auto, en el radio del auto, y van disfrutando cuando se van de viaje. Van bailando en un solo pie como Feli Cumbé. Así que me escriben una frasecita corta y su nombre y apellido puede ser: a mí me gusta Clasifiteca con Jimmy Chelito Rojas. Nombre, apellido, sector y listo, les inscribo, ¿sí? La frase sería: a mí me gusta Clasifiteca con Jimmy Chelito Rojas. Nombre, apellido, sector y participan por la flash. Acá la tengo, la flash. Es una de 32 GB. Dice Data Traveler Exodia 32 GB. Kingston es, ¿no? Esta marca es muy buena marca. Y sobre todo, lo que interesa es la música también que tiene dentro para bailar, para disfrutar. Así que a comunicarse conmigo, 099-43-44-101. 099-43-44, nuestro WhatsApp. Y se me llevan esta flash en la tarde fantástica de Clasifiteca. Una linda canción junto a este gran cantante dominicano. Partió todavía joven, ¿eh? Es el señor Rubí Pérez Paulino. Ahora se llama la canción.

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1: Marianita Guevara, muy buenas tardes. En el auto nos va escuchando. Rumbo norte-sur, Marianita Guevara, buenas tardes. Ya me escribe a través del 099-4344-101. Son las 13 horas 27. Se inscribe también para la Flash el señor Arnaldo Lazo, que nos escribe desde Los Laureles. O mejor dicho, nos llamó desde Los Laureles. Arnaldo Lazo, inscrito también para la Flash de 32 GB con más de 2000 canciones. Música tropical, salsa, merengue, cumbia, música nacional, un poquito de bachata y todo lo que ustedes quieren. Todo está en esta Flash que las quiero regalar. Solamente se me inscriben, por favor, con la frase: a mí me gusta Clasifiteca con Jimmy Chelito Rojas. Nombre, apellido, sector y listo. Les inscribo. 099-43-44-101. 099-43-44-101. 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Excelente ubicación. 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Voy a la pausa comercial. No se me aparten de la sintonía, que ya regreso con más buena música y los negocios de línea inmobiliaria aquí en RCN, su programa Clasifiteca.
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Muy bien, estamos ya de retorno, son las 13:43, 13:43, no se olviden para la Flash, para este premio que ustedes quieren llevarse, pueden escribirme a través de nuestro WhatsApp, el 099-4344-101, 099-4344-101, les doy mientras tanto a conocer otra propiedad que se encuentra en venta, tomado del portal clasificasa.com, que es la vitrina principal que tiene las propiedades en venta y renta a nivel nacional. Les doy a conocer entonces de otra propiedad hacia el norte de Quito, sector La Real Audiencia. 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Vamos a la música, gracias por escribirme, 099-4344-101, a la orden siempre con Clasifiteca, aquí en RCN a nivel nacional.

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Y siempre les tengo buenas noticias. Siempre, aparte de la buena música, les tengo las buenas novedades de propiedades que ustedes estaban buscando. Alguien buscaba un terreno, una casa, un departamento, un local comercial, una oficina, una suite para mudarse o para comprar. Aquí siempre le doy a conocer. 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Hace un ratito, bueno, coloqué estas dos canciones porque estuve en conversación con una persona justamente que tiene una propiedad hacia el sur de Quito y que quiere venderla urgentemente. Y casi como la mayoría, ¿no?, de la gente que nos llama y nos dice, por favor, desesperados, queremos vender la propiedad. Han tomado ya con otra agencia inmobiliaria, pero nos dicen, ni siquiera la he movido para nada, no le ha colocado ni siquiera el rotulito acá, la pancarta. Entonces, pues, ha acudido a nosotros para tomar esta propiedad. Nosotros le hemos explicado de lo que se trata, cómo trabajamos, cuál es nuestra línea de movimiento, nuestras herramientas, sobre todo. 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Aparte de ello, también colocamos en otras plataformas colegas, redes sociales, Facebook. Hay que hacer publicidad pagada también, ¿no?, que se realiza, aparte de la genérica, Instagram, TikTok, ahora que está de moda también. Aparte, un buen cartel también en la propiedad. Todo eso mueve y ayuda a que usted tenga el éxito en vender una propiedad. Ahora, también hay que ser muy reales. Su propiedad de pronto está en una muy mala ubicación, en un sector donde a la gente no le agrada mucho. De pronto la propiedad está muy antigua, de pronto muy mal distribuida con los departamentos o con la sala o con la cocina, o de pronto no tiene parqueaderos. O sea, todas esas cosas también hay que mirar. Entonces, conversando acá con la persona que me llamó, conversamos un poquito en interno para hacerle ver de lo que se trata cuando usted necesita una inmobiliaria con un personal que realmente se mueva. 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Ok, antes de irme a la pausa comercial, quiero enviar un saludo grande a nuestros amables oyentes que ya me están escribiendo, quieren la flash. Todos quieren la flash, con mucho gusto. Vamos a ver quién tiene suerte y se lleva en el sorteo de esta flash en la tarde. Dentro de una hora ya la sorteo. Hola Jimmy, buenas tardes. Escuchando la frecuencia de RCN Católica Nacional en nuestros corazones, la mejor del Ecuador. Por favor, deseo participar en el sorteo de la flash memory. Fernando Durán, desde el puerto de Manta. Desde Manta, Fernandito Durán, con mucho gusto. A mí me gusta Clasifeteca con Chelito Rojas en RCN. ¡Qué lindo! Nos escribe Arnaldo Lazo, quien ya le inscribimos también porque él me llamó y aparte acá me escribe. Muy bien, está inscrito Arnaldo Lazo desde el sector de Los Laureles, me dijo. ¿Qué más tengo? Tengo a David Samaniego, que me dice, hola Chelito, lindo programa, inscríbeme por favor para la flash. Perfecto, te inscribo. 099-43-44-101. 099-43-44-101. Acá tengo la flash listita para entregarles a ustedes. De 32 GB con más de 2,000 canciones. Salsa, merengue, cumbia y mucho más. Si su casa, departamento, terreno, suite, oficina, galpón o local comercial están dando dolor de cabeza, lo ha colocado en arriendo o en venta y no tiene mayor resultado, sigue pagando predios, facturas de agua, de luz, sigue pagando las alícuotas, arreglos por deterioro del paso del tiempo, dolor de cabeza. Lo ha colocado en arriendo o en venta y no tiene mayor resultado. Sigue pagando predios, facturas de agua, de luz. Sigue pagando las alícuotas, arreglos por deterioro del paso del tiempo. Su propiedad más bien le está dando gastos en lugar de darle una ganancia. 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
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Clasificasa.com está echando la casa por la ventana. ¡Qué linda canción esta! Aquí está el amiguito Jochi Hernández. El amor. ¡Ay, el amor!

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0: El grupo Caneo, una gran canción, Déjala se llama el tema. Un ritmo súper alegre para bailar en una sola baldosa. El grupo Caneo. A las 14 con 12 minutos, son las 2 de la tarde con 12 minutos. No se olviden que siempre tenemos para ustedes las novedades en Línea Inmobiliaria. Buscaban una casita, un departamento, un terreno, un local, una finca. Querían mudarse a una ciudad, un departamento, o querían comprar, querían vender. 099-43-44-101, ese es el contacto. Pepa. 099-43-44-101. Tenemos unas bonitas propiedades, les comento. Son dos departamentos, uno pequeño y otro grande, en el sector norte de Quito, en la Emilio Bustamante, N7068 y Alfonso del Hierro, edificio Cóndor Mirador. Totalmente económicos, dos departamentos bonitos. 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
0: A ver, también les doy a conocer la venta de un terreno de 10.000 metros cuadrados, es decir, una hectárea, con casa de 350 metros cuadrados de construcción, apta para una hostería, dispone de tres departamentos completos, tiene una pequeña capilla y está a 5 minutos de un estero muy bonito, diseñado para piscina natural, zona barbecue. El terreno está totalmente cultivado con cacao, yuca, limón y plátano, ubicado a 2 kilómetros antes de llegar a los bancos, frente a la Panamericana. Valor de metro cuadrado, $12. Miren, aquí está una gran oportunidad. Los bancos, qué bonito lugar para vivir, ¿no? San Miguel de los Bancos, para vivir en contacto con la naturaleza. Aquí está esta finquita. Ni tan pequeñita, es grande, de una hectárea, casa de 3.

$12 nada más. 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A ver, usted está sin poder vender ni rentar. Nosotros le tenemos alternativas también para que usted lo venda por su parte. 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La que es por también por la parte de comisión y también por la parte de anuncio. 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Qué linda canción. Aquí está Monchi Santana. 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Y si sale una que otra lágrima, son lágrimas de cocodrilo. Monchi Santana, tendría que llorar por ti.

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Salpica Ballero. La salsa junto a Héctor Lavoe, el flaco de oro. Ritmo de salsa, salsa maravillosa en la tarde del sábado en el Super Weekend. Sábado 26 de septiembre. ¿Quién está de Happy Birthday? Para regalarle otra flash de 32 GB. A ver, los cumpleañeros, me escriben también, por favor. 099-43-44-101. 099-43-44-101. Éxitos latinos, salsa, merengue, cumbia, bachata. Mañana les comento, voy a tener en entrevista exclusiva desde la madre patria España, desde las Europas. Viene un gran cantante, Neysan, a promocionar en América Latina su material. Así que acá lo tenemos, o lo vamos a tener en exclusiva mañana en Clasifiteca, en la mañanita de 10 a 12, no se olviden. A quienes son amantes también de la música urbana, ¿no? Pero de la buena. Aquella bachatita bonita que nos pone en movimiento. Mañana Neysan en entrevista exclusiva aquí en RCN para el Ecuador y el mundo entero. A ver, me siguen escribiendo por la flash 099-43-44-101. La frasecita que dice así: a mí me gusta Clasifiteca con Jimmy Chelito Rojas. Su nombre, apellido y sector. Y listo, participa por esta flash de 32 GB. Más de 2000 canciones, salsa, merengue, cumbia y mucho más. Un abrazo grande, mi querido doctor Fabián Ramos. Siempre en sintonía, mi querido doctor Fabián Ramos, ¿no? Uno de nuestros buenos amigos, participante también de los cursos que teníamos acá en locución. Los dos cursos maravillosos de locución que lo dictamos junto a Gabrielita. Vaya, se me fue el apellido. De mi compañera. Ya me acuerdo. Es que como no viene a visitarnos, hasta el apellido se me fue. Gabrielita. Bueno, ya me voy a acordar el apellido. Tuvimos dos cursos de locución acá y pues salieron grupos maravillosos. Justamente nos han comentado que algunos de ellos están en radios online, otros de pronto también haciendo pasantías en estaciones de radios al aire. Y pues eso nos alegra muchísimo. Y el doctor Fabián Ramos, uno de los excelentes participantes, excelente voz, buena predisposición. Así que un abrazo grande, mi querido doctor Fabián Ramos. 14:31. A ver, ¿qué tenía yo que comentarles? 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Elio Anchundia me escucha en Manta. Un abrazo grande, mi querido Elio. ¿Qué más tenemos por acá? Ahí me llegó también el saludo de nuestro corresponsal desde el eje cafetero, desde Manizales, Colombia, mi querido Baby Jordan Rafael Rojas. Ya les va a enviar un saludo a toda la audiencia. Ya le van a escuchar a ustedes, pues él siempre ha estado por acá enviando los saludos cuando ha llegado en vivo en diciembre. Este diciembre también está previsto que venga a compartir conmigo acá las festividades, fiestas de Quito, Navidad, Año Viejo, Año Nuevo. Y va a estar acá ya en vivo conmigo en la radio. Ya le está cambiando la voz. Eso me da entre una sentimientos agridulces, se puede decir, porque yo extraño la voz de niño, ¿no? De pequeñito, pero ahora ya tiene la voz casi como de adolescente. En noviembre, justamente el 10 de noviembre, él cumple 13 años.
Qué bárbaro, mi querido Jordan Rafael. Ya les voy a poner el saludo y ustedes que la han estado escuchando siempre en este espacio de Clasifiteca, aquí en RCN, me van a dar la razón. Mi querido Baby ya no es tan baby, ya va camino a la adolescencia. Y en el audio que le voy a mandar en este momento, luego de la canción de Daiquiri, van a escucharle ustedes a Jordan Rafael Rojas, nuestro corresponsal desde Manizales, Colombia. Una canción para el doctor Rafa, el doctor Fabián Ramos. Aquí está Daiquiri.

0: Y como siempre les tengo buenas noticias aquí en el espacio de Clasifiteca en RCN. 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A ver, vamos a tener unos minutitos más para poderles inscribir al premio de hoy en la tarde. Una flash de 32 GB con buena música, las que escuchan aquí en Clasifiteca y en RCN. Más de 2000 canciones, salsa, merengue, cumbia. Tengo también una carpeta de música nacional, pero aquella buena nacional, pues. No chicha, eso sí, never. Está, por ejemplo, música de Paulina Tamayo, Hermanos Miño Naranjo, Julio Jaramillo, Olimpo Cárdenas. Bandas, de la música de banda también, pero de la buena, ¿no? Eso les digo, no chicha, acá no, eso es prohibido. No nos gusta. Así que música nacional de la buena, todo eso vamos a tener acá en esta flash de 32 GB para regalarlos a ustedes. A ver, muy buenas tardes, amigo. Por favor, necesito participar por la flash. Soy Marianita Calero. Marianita, buenas tardes. La música es única y su programación no se diga, amigo. Chamito Rojas. Ya me dijeron chamito, no. Chelito soy. Chelito, ¿por qué chelito? Porque a los Marcelos nos dicen chelos y de cariño nos dicen chelitos. De Marcelito, chelito. Jimmy Marcelo Rojas Salas a la orden, siempre junto a ustedes. A ver, nos vamos ahora sí con el saludo de Jordan Rafael. A ver, mi querido Jordan, viene tu saludo desde el eje cafetero Manizales, Colombia. Jordan.
1: Buenas tardes para la RCN Católica. Les quisiera mandar un saludo a todos mis audientes. Espero que se encuentren muy bien. Sigan escuchando RCN Católica, que es una de las mejores radios de Ecuador. Les quiero decir que los quiero mucho a todos. Ya cada día estoy más cerca de viajar, entonces les quiero desear un feliz mes a todos, que ya casi empieza octubre, cada vez me aproximo más. Y les quiero decir a todos que Dios los bendiga, que siempre les vaya muy bien sus trabajos. Y soy Jordan Rafael, el hijo de Jimmy Chilito Rojas.
0: Ven que no les miento, a Jordan Rafael ya le está cambiando la voz. Ya va camino a la adolescencia, mi muchacho. Ya está en este momento puber, ¿no? El 10 de noviembre cumple 13 añitos. Extraño la niñez de mi querido Jordan Rafael. Por acá voy a tengo los audios de él cuando era chiquitito. 10, 11 años, pues. Una voz diferente la de ahora. Nostalgia nos va a escucharle a Jordan Rafael Baroro. Ya luego jovencitos, llegan a los 15, 16, 17. Llega a los 18 y ya. Ah, bárbaro, ¿no? Muy bien, así es la vida. Vamos con la sopa de caracol. Aquí está, desde Centroamérica, la gran banda blanca.

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3: Buenas tardes para la RCN Católica. Les quisiera mandar un saludo a todos mis audientes. 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Les quiero decir que les quiero mucho a todos. Ya cada día estoy más cerca de viajar, entonces les quiero desear un feliz mes a todos, que ya casi empieza octubre, cada vez me aproximo más. Y les quiero decir a todos que Dios los bendiga, que siempre les vaya muy bien en sus trabajos. 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

El caballero de la salsa, el señor Gilberto Santa Rosa, nos acompañaba aquí en Clasifiteca, en RCN, con su Malherido. Una canción que me la solicitaron desde Puerto Viejo. Ya llegó Marquito Lugmaña. Eso quiere decir que hoy tenemos En Familia también. En breves minutos, luego de este programa. Ya viene Marquito Lugmaña.

0: Ok, nos vamos entonces con el sorteo de esta flash de 32 gigabytes con más de 2000 canciones, salsa, merengue, cumbia. Tengo una carpeta también de música nacional de la buena. Un poco de vallenato, pero de aquellos de antaño, los clásicos. Un poco de bachata también. Así que alguien con buena suerte se la va a llevar en este momento. A ver, hemos tenido 37 comunicaciones de WhatsApp. Una que otra llamada también en interno. Con mucho gusto la recepté mientras estábamos en los comerciales o con la música. Ahí tengo tiempo, ¿no? Porque trabajo solito hoy. Sarita Artificial no vino a trabajar, Marquito. ¿Qué le parece? ¿Se tomó las vacaciones? Artificialmente me envió un correo. Me dijo: oiga, Chelito, hoy día no voy. Estoy cansada. Bárbaro, ¿no? Entonces me tocó solito por acá. Bueno, son 37 las comunicaciones. En este momento solicito una llamada para que le dé suerte a alguna persona. Se va a llevar hoy esta flash. Aquí la tengo, miren, de 32 gigabytes. Con música bonita de Clasifiteca. Hoy se la van a llevar. Hola Jimmy, buenas tardes. En Arenillas estamos full sintonía de Clasifiteca. Nos sumamos a participar en la memoria de la flash. Perfecto. Juan Carlos Jaramillo, la familia Jaramillo Salgado, siempre con nosotros en 99.9 Arenillas. Muy buenas tardes. Arenillas de cerca, ya con frontera con Perú, ¿no, Marquito? ¿Sí, sí conoce usted Arenillas? ¿O solo las arenillas de las playillas de la playa? Las arenillas de la playa. ¿Sí conoce Arenillas? ¿Huaquillas, Marquito? ¿Sí? No, no conoce. Yo quiero conocer, tampoco conozco, pero en cualquier momento me voy por allá. Arenillas, Huaquillas. A ver, en este momento también un saludo. Irenita, buenas tardes, Chelito. Jordan Rafael está de cumple en noviembre. Ya mismo un saludo, dice, grande para él. Estaremos cantándole las mañanitas. Muy bien, gracias, Irenita, por ese cumplido bonito para Jordan Rafael, que viene en noviembre. A ver, también se inscribe René Araujo, ¿no? Sí está inscrito ya René Araujo. También participa desde Manabí nuestro amigo Pedrito Fernández también. Elio Anchundia ya está inscrito. Todo está inscrito. Solamente una llamadita en este momento. De lo contrario, le voy a solicitar a mi compañero Marquito Lumaña que me dé un numerito, si es que no entra una llamada. Tienen un minutito más para llamarme. 099-43-44-101. 099-43-44-101. ¿Quién quiere darle la suerte a alguien que quiera llevarse? O que se va a llevar, más bien dicho, esta flash de 32 GB con buena música de Clasifiteca. 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Ahí está la comunicación. Buenas tardes, de Dios. Hola.
1: Buenas tardes, estimado Jimmy.
0: ¿Con quién tenemos el gusto? Mi estimado doctor, muy buenas tardes. Qué bueno que usted, pues, me dé esta llamadita, mi querido doctor. ¿Cómo ha estado usted? ¿Cómo ha pasado?
1: Muy bien, muchas gracias. Siempre escuchándole, mi estimado Jimmy. Qué encantado siempre poder estar con su buena música.
0: Gracias, mi doctor. ¿Sí ha disfrutado hoy del programa? ¿Se ha bailado?
1: Como siempre, como siempre.
0: Hay mucha gente que a veces me llama, sobre todo las amas de casa, me dicen: oiga, Chelito, usted me hace bailar hasta con la escoba. Porque a veces están solitas y bailan hasta con la escoba, están en la limpieza de la casa, ordenando la casa, ¿no? Que aprovechamos el fin de semana, y eso es lo lindo, de que bailen en una sola baldosa o que bailen con la escoba.
1: Yo mi querido, aspirando. En mi casa, así que ya se puede imaginar. Estamos conectados con esa persona.
0: Qué chévere. Mi doctor, usted me va a ayudar, por favor, con un nombre un número del 1 al 37, que son 37 de las participaciones, del 1 al 37, y se va esta flash al número que usted me diga. Del 1 al 37, mi doctor.
1: 3. Que es una fecha de mi cumpleaños, 23.
0: Ah, 23, el 23 cumpleaños usted.
1: De octubre, sí.
0: De octubre, sí. Ah, muy bien. Hay que celebrar, mi doctor, ¿ah?
1: Encantado.
0: Ya, muy bien. El 23, doctor, usted le ha dado la suerte, le ha llevado esta flash hasta Manta. Sofía Cedeño se lleva esta flash de 32 gigabytes totalmente llenita de buena música. Salsa, merengue, cumbia, y hay una carpeta música nacional, otra carpeta de bachata y de vallenatos clásicos también. Ahí entonces le deben estar agradeciendo a mi querido doctor. Muchas gracias.
1: Suerte, suerte. Saludos para Manta.
0: Gracias, entonces, mi doctor. Una excelente tarde. Sí, no sé, aparte de la sintonía, ya viene Marquito Lumaña para entregarnos En Familia.
1: Encantado. Gracias.
0: Perfecto, muchas gracias. Mi querido doctor Fabián Ramos siempre está en comunicación con nosotros y en sintonía, así que le agradecemos. Ahora sí nos tenemos que ir. Marquito, ¿cómo está el ambiente por afuera? Véngase para acá, conversemos un ratito. ¿Cómo está? ¿Qué pasó por ahí? Au, permíteme, algo sale por acá, en interno, de mis amigos de otra estación que estaba de Happy Verde. Marquito, ¿cómo está el ambiente por afuera? Dígame que está haciendo solcito porque no traje chompita.
2: Un poquito de sol.
0: ¿Poquito de sol?
2: En el sur, más al sur, y está empezando a llover.
0: ¿Ya?
2: Un poquillo. Así es que hay que salir corriendo.
0: Perfecto, Marquito.
2: Y buenas tardes a la audiencia.
0: Eso. ¿Qué nos va a colocar hoy Marquito y
2: de
0: Sabanito?
2: Todo, de todo. Voy a iniciar con la Sonora Matancera.
0: ¿Ya?
2: ¿Qué le parece?
0: Qué bueno, la Sonora Matancera.
2: El profesor Silvio González.
0: ¿Ya?
2: Y toda la caballería de Cuba.
0: Qué chévere.
2: Cuba, Cuba.
0: Listo, Marquito. Suerte, entonces, le dejo con una buena sintonía, como siempre. Todas las programaciones de la radio número uno para que ustedes las disfruten y pues la pasen bonito. Me despido. Ya viene Marquito Lumaña con lo mejor de En Familia, así que no se pierdan. Jimmy Chelito Rojas les dice hasta mañana, de 10 a 12. No se olviden que mañana tengo entrevista con un personaje, un gran cantante que viene desde Europa, Ney Sang, a entregarnos su promoción para América Latina con lo mejor de la música. Él realiza la música urbana, así que no se lo pierdan mañana. ¡Chao, chao! ¡Que la pasen bonito!

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Buenas tardes, bienvenidos, bienvenidas. Estamos iniciando esta cita tan fenomenal que tenemos los fines de semana, los días sábados, luego de esa cita enorme también con Jimmy. Pues aquí viene para continuar empalmando la música que usted comparte, ¿no? Esa música, la salsa, el merengue, el vallenato. Y hoy hemos querido también tener algo de la Sonora Matancera, de esas voces inolvidables, de esa gran orquesta cubana. Y bueno, como el bolero nace en Cuba, pues recordar un poquito de esa música romántica, pero no tan romántica. Hay música movidita de la Sonora Matancera. Lo iremos luego buscando paulatinamente. Pero bienvenidos, bienvenidos. Aquí iniciamos. Marco Lumeña les saluda. Bienvenidos. Los sábados tenemos una cita fenomenal desde las 3 de la tarde hasta las 17 horas. Y los domingos desde mediodía para conversar en familia. 2 horas fenomenales. Estamos prendidos con la música, sí señor. Vamos a recordar un tantito de esas canciones. Luego estaremos hablando de la Sonora Matancera. Pues ahí tenemos a Nelson Pineda, Javier Solís también. También estuvo con la Sonora Matancera, sí señor. Algunas canciones tenemos por ahí, entre otros de los cantantes, Nelson Pinedo. ¿Te parece? Claro que sí. Bueno, vayamos a la música. Y esto viene con Taxi Orquesta, La Morena y Tan Bonito, ¿para qué? No, las cosas bonitas son fenomenales, son lindas, es bueno tenerlas a mano.

Claro que sí, claro que sí. Estamos con usted compartiendo esa cita tan importante que tenemos en familia los días sábados. Compartimos en familia, sí, señor, mientras usted está en casa conversando. Y a esta hora, a las 15 horas con 19 minutos, nosotros estamos desde la radio porque es parte de nuestra familia, parte de RCN. Bueno, nuestras frecuencias, la original de desde Pichincha, ¿no? Para 94.1 FM se origina en la Basílica del Voto Nacional, para Manabí 88.9, El Oro 99.9, Imbabura 104.7, Santo Domingo de los Áchilas 101.7, nuestra página web www.rcncatólica.com. Así que por lo tanto usted está prendido con nosotros, con la música. Está en deuda, ¿no? Claro. ¿Cuál es su deuda? El estar acompañados de RCN, que está siempre en tu corazón, compartiendo lo mejor de la música. Hemos dicho que vamos a compartir algo de la Sonora Matancera. Pues bien, aquí están esas canciones fenomenales de la Sonora Matancera y aquellos cantantes que pasaron por ahí, por esa gran orquesta cubana.

Bueno, seguimos compartiendo lo mejor de la música, canciones fenomenales, más que todo inolvidables para recordarlos plenamente. No podría ser de otra manera, ¿no? Claro, aquí estábamos con usted. Y va la música, va las canciones, nada más ni nada menos. ¿Qué tenemos por acá? ¿Qué tenemos? Tenemos más música. ¿Qué tal si compartimos con Alberto Beltrán, también de la Sonora Matancera, otra voz fenomenal? La número 100.

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4: ¡Qué excelentes momentos que estamos viviendo en la tarde de sábado cuando vamos recordando las canciones de aquellos años de los 60, los 70, los 80! Ese es el pensamiento de RCN, que está en tu corazón, compartir lo mejor de la música, las canciones fenomenales y más que todo estar en familia, porque usted es parte de nuestro programa, parte de nuestra radio, ¿no? Compartiendo las canciones, las melodías y compartiendo esas voces fenomenales. Hoy tenemos una melodía que viene con Víctor Piñeiro con esta canción, Flores Negras o Fichas Negras. Así que vamos a compartir plenamente.

Bueno, compartiendo siempre las canciones y los temas fenomenales, esta vez tenemos algo que viene con la Sonora Matancera y la voz de Leo Marini. ¿Usted se acuerda de esta canción? ¿Eh? Claro que sí, ¿no? Revisando, revisando, esto es Maringa.

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0: Bueno, verdad que la tarde se da para todo, canciones fenomenales, melodías inolvidables, voces que llegaron y se quedaron, y más que todos esos temas que son lindos, famosos, ¿no es cierto? Y esas voces que llegaron, por ejemplo, esto viene con Rubén Blades y Willy Colón, Amor y Control y Talento de Televisión, así que ahí nos vamos.
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6: Bueno, continuamos revisando más melodías, más canciones. La tarde todavía tiene espacio para seguir compartiendo en familia y compartiendo las canciones. La que usted lo compartió algún momento, en alguna reunión, en algún festival, pero escuchó estas melodías, ¿no? Por ejemplo, hoy queremos recordar al grupo Nietzsche, sí, La Canoa Rachá. ¿Y quién más viene? ¿Quién más viene a esta hora? Latin Brothers, Las Caleñas Son Como Las Flores. Bienvenido. Recordar es volver a vivir estos temas fenomenales de los 60, los 70, los 80.

0: Aquí seguimos compartiendo más música, más canciones, más temas inolvidables. Y esto viene con David Pavón, claro que sí. ¿Qué nos dice? Y luego viene de Santiago, ¿no? David Pavón, y nos amamos. Fenomenal la música para esta tarde.
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toditos dicen huepaje, huepaje. Momento de un cafecito caliente, ¿no? ¿Verdad que sí? Sí, sí, sí. Tenemos son las 16:30. Ya mismo, y ahí viene el cafecito, ¿eh?

Realmente qué grato recordar esta música calientita, música colombiana, música hermosa de aquellos años de los 60, los 70 y los 80.

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3: Claro que sí, seguimos recordando esas canciones de los 60, los 70, los 80, para ustedes que están en sintonía y son parte de la familia RCN.

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1: Claro que sí, la música de fin de semana, y más que todo recordando estos grandes orquestas latinoamericanas que impusieron su estilo, ¿no? Impusieron su estilo en los 60, los 70. ¿Quién de ustedes que está compartiendo y tiene sus añitos encima desde los 60 a los 70 dice, bueno, yo no bailé con esto? Claro que sí, lo hicimos. Por ejemplo, la gran matacaleña, Si te quiero yo, con los Guarahuaco, Pescador de Barú, por ahí viene la orquesta, el combo Candela con la guagua, los hispanos, ¿quién no escuchó a Donay y más canciones? Así que por lo tanto, vivamos plenamente estos grandes recuerdos.

que son gratos recuerdos, aquellas melodías de los 60, los 70, los 80, y vivimos plenamente estas melodías. Mañana tenemos otra cita similar, a partir del mediodía, a partir de las 12. Marco Rumaña les dice hasta el día de mañana, cuando volveremos a otra cita muy importante de la buena música.

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